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0: Buenos días, bienvenidos y bienvenidas una mañana más a Ebro FM Antena Aragona Café con Goles, el programa en el que se habla única y exclusivamente del Real Zaragoza. Es el epicentro mundial y todo lo demás son satélites que giran alrededor del equipo de nuestros amores. El equipo de nuestros amores, que es equipo, pero no contiene jugadores. Eso es muy original. Y es que no hay, no tenemos gente. Yo no sé quién va a jugar, ahora lo intentaremos adivinar un poquito entre todos, pero hay que sacar 11 jugadores a jugar contra la Unión Deportiva Las Palmas y hay que procurar que estos jugadores en su mayoría tengan ficha del primer equipo para no incurrir en una alineación indebida.
1: Que por otra parte, si hacemos alineación indebida, yo creo que nos da igual a todos, pero como dicen que no hay que hacerlo, pues no lo vamos a hacer.
0: Que quede entre nosotros. Pero vamos, que si la hacen, pues casi mejor. Además, y si ya nos sancionaran para el siguiente partido sería ideal. Pero como no creo que pase, habrá que jugar. Y ya que tienes que jugar, sería conveniente no arrastrar el escudo. ¿Se puede tolerar una derrota? Por supuesto que sí, solo faltaría. Más que hemos tolerado, por una más, no pasa nada. Se puede tolerar. Pero por favor, si pierdes, que sea con cierta dignidad. Que te metan un golazo por la escuadra. Que el equipo rival sea verdaderamente superior. Que tú no des ninguna facilidad, que muestres profesionalidad a falta de 2 semanas. Y ya sé lo que me diréis alguno, pero es que tú te crees, Adrián, que ahora van a meter el pie siendo que se juegan su próximo destino, su próximo contrato. No, yo claro que no lo creo, pero es lo que se debería hacer, sería lo ideal, ya que bajas. Esto es como cuando te meten un 5-0, pues tendrás que intentar marcar el gol del honor, que para eso se llama gol del honor. Pues si tendrás que intentar sacar una victoria puntual, aunque sea por honor o porque cobras y profesionalidad en los 2 últimos partidos. Ya sé que estoy aludiendo a cosas, profesionalidad, honor, cosas que dices, si no lo has demostrado en todo el año, porque lo ibas a demostrar ahora, y tienes razón. Pero lo dicho, qué menos, ¿no? Que despedirnos del fútbol profesional con cierta gallardía, al menos dando la cara, ya que no lo hemos hecho hasta ahora. No me llamen iluso, que ya sé lo que hay. Buenos días, David Bisús.
2: Muy buenos días, Adrián.
0: Bisús y Blasco, es imposible que diga Bisús y no me salga seguido y Blasco, ya, te lo comprometo.
2: Ya es una temporada entera.
0: La verdad que dijiste muy bien patrocinando los goles.
2: Sí.
0: Fue la temporada menos goleadora de la historia del Real Zaragoza.
2: Fue todo un acierto. Yo soy muy de elegir así, ¿sabes? Hay que coger los momentos de valle para luego tirar.
0: Lo bueno que hacemos, si no, venga, vamos a buscar el gol con Bisús y Blasco. Vamos, ahí la vivienda, confíasela a Bisús y Blasco. Pero lo pienso a veces me hace cuco en los partidos. Adrián. Bisús y Blasco. Y le hago yo, que todavía hay tiempo a meter gol. Y hace, no. Y quedan 20 minutos. Hace, no, hazlo ya. Y ya hacemos el anuncio de los goles, que es de la empresa Bisús y Blasco. Pero es que no metemos los suficientes goles.
2: Hay días que en el minuto 1 ya habría que tratar de buscar
0: el gol.
2: El gol, ya así directamente, ¿no? Porque llegas al minuto 5 ya sin expectativa de nada más. Sobre este partido, dices pues que no hagan el ridículo, ¿no? Que no manchen más la camiseta. Yo creo que los jugadores, no sé cuántos hay, los que haya, tienen tantas ganas de jugar como yo de ver el partido. Esa es la triste realidad. Ojalá que sí. Parece que las 2 jornadas que vienen van a ser 2 anécdotas, pero es probable que se conviertan otra vez en 2 pequeñas pesadillas para todos los que sigamos enchufando el televisor o yendo al campo la semana que viene. El final de la tragedia está aquí. Ha sido de la forma más horrorosa y cruel posible, porque ni nos hemos quedado descolgados hace 10 jornadas y ya hemos asumido el descenso del todo hace 2 meses, pero tampoco hemos tenido ni una sola oportunidad de pelear la salvación en todo este tiempo. Entonces hemos llegado a la penúltima jornada sin posibilidades, pero por méritos propios, porque al final hemos hecho todo lo posible e imposible para llegar a esta situación. Así que, bueno, pues un viernes más.
0: Nacho Bonilla, muy buenos días.
3: Muy buenos días, Adrián.
0: Una previa súper ilusionante, la verdad que sí.
3: Sí, vamos, estamos aquí todos que no cabemos en nuestro gozo, igual que toda la ciudad, la verdad es que es...
0: Partido señalado en Oriente Medio.
3: Sí, nos lo tenemos que tomar
0: espero
3: a broma.
0: Que Tebas lo evita.
3: Sí, nos lo tenemos que tomar a broma, porque es que es tan lamentable que no queda otra, ¿no?
0: Reír por no llorar, total y absolutamente.
3: Así es, nos quedan por delante 10 días de auténtico bochorno, pues porque estamos viendo situaciones absolutamente increíbles, como... La plantilla que poco a poco se va cayendo, ya parece que han acabado la temporada ellos mismos, realmente la han acabado, las cosas como son, pero resulta bastante bochornoso ver cómo cada semana se lesionan 3-4 jugadores y cada vez es más difícil hacer un 11, lo cual te indica que los propios jugadores pues ya no tienen ni la más mínima gana por jugar, y que obviamente pues no tenemos ni la más mínima opción, yo creo, de puntuar en ninguno de los dos partidos que quedan, y lo que tenemos por delante pues son esos 10 días últimos de temporada a esperar a que pasen estos dos partidos, y ya de repente pues me imagino que se hará un corte y nos dirán, venga, borrón y cuenta nueva, vamos con el nuevo año y a seguir.
0: Pero este borrón y cuenta nueva tiene una clara diferencia, y es que los rivales van a ser diferentes. No estás en tu campo, va a haber un ambiente que te va a alejar mucho de la sensación que tú podías tener viendo al Real Zaragoza. Bueno, te va a dar la sensación de estar viendo otro equipo.
3: Yo es que creo que llevamos mucho tiempo que nos da la sensación de estar viendo otro equipo, ¿no? Durante toda la temporada no nos hemos identificado con una plantilla mal hecha desde el principio, con muy poco compromiso, que yo creo que en ningún momento ha sido representante de lo que es el escudo del Real Zaragoza. Y lo que tenemos por delante, tanto en las dos jornadas que nos quedan como a partir de ahí, son tiempos muy difíciles. En primer lugar, porque hay que cerrar la temporada como sea, sabiendo lo que hay. Y a partir de ahí, porque es que nos queda un camino por el desierto muy grande, que esperemos que sea breve, pero que no va a ser nada fácil, y en la cual además tenemos que volver a reencontrarnos con el Real Zaragoza, porque la plantilla va a ser totalmente nueva, afortunadamente. Van a cambiar muchas cosas dentro del club, afortunadamente, porque si no es imposible que esto vaya mejor. Y a partir del día 1, después del partido contra el Málaga, hay que empezar la reconstrucción. Nos van a decir de mirar adelante, de no mirar atrás, y la verdad es que es complicado, porque el cuerpo te pide mirar atrás y exigir responsabilidades, pero también hay que construir para que esto empiece desde el principio como un proyecto ganador el año que viene, y eso significa tirar absolutamente todo y empezar de cero.
0: Quedan un par de partidos y lo que no quedan son jugadores. Hay una lista de bajas infinita, absolutamente infinita. ¿Creéis que todos están lesionados?
2: Seguramente habrá alguno que tendrá unas molestias que le lesionan en estas circunstancias, y en otras pues serían molestias con las que podrías jugar. Es decir, sí que las circunstancias de plantilla, el cómo ha ido la temporada, todo el estado emocional, todo eso influye también en las lesiones, y en que cualquier contractura se haga más grande, y que cualquier tensión o cualquier sobrecarga se haga una micro rotura. Todo eso es verdad. Y por tanto, si fuésemos bien, muchas de esas cosas no estarían pasando.
0: ¿Qué vuelta estás dando para decir no me lo creo?
2: No, es que creo que sí que me lo creo. Porque ¿sí? Yo cuando paso periodos más tensos, pues noto que las cosas medio crónicas que tengo en espalda y demás me duelen más. Me duelen bastante más. O sea, no sé si es por agitación emocional o lo que sea. Entonces yo sé que el dolor, y que en particular pues los músculos y las articulaciones funcionan peor.
0: Con todo el respeto, no eres tan joven, Visus. Igual con 28 años que tienen ellos, eso que te pasa ahora, no te pasaba.
2: Yo empecé con 22 con este tema. Ahora estoy mejor.
0: Muy cascado estabas.
2: Estoy recuperando, llevo unos años
0: mejor. O sea, mejor. En teoría, en cuerpos de élite no debería...
2: Pero que eres más dado a la lesión cuando las cosas no van bien.
0: Eso por supuesto.
2: Entonces, hay dolores también que en estas circunstancias pues ya se están convirtiendo en lesiones. ¿Por qué? Pues porque no quieres arriesgar, porque no quieres jugarte el pie, porque no quieres estar yendo cojo todo el día para meter el pie en un partido que te va a condenar igual a la segunda vez. O sea, en estos momentos nadie quiere estar en el barco, todo el mundo se ha bajado ya, y es lógico, y las lesiones pues más o menos reales, más o menos intensas, yo creo que están, al final hay pruebas diagnósticas y casi siempre se determina que algo hay. También los jugadores tienden a jugar con esas molestias. Yo creo que si a todos los jugadores de un equipo que está a priorizar no les haces pruebas, te salen 10 lesiones en el conjunto. Pero bueno, una mezcla de las dos. Yo creo que sí que hay lesiones, pero que además pues nada hace que digas, venga, me juego el pie.
0: Nacho, ¿te lo crees? ¿No te lo crees?
3: A ver, yo estoy...
0: ¿Opinas como David?
3: Yo hasta cierto punto estoy en la línea de lo que dice David, en el sentido de que habrá molestias, habrá lesiones, sí, sin ninguna duda. Pero esas molestias y esas lesiones en otro momento de la temporada o con otras circunstancias, el jugador sale sí o sí, se infiltra, lo que haga falta. En este momento y tal y como está la situación, el jugador en cuanto tiene una molestia, ¡ay! No puedo jugar, ¿no? Al final lo estamos viendo, no es normal el número de bajas que tenemos.
0: Tenemos una convocatoria entera de baja, ¿eh?
3: Claro, es que eso no es normal, y estoy convencido de que en otras circunstancias no lo tendríamos. Bueno, pues un poco yo creo que es lo que hemos visto las últimas semanas en la plantilla, es lo que nos deja este grupo de jugadores, y yo creo que ahí sí que echo de menos pues un poco más de, no sé cómo llamarlo, de compromiso o de dar la cara en estos momentos complicados en los que parece que es difícil, y no solamente los jugadores, ¿eh? También si miras al palco hay muchas molestias y muchas lesiones, y muchos que no van a estar en el último partido en la convocatoria del palco. Es decir, que ahora mismo el Real Zaragoza
0: desarrolla
3: es un barco en el que todo el mundo...
0: ¿A qué te refieres?
3: Bueno, no hay más que mirar...
0: Que ni de coña van a dar la cara
3: los jefes en el palco. No hay más que mirar los últimos partidos. ¿Quién está en el palco? Que está Fernando López dando la cara porque le viene en el sueldo.
0: Con escolta.
3: Y ahí se acabó. Con escolta. Y se acabó. Y no hay nadie más.
0: ¿Lleva escolta de verdad?
3: Bueno, yo...
0: Será broma, ¿no?
3: Yo no tengo eso confirmado, pero la sensación que me da es que sí.
0: A ver. ¿De qué te sirve la escolta ante 20.000 personas? No sé, enfadadas.
3: Se le pondrán delante, ¿no?
0: Es mucho más útil tener una bonita sonrisa.
3: Hombre, es mucho más útil.
0: Y una cara tierna y
3: dar
0: pena.
3: Es mucho más útil lo que hace Mariano escolta. Aguilar, que es no aparecer directamente por el
0: por
3: estadio.
0: Supuesto.
3: Ahí te evitas todos los posibles
0: pero
3: problemas.
0: Mariano Aguilar es que es un holograma, ¿no? Yo dudo de que exista. Y mira que lo he visto en persona, ¿eh? Pero creo... No me fío de lo que he visto. No sé, quizás sea... Un holograma, alguna cosa así. Yo no he llegado a verlo, es como medio invisible, ¿eh? ¿Cómo bueno, desaparece? ¿Qué habilidad?
3: A ver si lo apagan del todo, el holograma.
0: Van a ser invisibles del todo dentro.
3: Exactamente.
0: De poco. Ya toca ya. A ver si tanta paz lleven como descanso dejan, que es ninguno. Vamos con una pequeña pausa y seguimos hablando del Real Zaragoza.
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0: Y ahora, aparte de una lista de bajas interminable, que luego intentaremos saber, averiguar un poco cuál puede ser el 11, yo creo que puedes acertar un porcentaje alto de jugadores porque tienes que meter a los sanos y con ficha del primer equipo obligatoriamente, y eso ya te descarta el 75% de la plantilla. Y luego tenemos la proyección ya más, a, entre comillas, medio largo plazo, como podría ser el mercado de verano, en el cual parece que muchos no se quieren quedar o van a salir, y salían igual ese par de nombres un poco más intrigantes como Saidu y Gómez, que pinta que saldrán también. Yo decía aquí que descorchar una botella de champán por cada jugador que se quiera ir. Si hay algún jugador que me gusta un poco, yo que sé, Mabuli. A mí Mabuli me parece un jugador para primera ref bastante aprovechable, sinceramente. Pero si Mabuli dice que se muere por de ganas de jugar en Zaragoza, yo querré que se quede. Pero a la minimísima duda que haya con un jugador de... Quizá en otro sitio... Perfecto, márchate a otro sitio. No, no te vamos a echar de menos. No sé en qué punto estáis vosotros con este caso de estos dos chavales un poquito más jóvenes, igual con más proyección que los moyanos, paulinos, soberones.
3: Hombre, yo desde luego no voy a derramar una lágrima por ningún jugador, se llame Saidu, se llame Gómez, se llame Codro, se llame como sea. O sea, si se van todos, me parecerá bien. Pero sí que es verdad que lo que dices tú, hay una serie de jugadores pues, que son de la casa, que son más jóvenes y que si tienen ganas de seguir pueden ser útiles. De hecho, obviamente no va a haber una baja del 100% por la plantilla y sí que se van a quedar algunos jugadores que son este perfil que estás mencionando tú. Yo creo que en el caso de Saidu y Gómez hay que añadir el hecho de que tienen un buen cartel en el mercado y que ellos van a tener ofertas, el Real Zaragoza puede sacar algo de dinero, sobre todo en el caso de Saidú, y es muy probable que salgan también. Pero lo dicho, yo creo que, bueno, el que se quede y sea útil, bienvenido será dentro de este grupo de jugadores. Por supuesto, del resto no quiero saber absolutamente nada. Pero si no se quedan, pues buena suerte y otros vendrán.
0: David,
2: en una plantilla, una temporada normal, cuando llegas a final y tienes que plantearte a ver quién quieres que siga, quién no, pues desde luego sí que hubieran sido dos jugadores que hubiera tenido muy en cuenta, muy a valorar, porque son dos tipos que tienen pinta de que pueden tener recorrido y demás. Pero es que en estas circunstancias y en esta realidad estoy tan quemado con todos que me da absolutamente igual si se piran o si se queda. O sea, al final hemos visto también a muchos jugadores que parecía que iban a ser algo que luego no eran nada y viceversa. No sé, me da igual. Yo lo único que quiero es notar que hemos hecho pie en el fondo, notar la gravedad, coger impulso y volver a mirar para arriba, porque esta es la crónica de una muerte anunciada. Llevamos demasiadas temporadas enredando y al final pues estamos aquí. Yo cambiaría todo, absolutamente todo. Es que de verdad, hay que,
0: si pudieras,
2: yo si pudiera cambiaba todo menos el escudo, o sea, sí, los colores de la camiseta, pero todo lo demás fuera y hacerlo nuevo, porque el camino que estábamos recorriendo pues ahí está, nos ha llevado hasta este punto. Si los que siguen diseñando por donde tenemos que continuar siguen siendo los mismos, pues nos volveremos a chocar, no avanzaremos. Entonces, ojalá haya muchos cambios, pero como todo pasa también por cambios de accionar y demás, es que realmente es muy complicado y está muy elevado como para tener una opinión desde aquí, ¿no? Al final, pues bueno, habrá que esperar los acontecimientos, pero por mi parte, desde luego, el cambio sería radical en el 100% de las cosas, prácticamente.
0: ¿Habría algún jugador que dijera, pues este, mira, yo he dicho a Mabuli, por ejemplo?
3: No. Radicalmente.
0: Les habéis cogido cariño, madre mía. A ver, no, se piden todos.
3: Claro, hay jugadores que dicen, mira, por ejemplo, la circunstancia de Francho, que dices es el capitán en el One Man Club, que está diciendo ahora y tal, con un sueldo posiblemente inasumible en primera ref, ¿van a llegar a un acuerdo para que continúe? Puede ser, más aún pues ahora que está lesionado y llegará muy justo para el inicio de la temporada. ¿Me molesta que siga Francho? No, en absoluto me molesta. Pero si Francho se va, tampoco me supone ningún tipo de problema. Y te pongo el caso de Francho, no tanto por personalizar en él, sino por personalizar en la figura más representativa ahora mismo del club. Es decir, si Francho me da igual, es que los demás, imagínate.
0: Hombre, yo a Robert, claro, me lo quedaba a vosotros, bueno, también, es seguro.
3: Sí, sí,
0: pero claro, incluso por su bien.
3: Sí, eso es imposible.
0: Que no siga, ¿no? Es casi por su bien. Es un jugador al que yo le estoy bastante agradecido por la actitud mostrada, y ya no solo la calidad que la tiene, sino también porque ha querido poner esa calidad al servicio del equipo.
3: Déjate, posiblemente el único jugador de toda la plantilla, no podemos hablar de otro.
0: Tal cual, el único futbolista del equipo, sí, de verdad, el único futbolista de verdad.
2: Ha habido días en los que no hacíamos nada, que era el único que parecía que tenía ese pulso competitivo de tener esa chispita más, que luego a veces estaba mejor o peor físicamente, pero ese punto de intentar...
0: De intentarlo, energía, de pedirla, de encarar...
2: Y todo eso sí, claro, que lo ha tenido durante todo este tiempo, y la verdad es que, bueno, pues sí, por supuesto no lo he tenido en cuenta a la hora de valorarlo, pero sí, sería posiblemente el jugador con el que sí que me quedaría. Los demás es lo que dices, pues tienes más o menos afecto, cariño personal y demás, pero que tampoco son la clave del Real Zaragoza. O sea, al final, a nivel deportivo, a nivel, pues no sostienen tanto al Real Zaragoza como para que diga, fíjate, sería dramático perder a este jugador. No sé, no hay ninguno al que vea tan por encima de los demás que dijera, este tendría que ser mi piedra angular en el proyecto de primera ref. Yo no lo veo en el Real Zaragoza, salvo quizás como dice Robert.
3: De todos modos, fijaos en qué situación estamos, que nosotros mismos, siendo zaragocistas, queriendo al Real Zaragoza, en otro momento diríamos, hombre, Robert es el jugador destacado de la temporada, habría que hacer algo por convencerlo, porque se quede, y lo que hemos pensado los tres es, por el propio chaval, que se vaya. Claro,
2: es que vamos a primera ref, que es que si tuvieras quedado en segunda hubiera sido difícil a lo mejor, pero tendrías alguna posibilidad de intentar renovarlo, pero es que en primera ref, ¿qué haces? O sea,
0: y tú mismo lo has puesto en el mercado, que para eso hay que utilizar al Real Zaragoza. Robert lo ha hecho muy bien, ha aprovechado su cesión,
2: claro,
0: y a mí no me cabe duda que el año que viene en segunda tiene sitio en equipo casi a elegir, casi a elegir.
3: Fíjate si ha habido fichajes, no me meto ya con los fichajes de verano, sino fichajes en invierno que podrían haber tenido esa oportunidad de, pues lo mismo que ha hecho Robert, ¿no? De reivindicarse, de volver a entrar en la rueda y tal, y es que ha sido tal desastre que ni uno solo de los jugadores que ha traído el Real Zaragoza en este mercado, incluso en el de verano, se han revalorizado para nada. Al revés, todos ellos han perdido valor. Ahora también, arrieros somos, y búscate equipo, a ver quién te ficha. Me imagino que tendrán un representante, que igual que lo trajeron aquí, lo traerán al Eldense o a cualquier otro privado de segunda división, que firmará y le volverán a engañar.
0: ¿Quién han subido hasta ahora? ¿Tenerife y Eldense? Pues sí, el Eldense seguro que alguno no. Tarsende, tiene toda la cara de...
3: Sí, Sebas Moyano también, todo esto se para
0: encontrar el equipo. Le deciden el equipo si hay alguien que tiene otro.
2: No, si la mitad de la plantilla tiene ese perfil, o sea... Si es que el problema es, y lo hemos dicho muchas veces, es que son todos la segunda línea de los equipos. O sea, al final, de todos estos jugadores, pues tú puedes tener a 5 o 6 en plantilla, como segunda, tercera unidad casi, y bueno, pueden hacer su papel. El problema es si tienes a todos los jugadores de la plantilla siendo la segunda unidad de un equipo de media tabla. Entonces es cuando está realmente perdido. Yo estoy seguro de que en muchos de esos equipos, pues como jugadores 14, 15 o 16 de esas plantillas, habrá muchos jugadores de Zaragoza que encontrarán acomodo, seguro que sí. Pero porque en esta liga, pues los jugadores mediocres pues acumulan 10 equipos en su carrera deportiva,
0: sí,
2: o 15.
0: Sí, total.
2: ¿Por qué? Pues porque no funcionan en ningún equipo. Pero sin embargo, como siempre hay alguna carencia, pues oye, que te metemos por aquí a este jugador, no te aporta nada.
0: Son muy poco de fiar, eso sí. Yo, si tuviera un equipo, traerme a alguno de los cuatro centrales que en la penúltima jornada están los cuatro de baja, me costaría fiarme.
3: Sí, pero al final también, fíjate, por ejemplo, los que trajimos del Oviedo en el mercado de verano, el Oviedo había subido. Pero claro, es que Pomares en el Oviedo, cuando todo el equipo funciona bien, pues tú lo pones y te tapa durante tres jornadas.
0: Y era suplente.
3: Claro, pero para eso te puede servir, pero lo que no puedes hacer es una plantilla con 15 tíos de ese perfil, porque entonces sí que no te va a funcionar, es lo que ha pasado aquí.
0: Los fichajes que hizo Chema Indias te los hace cualquiera con abrir el correo electrónico.
3: Es que posiblemente Chema Indias los ha hecho abriendo el correo electrónico, tirando de agenda, de WhatsApp y poco más. Son un perfil de jugadores, yo lo he dicho muchas veces, de agenda de representantes, que te enseñan el catálogo y tú eliges. Y a la temporada siguiente, pues coge el representante el mismo catálogo y se lo da al Eldense o se lo da al Cartagena o al que sea. Y esos jugadores, pues al final, acaban siempre... Sus equipos suben a primera o bajan a primera red, pero ellos normalmente se quedan siempre en segunda división. ¿Por qué? Porque son los jornaleros de segunda división que los representantes van moviendo de un equipo a otro.
0: Hasta que un equipo baja, como seamos nosotros o el propio Huesca.
3: Pero ya verás que muchos se quedarán en la categoría.
0: Sí, sí, incluso bajando. Incluso bajando. Sergi Enrich mismamente en el Huesca.
3: Sí, sí. Ellos
0: no
3: ni
0: le
3: bajan ni suben.
0: De jugar hace dos temporadas, pero ahí está, se quedan en la categoría. Y si quieren seguir, pues seguirán. Vamos con una pequeñísima pausa y enseguida volvemos.
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0: Vamos a jugar a adivinar el 11. Sí, 11 hay que intentar sacar. Vamos a intentar ayudar a las decisiones diciendo quién está sano y quién no, quién tiene ficha del primer equipo, del segundo. Vamos por posiciones. Portería, Adrián.
3: que va a batir, bueno, ha batido ya, pero va a pasar a la historia del Real Zaragoza como el portero y el jugador con más partidos jugados sin ganar.
0: Normal, normal, desde luego que normal, viendo los últimos goles encajados por Adrián, si pongo a Thibaut Courtois, también batiría ese récord.
2: Es que es increíble.
0: Es increíble.
3: ¿Nos da un poco la sensación de que Adrián es la reencarnación de Álvaro Ratón? Es un portero que nunca tiene la culpa, pero no, al final no ganas nunca con él.
0: Le da mil vueltas a Álvaro Ratón, no fastidies, hombre.
2: Yo como portero lo veo buen portero, pero es que, no sé, es lo de la magia negra. O sea, ¿cómo puede un jugador en esta... ¿Cuántos partidos ya? 15.
0: Pues que 16, echarle...
2: ¿Cómo el Zaragoza no ha ganado ningún
0: cualquier
2: partido?
0: Cualquier mínima responsabilidad a él.
2: Ninguna.
0: Cuando el otro día yo le estaba viendo que le faltaba echarse a llorar para que sus jugadores defendieran algo. Es que un momento que salía a la portería gritando a todo el mundo, el tío miraba y no sabía quién echar la bronca de todo lo que tenía que corregir.
3: Lo de Adrián es un caso, vamos, para estudiar.
0: O sea, no le defiendo, no tiene la culpa de nada el pobre.
2: Pero es increíble. De hecho, pues, es un jugador que por edad y lo que yo le he visto, yo también...
0: Si pudiera ficharlo, me consta
3: que Adrián es uno de los jugadores que está sobre la mesa el hecho de intentar quedártelo en primera ref. Lo que pasa es que va a ser muy complicado, obviamente. Más aún cuando no va a ser titular.
2: Además, también se le ve que, por un lado, creo que está sufriendo también las... lo percibo, lo noto. Pero no solamente por el Zaragoza, también un poco en lo personal. O sea... esa maldición de no haber sido capaz de sacar adelante un resultado en esos partidos es muy buenos.
0: Estaba su familia en la grada.
2: Es que es increíble.
0: Estaba su familia en la grada insultando a sus compañeros.
2: Pues hacen bien.
0: Con toda la razón.
2: Con toda la razón.
0: Imagínate que es tu hijo ese portero y tú ves cuatro jugadores contra él. Pues yo también les insulto.
2: Es que hemos visto
0: a la defensa.
2: Tres verbenas de pueblo en los últimos partidos, en los últimos minutos. Que es, si eres el portero, es como para decir, pero.
0: Es que
2: ¿cómo me habéis hecho esto?
0: Que ni los familiares de los futbolistas se explican algunas cosas.
2: Que es increíble.
0: Ven los partidos
3: hay que decir que Adrián, desde que se lesionó. Desde que Adrián lesionó a Pulido. Desde que Andrada lesionó a Pulido, lleva jugando con molestias también. Y sí, es de los jugadores que han dado la cara y han salido todos los partidos. Claro, que también
0: Adrián,
3: se podía ver.
0: Iba con molestias toda temporada, ¿eh? En el muslo.
3: Exactamente.
0: Sí. Toda temporada. No sé qué le pasa. Pero ya te digo, yo rompo una lanza por él porque le vi absolutamente desesperado. Es que cuando perdemos el balón en la última falta, el tío no baja. ¿Pero cómo vas a bajar?
2: ¿Para qué?
0: Quitarte los guantes e irte a casa. Y dices, ¿pero en serio me acabáis de hacer esto por una vez que subo en mi vida?
3: Pero es que es muy triste pasar a la historia en un año como este. Ostras.
2: ¿Cómo se puede tener a todo el equipo en el segundo palo para rematar y tirar directo y darle al monigote de la barrera?
3: Pero que en tres partidos seguidos has hecho
0: lo
3: mismo.
0: Mira, que criticó a Toni Moya. O sea, me arrepiento de no haberlo criticado más.
2: Yo estaba mirando, además, estaba mirando a Adrián, que lo veía como muy...
0: ¿Tiró a puerta? ¿Qué hizo?
2: Lo veía como muy, sí, tiró a puerta, claro. Tiró a sorprender al palo. Como estaba todo el Zaragoza en el segundo palo, creo que tiró al primer palo.
0: Sorprendió un montón.
2: A ver si sorprendía.
0: Sorprendió.
3: Este es el resumen de lo que es el Zaragoza. Es que has tenido en los 3-4 últimos partidos la misma jugada en el descuento.
0: La misma. Aparte con la calidad, la implicación y tal, hay que intentar fichar jugadores que no padezcan ninguna discapacidad intelectual, también, que no sean lerdos.
3: Sí, eso es
0: porque es que llegar cada partido y superarse, porque además si me dices, mira, es que te ha pasado, es que es la primera vez que te pasa, es que has sido macho el cometa Halley y no vas a ver un error así en tu vida ya. Lo habíamos hecho dos semanas antes, 14 días antes.
3: Y la anterior contra el Huesca la tuviste también.
2: Una falta diagonal que tampoco fuimos capaces ni de meter en el área cuando había un portero jugador.
0: Tres goles en el descuento, encajados en tu casa.
2: No sé,
3: es increíble.
0: Es alucinante. Y luego es de muy mal compañero lo que hace Toni Moya. Parece muy mal compañero que ha subido el portero, tío. ¿Qué haces tirando? Pónsela al portero.
2: Total. Vamos, es que en cuanto vi que tiraba y le daba el de la barrera.
3: De todos modos, ya lo había dicho David Navarro antes de la de Toni Moya, después de que pasara la jugada contra el Granada, que acabó también con gol en contra, ya lo dijo, es que somos hasta incapaces de poner el balón en el área. Es que son tres jugadas, que es tan sencillo que lo único que tienes que hacer es colgarla, que suba todo el mundo y colgarla y otra.
0: Yo defendía mucho el balón parado. Tú lo único que estás deseando en ese minuto en la vida es que no centren.
3: Claro.
0: Que pase cualquier cosa, pero que no la pongan, porque es que es un problema. Porque es que como te pongan un balón bien ahí, la vas a tocar tú y te la vas a meter en propia. Si te la centran bien. Es que no hace falta ni encontrar rematar una falta tan peligrosa.
2: Y nos centramos.
0: Llega el genio y tira. Y no penséis que tira un trayazo, no. Ahí, tocadita. Y había espacio por todos lados, menos en un sitio, que había una cara. Pues a la cara le pego.
3: Sí, ¿no? Y que además las tres acciones las tiran tres jugadores diferentes y las tiran igual de mal los tres, de una forma o de otra, cambian el sistema, pero acaba todo en el mismo desastre.
0: Jugadores, no hemos tenido una plantilla tan tonta futbolísticamente en la vida.
3: No,
0: futbolísticamente. Jamás, que ya digo, que luego fuera, es que es más, lo recalco, fuera, en lo personal yo les deseo lo mejor, seguro que son chicos maravillosos, pero se juzga lo futbolístico. En lo futbolístico somos tontísimos.
3: Y a eso le sumas que no tenemos nada de calidad, cero.
0: Sí, sí, que nos complicamos la vida solos. Si tú no tienes calidad para ganar los partidos y no tienes inteligencia para no perderlos, pues gol en el último minuto, 3 contra la portería vacía.
2: Sí, porque esta temporada con no perder los 42 casi te salvaba, sí.
0: Esta temporada con mantenerte estable de pie casi te salvaba.
2: Sí, sí, sí, ¿no? Sí. Estamos en números de que prácticamente sin ganar un solo partido, pero no perdiendo ninguno tampoco, te podrías haber salvado, que eso es imposible en cualquier categoría. Es que esta temporada es... De verdad, es...
0: Es una temporada de batir récords, absolutamente. Bueno, portería Adrián, lateral derecho
3: Juan Sebastián.
0: El izquierdo Tasende. ¿Toma fichas? ¿Larios tiene ficha al filial?
3: Sí, bueno, depende de quién pongamos en el resto. Tampoco sé, me imagino que Tasende está bien para jugar, pero también es otro de los que acabó tocado contra...
0: Ah, ¿también?
3: También. Bueno, si cambiaron los 4 defensas.
0: Es verdad.
2: Bueno, pues... Hacemos un sorteo, a ver quién
0: entra
2: de lateral.
0: No, en mi teoría como entrenador ya dije cuál sería. Entrar al vestuario y decir, ¿quién está bien y quién quiere jugar?
3: Igual no le contesta nadie.
0: Levanta la mano 4. Vale, pues ya solo nos faltan 7. ¿Qué le vas a hacer? Ale Gómez, titular.
3: Sí.
0: A su lado tenemos 2 opciones. Una sería la de Saidú. Otra sería la de Barrachina. Yo escogería Barrachina.
3: Yo Saidú.
0: ¿Por gusto o por creer que lo van a escoger?
3: Yo creo que lo van a escoger por el tema de las fichas. Y eso lo justificaremos.
0: Pero Saidú tiene ficha filial, ¿no?
3: Sí, por eso, pero ahora lo justificaremos cuando pasemos de línea.
0: Para meter uno en el medio campo más. Yo creo que debería jugar Barrachina. Además, porque quiero tener un detalle con el chico. Ya que sé que le hará ilusión jugar, que será de los pocos, y que lo hemos tenido turisteando todo el año, pues le daba 90 minuticos y que juegue. Y si fallas, pues bienvenido al club. No pasa nada.
2: Te lo compro, Barrachina, pues.
0: Yo le daría eso. Si ya no hay nada que ganar.
3: Yo ahí disiento con vosotros.
0: ¿Por? Venga, ahora,
3: ahora seguimos.
0: Cuando lleguemos al medio, ¿no? Vale, vale, vale. Pues vamos al medio del campo. En el medio del campo tenemos Toni Moya. Tendrá que jugar.
3: Por imperativo legal, sí.
0: Literalmente, ficha del primer equipo tiene que jugar. A su lado ahí teníamos las opciones. Vamos a poner un 4-4-2 de Saidú o Mensah. Bueno, tienes la opción de Lucas Terrer también, pero estarías...
3: Keylibare. Yo creo que Keylibare llega al partido, o debería llegar al partido.
0: Bueno, pero no ha entrenado esta semana, ¿no? Ha estado
3: con... ¿Qué tenía? La clavícula.
0: Clavícula, sí.
3: Yo creo que Keylibare podría llegar.
0: Hombre, a ver, si está Keylibare, ¿tú meterías a Saidú de defensa?
3: Eso es.
0: Si no está Keylibare, ¿lo meterías en medio?
3: No, yo lo metería en defensa también, una u otra. O sea, al final, si tú metes a Saidú de central, vas a tener 2 fichas de filial, según lo que tengo yo en la cabeza, claro, igual vosotros tenéis otra cosa en la cabeza. 2 fichas del filial, seguras, que son los 2 centrales, sea quien sea al final, también sea Saidú o sea Barrachina, pero si colocas a Saidú ahí y juega a Keylibare, solo tienes 2, más una tercera que podrías utilizar bien con Larios en el lateral izquierdo, bien también más adelante, y me estoy anticipando yo, podrías usar a Hugo Pinilla y tienes las 4 fichas.
0: En la banda derecha tendrá que jugar Cuenca.
3: Sí.
0: Izquierda Moyano.
3: Sí.
0: Delantera Jodro Dani Gómez.
3: Bueno, ahí tienes más opciones. Podrías poner Pinilla de enganche.
0: Sí, me queda una ficha libre.
3: Claro, ¿no? Con Dani Gómez arriba. O poner a Pinilla en la izquierda con Jodro y Dani Gómez arriba.
2: No sé, el Jodro Dani Gómez no parece que lo esté usando mucho.
0: Sí, yo Jodro tampoco tengo claro que vaya a ser titular.
2: Así
0: pero...
2: que habrá que buscar a una alternativa de estas que.
3: Sí, claro, es que al final sugieres. También yo me imagino que en su cabeza dices, si es que solo tengo 2 delanteros.
2: Qué depresión. Yo empezamos a hablar aquí de alineaciones y solo pienso.
0: Ay,
2: que...
0: no, para, está Gada, ¿eh?
3: Ah, sí, perdón.
2: Pero está bien, no estaba también lesionado.
0: A ver, bien.
2: Con molestias, no sé qué.
0: A ver, bien. En teoría está sano, ¿no?
3: Sí, yo creo que está sano, sí.
0: Sí, me da igual. Que juegue quien quiera. Que levante la mano. Me da igual. Quien juegue, que corra, por favor. Intente marcar en los corners, no dar facilidades cuando la tengan que poner, que la pongan. Yo no pido mucho más.
2: Centrar, que pasen al primer defensa, que
0: levanten. Eso es, si hay uno en la barrera, intenta no darle ese uno.
2: Levantar más de un palmo el balón.
0: Que ya sé que pedimos cosas muy locas, pero nos vendría bien. De este modo nos quedaría en el banquillo medio filial, me imagino. Y estarían en el banquillo como suplentes sanos o decisión técnica o como lo quieramos llamar. Juan Larios. Pomares está.
3: Pomares está, sí, porque no jugó el último partido por la quinta amarilla.
2: Verdad.
0: Pomares, yo no lo sacaría ni un minuto a Pomares.
3: Yo no. A Pomares lo sacaría aquí contra el Málaga.
0: Eso puede ser. ¿Pola Cuocu?
3: Hombre, no me acordaba de él.
0: Que el mismo caso que Pomares, yo no lo sacaría un minuto si puedo evitarlo.
3: Contra el Málaga titular.
0: No, vamos aquí a hacerles la promo a los jugadores que nos han mandado y eso. Y contra el Málaga lo sacaría de titular. Tendríamos en el banquillo a Mensah Saidu, el que dejáramos de los dos. A Lucas Terrer. Tendríamos a Kumic, que lo mismo. ¿Cómo vas a sacar a Kumic?
3: No, no. No lo puedes sacar.
0: Ahora os preguntaré por eso. Tendríamos en el banquillo también a Mario Soberón, ¿no? Ah, no, no, baja, perdón. Tendríamos a Willy Ágada. Si es que ya está. Aquí falta mucha gente. 20, hay 4 o 5 huecos en el banquillo.
2: 29 jugadores, sí.
0: 38 en la temporada.
2: 38, y no sabemos contar 15 ahora.
0: Tal cual.
3: Ya, es que es increíble.
0: Es increíble, es indigno, absolutamente indigno.
2: O sea, hay una plantilla, con, es que, ¿te acuerdas de las? Cuando no había tres cambios, las plantillas eran de 18 o 20 tíos. 21 ya era, sí, raro. Es que pues tenemos toda la plantilla lesionada. O sea, una plantilla.
0: Lo que he dicho antes, tenemos una plantilla lesionada, sí, sí.
2: Sí, sí, 11 y
0: una convocatoria entera lesionada.
2: Convocatoria completa. Es que es alucinante.
3: Y luego, claro, sumas los problemas por lo mal que se hizo en el mercado de invierno, porque no se dieron las bajas que se tenían que dar y tus fichajes de invierno, algunos de ellos iban fichar el filial, con lo cual te dificulta todavía más el poder hacer un once.
0: Y hablábamos, por ejemplo, la de delantera. Sejo solo tenemos a dos. Es que tú en invierno te quitas dos delanteros para incorporar a Cero. Uh-huh. Para incorporar a Ágada.
2: A Ágada, sí.
3: Es que tú verás, por mal que lo hicieran, que desde luego no era para nada su mejor temporada de Pausans o Bazdar, es que los recambios...
0: A mí me parece bien que tú los saques cedidos y el entrenador no cuenta con ellos.
3: Claro, pero
0: buscar los recambios adecuados y ya volverán ellos más formados, mejor, perfecto.
3: Es que tú verás...
0: Pero buscar los recambios...
3: Que han aportado
0: Chumillada. Es que encima fue Nacho, fue en una época en la que Kenan Codro estaba lesionado. Uh-huh. Y si algo necesitábamos era gol.
2: Era gol, sí, sí.
0: Solo teníamos a Dani Gómez como delantero.
3: Bueno, en ese momento teníamos también a Sinan Bakis, que era el momento en el que lo ponía Sellés.
0: Muy descriptivo Sinan Bakis y el declive de este club.
2: Lo del mercado de invierno. Hacían falta tres jugadores buenos.
0: Sí, no hacía, igual no hacen falta seis. Lo que hacían falta era tres
2: jugadores buenos.
0: Tres Roberts.
2: Y con eso yo creo que nos habría dado.
3: Si es que acabas debilitando la plantilla en vez de mejorándola.
2: Y haciendo cosas muy raras. O sea, todo eso de las fichas del filial, es que ya, no sé si fue después de acabar el mercado de invierno, el segundo o tercer partido que todavía estaba Sellés, que ya tuvo también que empezar a hacer cuentas acerca de quién sacaba y quién no.
3: Claro, pero al final eso también...
2: Es un lío. Tienes que hacer cambios y no puedes quitar al que está mal porque tiene ficha titular, o sea, ficha de primera plantilla, y el que estaba bien, que es el filial, lo tienes que quitar y...
3: Sí, sí, pero eso es por los errores cometidos.
2: Sí, o sea, sí,
3: que
2: está claro.
3: No das las bajas que tenías que dar, te quitas en último momento a Paulino pidiéndole, por favor, el darle la baja hasta final de temporada. O sea, es que el mercado de invierno de Chema Indias es que fue terrible.
0: Chema Indias me parece... ¿Es el peor director deportivo de la historia del Real Zaragoza? Yo diría que sí.
3: Obviamente sí.
0: Yo diría que sí. Es que para mí sobrepasa a Julià, sobrepasa a todos.
3: A
0: porque
3: Torrecilla.
0: Entiendo también que ellos tenían menos límites. A Torrecilla lo sobrepasa. Tenían menos límite salarial y no descendieron al equipo. Uh-huh. Este tío se ha cargado el quinto límite salarial de la categoría. Nosotros jamás habíamos sido el quinto límite salarial.
3: No, para nada. O sea, tú imagínate a Julià, que lo criticábamos con los Dongus y compañía, pero lo que dices tú es que al final si traes un Dongus es porque no había dinero.
0: Es que Julià tenía 5 millones menos de límite salarial.
3: Claro, pero es que ahora, por ejemplo, comparas a Dongu y el rendimiento que tuvo Dongu en su momento, que fue lamentable, con el rendimiento de Ágada, joder, es que estábamos criticando a Dongu y es que hasta lo hizo bien comparado con Ágada.
0: No, por supuesto.
3: El problema es que siempre vamos a peor.
0: Sí, sí, el declive es evidente y que mal vendes tu talento y no incorporas más talento. Ni lo cuidas el que tienes porque te has cargado al filial. Ahora ya no hay. Esto iba a pasar antes o después. Has chupado tanto de la teta de la Ciudad Deportiva que ya no hay leche que sacar. Si es que ya no hay una generación ahí que te sustente. Los que han sido muy buenos ya se los han llevado. Y los que no, los mal vendiste.
3: Sí, sí. Al final es un compendio de errores en todos los sentidos durante los últimos... Pues que son muchos años, ¿eh? Iba a poner un número de años, pero es que podemos estar hablando de los últimos 15 años los errores. Y cada año más errores, y cambia la gente, y cada uno que llega empeora al anterior.
0: Entrenadores cada 3 meses, que es agotador.
3: Sí, sí.
2: Se hacen muy largas también las temporadas. A mí, yo tengo la sensación de que a veces voy a hablar pues de Víctor Fernández cuando estuvo. Fue el año pasado, ¿no? Cuando empezó la temporada, anterior.
0: Sí, ¿no?
2: Sí, claro.
0: El pasado estaba visto.
2: La temporada anterior.
3: Sí, sí, fue la temporada pasada.
2: Parece hace una década de aquello.
0: Hombre, han pasado 5 o 6 entrenadores.
2: 60 futbolistas, es que no sé, es una cosa.
3: como directores deportivos, lo cual es, también es, no te da ninguna estabilidad.
0: Lo mejor es que te hablan de proyecto, si precisamente lo que falta es proyecto. Sí. Pero tú, ¿cómo vas a tener un proyecto con una persona que te hace los fichajes el último día y presume?
3: Uh-huh. Y al final, tenemos que volver a lo que nos parecía en su momento malo, pero que ahora nos parece bueno. O sea, ahora volvemos, yo no sé si va a salir bien, ¿no? El tiempo lo dirá, la vuelta de la Laurentei, ¿no? Pero al final es volver a un pasado. Estábamos hablando de todo el tema de la venta de acciones, que si Forcén quería juntar empresarios aragoneses. Y dices, joder, es que eso me suena, ya lo hemos tenido,
0: sí,
3: también.
0: Sí. Yo eso pensé cuando lo oí.
3: Claro, te quitas.
0: Digo, pero si los empresarios eran los mismos que hace 5 años, que claro, hace 10, claro, hace 15.
3: Te quitas a Yair Amador hace un año y ahora estás pensando en. ¿Y si vuelve Yair Amador? O sea, es que todo lo que has dejado atrás acaba siendo bueno, pero porque lo de después es tan terrible siempre. Que el que lo ha hecho mal, resulta que al final acabas teniendo tu percepción de que lo hizo bien.
2: Pero llevamos entrampados ya un tiempo con repetir cosas del pasado. Pues que si ahora buscábamos a Víctor, siempre entrenadores
0: es
2: de atrás.
0: Es otro de los
2: ahora, pues, no sé, enseguida que llegamos a un mercado de fichajes, aparece Guaras, Pombo. Este tipo de nombres, es que de decir, pero bueno, pero esto ahora a qué viene aquí, ¿no? O sea, ¿por qué seguimos buscando ahí?
3: Como que hemos si traído fuese, a Yamik en el mercado de invierno.
2: Mesías, pero vamos a ver, que son jugadores del montón, que ya pasaron por aquí y tal, que bueno.
0: Muy rápido, ya que lo dices, el Yamik, qué decepción tan grande la temporada del Yamik. Además, cuando llega, yo creo que la primera hora de juego, el primer partido, da muestras de un poderío físico superior, de más solvencia que sus compañeros. Pues duró ese partido, más o menos.
2: Hasta que lo echaron en ese partido, porque además metió el gol de cabeza, que metió un golazo de cabeza.
0: ¿Qué, dos goles?
2: En el sí, sí. Dos.
0: Uno en cada portería.
2: En el, sí, sí, en el, pero el bueno, el gol bueno que metió fue un golazo, saltó, sí, con mucha energía, mucha fuerza, parecía que no, había llegado
0: un poderío físico, sí. O sea, ahí se acabó el poderío físico, y técnico, y táctico.
2: De hecho, varios de los goles que nos han metido en corners últimamente han pasado los balones cerca, o si no, por la posición en la que estaba más o menos el Yamik, que estaba como en zona, tenía que salir a cortar de cabeza directamente. El día del gol de que le meten... ¿Cuál fue el que nos mete en medio de chilena? Que Juan Sebastián
0: Marcos, Ceuta, contra Ceuta.
2: Es el que tiene la posibilidad. Que estaba muy mal colocado. Estaba muy delante. Estaba mal colocado el Yamik. Y si hubiese estado en su sitio, joder, atacas el balón y la sacas. O sea, es que ha habido dos o tres jugadas de atacar que, claramente en posicional.
0: Yo creo que el Yamik ha tenido dos problemas. Uno, querer hacer más de lo que estaba capacitado para hacer. Yo estoy de un central que se está moviendo por todo el campo, que la pide, que está nervioso, ¿no, tío? Quédate en tu sitio y gana tu parcela, punto. Eres central. Los demás que se apañen, tú solo te tienes que dedicar a asegurar esa zona. Has estado en todos lados. Si tienes detrás a gente que no se sabe colocar, que no es rápida, que tal cual, ya los has matado moviéndote tanto. Y otra, lo siento, el Ramadán. Yo sigo teniendo esa teoría porque noto un punto de inflexión físico tanto en Codro como en Yamik. En ese momento, yo solo veo un problema físico en ellos. O les falta algo de velocidad o de fuerza o tal. Ese cambio alimenticio para mí mató el físico de esos dos jugadores que han estado mal desde entonces. Y no estoy ni atacando una religión, cada uno que crea en lo que quiera, que lo hagan, no digo que no hagan el Ramadán, digo que es evidente que cambias tu sueño y tu alimentación en el momento de más tensión de la temporada, que honestamente raro es que no se rompan fibras. Bueno, miento, se la rompieron.
2: Claro.
0: Es un peligro eso. Y yo ahí noté un declive. Esos son los dos fallos que yo he visto al Yamik. No le he visto el Yamik que esperaba, que nos aportará esa seguridad, ese pozo de otro nivel.
2: No, ha sido un central más. O sea, es que ha sido uno más de la plantilla.
3: Es que
2: no,
3: creo...
2: Ha llegado un momento en que, salvo los primeros dos o tres partidos en los que jugó el Yamik, que sí que me dio la sensación de que todavía tenía un poco de jerarquía superior a la de los demás, luego se ha convertido en un central cualquiera de los tachos.

0: de lesiones, de sanciones y de todo, y ya se acaba y no hemos conseguido levantar la defensa en ningún momento.
1: Y es imposible de levantar una defensa que no juega dos partidos seguidos. Es que ese también ha sido un problema, uno de nuestros problemas. Nos vamos a ir con una pequeña pausa y lo que voy a hacer es leeros en vuestros mensajes.
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1: Estamos en el canal de YouTube de Antena Aragón. David Navarro ha salido a hablar, ya ha hablado, rueda de prensa, y no ha podido batir a Café con Goles. Café con Goles 1, Real Zaragoza 0. Ya también estamos perdiendo este... ¡Venga, espabilad! Hay que remontar. Entiendo que no queréis escuchar al entrenador y preferíais escuchar a zaragocistas. Yo también estoy un poco cansado de escuchar a David Navarro, ya no por David Navarro, sino porque no tiene nada que contarnos que sea novedoso.
0: Es que es un papelón, ¿eh? También.
1: Joder,
0: que es un papelón, salir ahí en esta situación a
1: yo me hago el tartamudo si salgo, para no hablar. Hago como que no va el micro. Es una situación horrible. Al igual para Francho, que lo hemos tenido toda la temporada saliendo a hablar. Que ya decía, lleva dos meses diciendo, pero ¿qué te voy a decir?
8: Si es que es como el día de la marmota, que siempre es lo mismo. O sea, al final le pones el micrófono a Francho y siempre que se lo has puesto ha sido para decir, pues lo siento, esto es una mierda.
0: Bueno, casi peor ha sido los dos últimos postpartidos con Katie Barre, que el pobre hombre lo único que acertaba a decir era, no me salen las palabras. Ya, no nos sale nada ninguno.
8: Es que es verdad, y lo de David Navarro pasa igual. Tú llegas al equipo y con ese discurso emocional y tal, pues si te funciona y consigues reconectar al equipo, pues a lo mejor durante 3-4 jornadas recuperas y luego ya puedes cambiar un poco el enfoque del discurso, ¿no? Y hablar de otras cosas. Pero claro, si te entrampas, empiezas a no ganar ni un solo partido y te quedas todo el día repitiendo los mismos mantras y construyendo ideas como muy elevadas y muy complejas, pues es que estamos agotados. Y hace ya dos o tres semanas que no escucho las ruedas de prensa porque ¿para qué? Es que no, ya no me interesa lo que tiene que contar porque no cuenta nada.
1: Así destacable del Real Zaragoza, de lo que ha dicho David Navarro, a ver qué lea, decía, yo estoy roto, pero entero, hasta el 31 de mayo hay que estar de pie y defender el escudo y la camiseta con todo lo que tengamos. Estamos vivos, agonizando, pero vivos. Ay. Si llega el descenso, que llegue el 1 de junio para reventarme, pero mientras tanto hay que aguantar, estar de pie y defender la camiseta. Es muy doloroso, pero tenemos que estar de pie y pelear hasta el final. Yo si algo he echado de menos... A ver, espera, plaga de lesiones, decía David Navarro. Si hubiera una explicación la habríamos encontrado. Han pasado diferentes cuerpos técnicos, un nuevo servicio médico, se han levantado los campos, no hay una causa en concreto, es una suma de factores. Las lesiones tienen un proceso de prevención, diagnóstico y recuperación. ¡Oh!
8: Pues sí, sí, sí.

0: No, sigo. Porque voy a seguir leyendo algo que me aburre sobremanera y que he escuchado tantas veces, que si el campo está duro, que si la abuela fuma. Es más fácil decir, sí, se está borrando media plantilla, que empezar ahora, que si el campo está duro. El campo está duro ahora, pero 16 lesionados no has tenido simultáneamente más que ahora, ¿eh? Igual tiene más que ver el calendario y el mercado de fichajes y los contratos que el césped de la ciudad deportiva. Si he echado en falta algo de David Navarro, tú lo conoces más que yo, me podrás arrojar algo de luz. Es que he notado que no era David Navarro.
1: 100% de acuerdo. 100% de acuerdo. Y eso es algo que hemos comentado bastantes veces.
0: Yo lo conozco laboralmente. He seguido su trayectoria, pero tú lo conoces de una forma más personal.
1: Sí, y
0: Yo no he visto al David Navarro que conocí.
1: yo creo que fue el David Navarro que conocimos el primer mes. Y a partir de ahí, pues entró en el proceso que entró también Rubén Selles antes, en que la plantilla y la situación lo devora. Y yo sinceramente sí que he visto un David superado en las últimas semanas. De hecho, yo creo que su propio lenguaje corporal en el banquillo el último día, de pie, brazos cruzados.
0: Rendido
1: David es
0: absolutamente.
1: un hombre que siempre habla mucho con los jugadores, siempre les da muchas instrucciones. Y los últimos partidos yo creo que se le veía tanto a nivel lenguaje corporal en el banquillo como en las ruedas de prensa y en las entrevistas de la Liga postpartido, que yo creo que él ya estaba un poco superado y sabiendo que el equipo no era capaz, que no daba para más.
2: A mí es que esa actitud ya me pareció leérsela el día que jugamos contra el Mirandés y perdimos. Yo insisto, ya lo he dicho alguna vez, creo que esas dos jornadas, las de antes, la de que fue contra el Leganés fuera y contra no sé quién más, que hicimos buenos partidos, tal. El día del Mirandés me parece que fue el partido que le costó mucho cómo leerlo, introducir los cambios. Hace ya bastantes partidos en los que noto que dejaron de leer correctamente lo que estaba pasando e interviniendo para solucionarlo. Las primeras 4 o 5 jornadas que estuvieron como cuerpo técnico sí que me daba esa sensación
0: Igual
2: de
0: dejaron
2: que,
0: de ver que tenía solución. Igual pensaron que ya no tenía
2: pues
0: solución.
2: a lo mejor ya no había tampoco jugadores en el banquillo que les pudieran dar
0: Pero vamos,
2: soluciones.
0: sigue
2: No lo...
0: diciendo que no estamos
2: Ya,
0: muertos.
2: pero ¿qué va a decir? O sea,
0: Claro,
2: al final él habla, vivo está. O sea, quiero decir,
1: pero... Bueno, a ver, él ya dijo...
2: Estamos aquí hablando todos, ¿no? Pues vivos estamos, pero es lo que dices, o sea, pues ¿qué va a decir?
1: Ya, pero ya te dijo la semana pasada que sí, que estamos vivos, pero que él solo aspiraba a que no arrastráramos el escudo, a que no
2: Claro,
1: mancháramos la
2: hace
1: camiseta.
2: ya días que todos vemos que no da. Ellos sabrán mejor por qué que entrenan. Nosotros
1: Pero sí que al
2: estamos aquí.
1: final lo estaba diciendo tú ahora, o sea, tú metes 11 jugadores en el campo, se te lesionan los cuatro defensas. Los cuatro defensas en un partido. ¿Alguna vez habéis visto un equipo profesional que se te lesionen los cuatro defensas?
0: No.
1: Nunca. Y claro, miras al banquillo y dices, ¿qué saco? Venga, que tienes el ficha profesional. Chumich, ven para aquí.
0: Es que encima te
1: Fastidies,
0: dice que
1: que
0: no.
1: no estoy para
0: Al que
1: jugar.
0: vas a sacarte dice que
1: Claro,
0: no.
1: o sea, Radovanovic, es que mister no me veo. Vamos a ver qué clase de profesionales tenemos en el banquillo. O sea, es
0: El
1: que...
0: club también se debería querer un poquito más, ¿eh? Con lo de Kumits, bueno, os pregunto, ¿qué os parece? Yo le sancionaría.
1: Pero es que no es el único caso.
0: Pues sancionas a 8,
1: Claro, es
0: pues
1: que
0: a 8.
1: tienes que sancionar a
0: Pero ya los
1: 8.
0: dejas marcaditos, ya que vas a bajar, al menos que haya un comunicado que diga, estos 8 no quisieron jugar.
2: Yo es lo que esperaba un poco, de verdad, ¿eh? Cuando me di cuenta de que ya no confiaban realmente en la salvación, yo precisamente por el carácter que le presumo a David Navarro y por ser zaragocista y demás, yo pensaba que a lo mejor era el momento de empezar a levantar alfombras y
0: Sí,
2: aun
0: es que es lo
2: reconociendo
0: que
2: errores
0: yo es
2: propios y
0: lo que esperaba.
2: sabiéndose su final como entrenador
0: Joder, llevarse alguno consigo.
2: del
0: Yo
2: primer equipo,
0: me voy a morir, pero tú te vienes
2: decir,
0: conmigo.
2: mira, estos cuatro hicieron no sé qué, y esto ha pasado pues porque no hemos sido capaces de unir, pero hacerse el harakiri y contar cosas,
0: Sí,
2: pero
0: sí.
2: estar pasando las semanas pues como uno más, simplemente hasta que llegue el día 1 de junio y digas, bueno, me voy de vacaciones a andar por el monte a ver si
0: Y
2: no
0: es
2: se me
0: que creo que
2: despeja la cabeza
0: eso.
2: porque los
0: Yo
2: últimos
0: creo que
2: meses de mi
0: eso
2: vida.
0: viene del club.
1: Yo me imagino que por un lado la situación ahí dentro de ese vestuario tiene que ser terrible, o sea, vivir este momento tiene que ser terrible, tiene que haber de todo
0: Bueno, y aclaro que a David Navarro no lo traga más de la media planta. Bueno, toda la convocatoria de lesionados. Ahí lo tenéis, por ejemplo.
1: yo eso no tengo constancia, pero vamos,
0: Yo
1: teniendo en
0: sí.
1: cuenta cómo estamos, pues no me extrañaría en absoluto.
0: Y concretamente se acabó de romper todo cuando hizo los tres cambios esos que se enfadó Gay Divare. Ahí se acabó de romper todo. Y si ves lo que ha pasado después, pues sí, ahí se acabó de romper todo con el núcleo veterano del vestuario. Lo dije en su día y lo mantengo hoy.
1: Lo cual dice muy poco también del núcleo veterano del vestuario, cuando en una situación así primas tu interés personal por encima del interés del equipo.
0: No, pero ya no es interés personal, lo que consideran es que lo ha hecho muy mal David Navarro.
1: Claro, pero
0: y que
1: tú le puedes hacer...
0: culpables, y que Pinilla, por ejemplo, no ha hecho nada para jugar tantísimo y que otros no jueguen nada. Kumic seguro que es lo que pensó. Que pensó, ahora me quiere sacar a mí después de la tribunerada del canterano, pues ahora no quiero salir yo. Y seguro que pensó eso.
1: Pero que explique Kumic también qué es lo que ha hecho por el Real Zaragoza.
0: No, nada, sí, yo estoy de acuerdo en eso. O sea, si no les estoy dando la razón. Yo cuento lo que ellos dicen o piensan. Dicen, me dicen. Lo que ellos dicen. No, no digo que esté de acuerdo. De hecho, yo les hago pegas a veces. Le digo, pues si es que este no, pero si es tampoco. Sí, igual a otros, pero tampoco había un respaldo.
1: En cualquier caso, bueno, he de decir que yo tengo una versión un poco diferente de esto que estás contando tú, bastante más ligera, por así decirlo.
0: Sí, sí.
1: Pero yo a lo que voy es que me parece increíble que estando en la situación que está el equipo, que no estamos hablando que esto sea de esta semana, sino que esto es de hace varias semanas, que había posibilidades de salvarte, muchas, y consiguiendo muy pocos puntos, un jugador... como cualquiera de esos que podemos pensar nosotros que hace el núcleo de veterano del equipo, diga, voy a hacer la cama al entrenador, porque al final lo que me estás diciendo es voy a hacer la cama al entrenador. Tú a la cama le puedes hacer al entrenador la cama, pues en el momento en que cesas a Sellés, en el momento que cesas a Gaby, pero no faltando 6 jornadas para el final que te estás jugando,
0: pues
1: la vida.
0: De hacer la cama, ¿tú te crees que confabula, no tal? Simplemente tú no das el 2000% y ya está.
1: Claro, pero eso es hacer la cama.
0: Y cae solo todo.
1: Claro, pero ¿cómo va a caer alguien como en el caso
0: de... A ver, te lo pongo... Dices como que tú no tienes esa información. No sé qué información tienes.
1: No, pero independientemente...
0: Pero ¿tú te piensas que David Navarro y Néstor Pérez están... O sea, aguantan a estos jugadores? No. Y que la relación
1: te
0: es mejor.
1: Te decir, independientemente de
0: si
1: eso...
0: Se tienen que tener un asco tremendo. Yo, si no se han respaldado los unos a los
1: otros. Doy por válida tu información. Yo la doy por válida, ¿vale? Entonces nos ponemos en ese caso. En el caso máximo. Los jugadores no tragan al entrenador y no dan el 100%, pues porque consideran que está siendo injusto con ellos, pues por su veteranía, por lo que quieras.
0: Consideran que no han empatado con nadie.
1: Claro, pero tú eso se lo puedes hacer a Sellés,
0: como ellos.
1: Cuando te quedan 3 meses de temporada, dices, a este me lo cargo y empiezo a jugar al fútbol y me salvo. Pero faltando 5 o 6 jornadas, es que no le puedes hacer la cama al entrenador, ya no hay nada que hacer, está todo el pescado vendido.
0: Por eso.
1: Pero te puedes salvar. Estás actuando contra tu propio club.
0: Sí, claro. O sea, vaya sorpresa, se van en un mes.
1: A eso voy yo. ¿Qué profesionalidad hay en esa plantilla?
0: Que les están metiendo caña a los representantes para, oye, búscame ya,
1: claro.
0: Búscame ya.
1: Pero ¿a dónde vamos con esa plantilla? Por mal que les caiga el entrenador, el director general, el director deportivo.
0: Esto lo han hecho todo el año. O sea, no es que me lo invente, ¿eh? O sea, es que si algo muestra esta plantilla será así.
2: Y el profe me
0: y este conjunto, a ver, que lo estamos diciendo todos, que hay jugadores que se están negando a jugar. ¿Qué mayor prueba queremos de que nos respaldan al entrenador?
2: Es el profe me tiene manía, de Manuel. O
0: sea, es tal cual.
2: Son niñatos de...
0: Es tal cual, el profe me tiene manía.
2: Y ya está.
0: Y este profe no está a la altura de esta clase.
2: Justifico todo lo que haga y deje de hacer en el curso.
0: Total, total.
1: Y... Que nos vamos al pozo.
0: No. Nos vamos a casa. Bueno, a casa tampoco, pero bueno, ya me entendéis.
1: Lo haremos.
0: Gracias, gracias, Nacho Bonilla.
1: Un saludo.
0: Visus
2: y Blasco.
0: Sale solo, macho. Visus y Blasco, David, muchísimas gracias. Gracias a todos vosotros. No os pregunto la porra, tranquilos. Podéis ir en paz. Aupa, nuestro Real Zaragoza.

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0: Buenos días a todos, hoy es viernes 20 de mayo, soy Pilar Sopesens y quiero dar la bienvenida a todos los que ahora se unen a nosotros aquí en Esto es Aragón, en Ebro FM. Saludamos también a los que lo hacen después, por la tarde, por la noche, y les recuerdo que nos pueden sintonizar en cualquier momento y desde cualquier parte del mundo a través de www.diarioaragones.com. Hoy en el Santoral se celebra Santa Joaquina de Vedruna y Santa Rita de Casia. Felicidades a las Joaquinas y Ritas. Seguro que lo saben, pero Santa Rita es patrona de lo imposible. Quizá deberíamos encomendarnos a ella para pedir no pasar calor, porque vamos a conocer los detalles de lo que nos espera en la jornada de hoy de la mano de la Agencia Estatal de Meteorología.
1: Buenos días. Hoy viernes en Aragón será un día caluroso y suben notablemente las temperaturas, máximas que son más altas de lo habitual para esta época del año. Los termómetros alcanzarán máximas de 36 grados en Zaragoza, 34 en Huesca, 32 grados en Teruel y 29 grados en Albarracín. Llega el calor y lo hace para quedarse, ya que durante los próximos días continuaremos con temperaturas similares. Hoy ambiente cálido y soleado con cielo poco nuboso o despejado. Sopla viento flojo de componente este. Es una información de AEMET.
0: En el programa de hoy, que es el Día Internacional de la Biodiversidad, además de este asunto, vamos a hablar de otras como la huelga que ha planteado, huelga indefinida de las trabajadoras de limpieza, será a partir del 26 de mayo. También hablaremos de la nueva fase de las obras del COSO y vendrá Yolanda Sánchez a sorprendernos como cada viernes. Esos son algunos de los temas que hemos preparado para este viernes 22 de mayo, pero como siempre vamos a comenzar hablando de agua.
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3: El 99% de la materia del sistema solar se encuentra en el Sol. El Sol ha consumido hasta hoy el 50% de sus reservas de hidrógeno. El hidrógeno, en términos de masa, supone el 0,9% de la corteza terrestre. Un 71% de la corteza terrestre está cubierto de agua. El agua es el principal componente del cuerpo humano. Somos un 75% de agua.
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0: El 23 de mayo se celebra el Día Mundial de la Tortuga para concienciar a la población sobre la importancia de este reptil ancestral del que muchas especies se encuentran en peligro de extinción. Hoy hablamos de una de ellas, el galápago europeo, y los esfuerzos que se hacen desde el Acuario de Zaragoza para su conservación. Maite Pozo, directora de Educación del Acuario, buenos días.
1: Hola, buenos días, Pilar.
2: Bueno, cuéntenos en primer lugar, ¿qué es el galápago europeo? ¿Esta especie, de dónde viene y por qué es tan importante?
1: Pues el galápago europeo es una de las dos especies autóctonas que tenemos en la península ibérica. Una es el galápago leproso, que en Aragón hay bastante menos, y la que debería ser más abundante es el galápago europeo, que por desgracia tampoco es tan abundante, pues debido no solo a la alteración del hábitat, destrucción de su hábitat, mejor dicho, sino también a la introducción de especies exóticas invasoras, como puede ser el galápago de Florida, proveniente de la suelta del mascotismo, digamos, no responsable, ¿de acuerdo?
2: Claro, el galápago de Florida es ese que igual todos tenemos un poco más en la mente por ser el que normalmente, igual incluso hemos tenido de mascota.
1: Efectivamente, los de mi generación de los años 70 y 80, pues muchos de nosotros tuvimos esta especie. Ahora está totalmente prohibida tenerla. Está catalogada como una de las 100 especies exóticas invasoras más peligrosas a nivel mundial. Entonces, bueno, pues hay que tener mucho cuidado con ellas. Sobre todo, lo que queremos concienciar desde el Acuario de Zaragoza es el no abandono de mascotas, en especial de este tipo de mascotas, de tortugas. De Florida ya están prohibidas, pero hay otras que son muy similares. ¿Por qué es peligroso el abandonarlas? Pues porque van a competir con nuestras galápagos autóctonas, las que están de toda la vida, por así decirlo, en Aragón. Al ser más grandes y gustarle los mismos sitios para solearse y el mismo tipo de alimentación, pues al final el más grande va desplazando al más pequeñito, que es el nuestro galápago europeo.
2: Que además es un poquito más tímido también, ¿no?, al ser más pequeño.
1: Efectivamente, es más tímido, tiene, la verdad es que la coloración con respecto al de Florida, pues una coloración más oscura, es parduzca. Sí que es cierto que tiene el cuerpo cubierto con pintitas o motas amarillas. Depende también de la zona, se puede ver incluso con alguna tonalidad más marrón, anaranjada, pero bueno, la que tenemos aquí en Aragón es más oscura. Entonces, bueno, pues sí que es cierto que es más complicado verla, pues debido a este tipo de acciones, que todas son debidas a los humanos.
2: Claro, al ser autóctona, antes de que llegase esta avalancha de galápagos de Florida, entiendo que era mejor para nuestro ecosistema, ¿no?, que todo estaba más equilibrado.
1: De eso se trata, del equilibrio. Está bien que haya tortugas, está bien que haya pájaros, está bien que haya peces, pero todos en equilibrio y siempre. ¿Y cuándo están en el equilibrio? Pues cuando van siempre conviviendo. En cuanto que desaparece una especie o empieza o se introduce una nueva de manera totalmente dirigida, por así decirlo, bueno, pues se altera todo el ecosistema, ¿de acuerdo? Es muy importante, pues porque esta tortuga se alimentará seguramente de cierta especie que a su vez es necesaria para otro equilibrio, ¿de acuerdo? Entonces, pues es necesario protegerlas. Desde el Acuario de Zaragoza lo que tenemos es un convenio de colaboración con el Ayuntamiento de Zaragoza. Tenemos en medio silvestre, por así decirlo, unas balsas, que es donde tenemos los reproductores. Tenemos 8 balsas con reproductores. Hay un ratio por macho y hembra, que los científicos saben, el técnico, nuestro conservador Carlos Vicente, sabe los que se necesitan. Los tenemos monitorizados durante todo el año, tenemos cámaras de vigilancia, sabemos cuándo despiertan de la hibernación, sabemos cuándo empiezan a hibernar, vemos cuándo empiezan a estar en celo, y lo más importante, cuando están las hembras grávidas o a punto hacer la puesta de los huevos, o bien las traemos aquí al acuario y recogemos los huevos, o bien en estas balsas recogemos esos huevos. El fin, pues que nosotros podamos controlar en todo momento esos huevos. Tenemos un incubador, controlamos temperatura, humedad, etcétera, y sabemos más o menos cuándo van a eclosionar, que suele ser en julio, agosto, así. Pues ya vamos creciéndolas durante todo el resto del año, para con el fin, cuando tienen un año o dos, pues mejor dicho, 2 años, porque aún se pasan otro año más asalvajándose, asilvestrándose en estas balsas, paso previo para soltarlos en el medio natural.
2: Claro, esta fase es muy importante, ¿no? La de asalvajarse, la de acostumbrarse al medio natural, que luego se van a encontrar, claro, que tendrán que cazar su propia comida.
1: Efectivamente, porque mientras que están aquí en el acuario se les prepara una dieta muy muy variada, equilibrada y propia de esta especie, pero claro, poco a poco tienen que ir acostumbrándose a buscarse, entre comillas, y dicho de manera vulgar, a buscarse la vida, como harían en el medio natural. Y ese es el proceso que llamamos de asalvajamiento o asilvestramiento. Entonces, claro, los animales, una vez que ya lo soltamos en la zona del Gállego, en este caso, bueno, cerca de Zaragoza, porque es un proyecto para el refuerzo y la mejora de las poblaciones del Galápago Europeo en el municipio de Zaragoza. Esto lo hacemos, que lo vamos a hacer el próximo 5 de junio, con un colegio, el colegio de la zona, que normalmente es el de San Juan de Mozarrifar, el Andrés Oliván, de manera que, digamos, cerramos el círculo. Enseñamos a los escolares la importancia de este galápago, de dónde vienen las amenazas, cómo podemos ayudar a protegerlo, y además ellos nos ayudan, porque al final también ellos son partícipes de esta suelta. Ellos, depende del año, tenemos más o menos ejemplares, bueno, pues nos ayudan a soltarlos y ven el hábitat natural en el que se tienen que encontrar estos galápagos.
2: Claro, la importancia de aprender sobre algo para amarlo y querer conservarlo, ¿no? Toda esa educación ambiental tan importante. Maite, cuando recogéis los huevos, claro, el objetivo es que todos lleguen a buen puerto, ¿no? Que todos eclosionen y que todos puedan criarse.
1: Efectivamente. Mejoramos mucho la supervivencia que se haría en el medio natural. ¿Vale? Porque muchas veces pues al final se deterioran o por depredaciones. El año pasado tuvimos animales que se metían por la noche, jinetas y demás, que depredaban los huevos, hasta que nos dimos cuenta que había un agujero en el cercado, tuvimos que cerrarlo y mejorarlo y demás. Pero sí, efectivamente, nosotros mejoramos esa tasa de supervivencia que de otra manera en el medio natural seguramente no tendría.
2: Oye, has hablado antes de la dieta. ¿Qué es lo que les preparáis y qué es lo que comen luego en el medio natural?
1: Pues es bastante variada. Tiene sobre todo pescado pequeñito, algún insecto, ¿vale? Grillos, ese tipo de alimentos. Y luego ya en las balsas sí que es cierto que solemos ir ahora cuando... Ya en esta época vamos a diario para vigilar que están bien y bueno, pues también les llevamos la comida, un poco de comida, como te digo, a base de pescado partido en trocitos pequeños y les vamos dando. Eso también, junto con la vigilancia por las cámaras, vemos que realmente se alimentan. Y luego, bueno, pues ahí en las balsas, pues imagínate, hay un montón de insectos, hay larvas de peces, hay también cangrejos, hay bastante alimento. Para que se busquen de alguna manera la vida ellas también.
2: Que vayan al mercado, ¿no?
1: El mercado natural, eso. Es el mejor.
2: Maite, para terminar, me gustaría también que compartieras con nosotros, pues igual que hacéis con los chiquillos de los colegios, ¿no? ¿Cómo podemos ayudar nosotros a conservar o mejorar, o por lo menos no deteriorar el hábitat o impulsar también esa conservación del galápago europeo?
1: Pues sobre todo, has dado en la clave, no deteriorar, pero sobre todo es el conocimiento, la curiosidad, que sepamos que somos también nuestra naturaleza y que tenemos que respetarla y cuidarla. Si alguna vez vamos por el campo y nos encontramos con galápagos europeos, lo mejor es dejarlos tranquilos, disfrutar de ellos, alucinar con ellos. Que vemos que puede que les pase algo, pues entonces sí que lo mejor es llamar al 112 a emergencias y allí ya lo derivarán a la Guardia Civil, al SEPRON, a la parte de la naturaleza de la Guardia Civil, o a veces nos llaman también a nosotros, incluso muchas veces nos mandan, como tenemos un WhatsApp del acuario, pues nos mandan fotos, ¿has encontrado tal? Entonces ya decimos, mira, dejarlo, o vamos, ¿dónde estáis? Vamos nosotros a por ello, nos notificamos al ayuntamiento y demás. Y bueno, lo mejor es disfrutar de la naturaleza y si tenemos mascotas, que las cuidemos, que no las abandonemos para proteger la biodiversidad, que además aprovecho porque el 22 de mayo, es el Día Mundial de la Biodiversidad. Hoy se presenta en el Congreso de los Diputados la lista roja de los de la Unión Internacional para la Conservación de la Naturaleza, de la lista roja nacional de España. Es decir, se van a poner blanco sobre negro cómo está la biodiversidad en España, que realmente tenemos unas 85.000 especies descritas entre animales, hongos, plantas, Esto supone el 54% de todas las especies descritas en Europa y un 5% de las especies conocidas a nivel mundial. Y esto es a día de hoy porque todos los años se descubren especies nuevas. Uh-huh. Entonces va a haber una serie de técnicos, no solo del Comité Español de la IUCN, sino que también va a ir la Asociación de Becazos de Acuarios, y se van a presentar distintos pezos de conservación. Incluso el acuario de Zaragoza va a llevar el pezo de conservación de la rana del Pirineo, uh-huh, para dar a conocer qué estamos haciendo con esta especie también propia, además endémica del Pirineo aragonés y navarro. Entonces, bueno, pues que no solo tenemos la tortuga, el galápago europeo, sino que también tenemos la ranita, que son dos de nuestros proyectos estrella que llevamos a cabo en el acuario de Zaragoza.
2: Desde luego una labor importantísima, esa tarea de conservar las especies autóctonas para, como decíamos antes, el equilibrio de esa biodiversidad que nos rodea, y nosotros también podemos poner ese granito de arena para ayudar a su conservación. Maite Pozo, directora de educación del acuario de Zaragoza, muchísimas gracias por haber hablado hoy con nosotros.
1: Muchísimas gracias a vosotros por haceros eco de estos días tan emblemáticos y que nos ayudáis entre todos a proteger el medio natural.
3: ¿Sabía que los norteamericanos consumen 5 veces más agua que los europeos? 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

0: Hoy que es el Día Internacional de la Biodiversidad, queríamos hablar de un proyecto en el que participan investigadores del campus de Huesca de la Universidad de Zaragoza y del CSIC en Aragón. Es un proyecto europeo que se llama BRET. Hablamos con Jaume Tormo, investigador de la Politécnica Superior del campus de Huesca. Buenos días, Jaume.
1: Hola, buenos días.
0: Cuéntenos, ¿en qué consiste este proyecto BRET y cuál es la relación con la biodiversidad?
1: Bueno, este es un proyecto a nivel europeo en el que participan 5 países de toda Europa, pero nosotros tenemos aquí un grupo en España que participa en el proyecto. Y bueno, lo que se trata es de... Bueno, la investigadora principal es del Instituto Pirenaico de Ecología, del CSIC, que es Begoña Álvarez Farizo. Bueno, lo que se trata es de entender los efectos de las renovables, de las energías renovables sobre la biodiversidad, porque, claro, necesitamos desarrollar las renovables, porque necesitamos dejar de emitir CO2, pero a la vez el desarrollo de las renovables indudablemente está causando un impacto sobre la biodiversidad.
0: Claro.
1: Lo que queremos nosotros es dar ideas y directrices sobre cómo seguir con el desarrollo de las renovables, reduciendo al máximo el impacto sobre la biodiversidad.
0: Claro, aquí en alguna ocasión hemos hablado de, por ejemplo, de las muertes de aves por los molinos, ¿no? Por la energía eólica, y en el caso de las placas solares, de las fotovoltaicas, uno podría pensar que donde se ponen no vuelve a crecer la hierba, ¿no? Como si se tratase de Atila, pero nada más lejos de la realidad.
1: Bueno, es ni una cosa, ni un extremo ni el otro. O sea, obviamente cuando construimos parques fotovoltaicos se produce un impacto y el ecosistema cambia. Entonces el ecosistema que había antes ya no está, eso es indudable. Pero las placas fotovoltaicas permiten que en el interior de los parques continúe funcionando un ecosistema distinto, pero un ecosistema que puede seguir proporcionando servicios a la sociedad. Puede seguir fijando carbono, puede seguir controlando la erosión. Entonces nosotros lo que queremos es conseguir entender bien cómo funcionan esos ecosistemas para mejorarlos y recuperar un poco de esa biodiversidad que se puede haber perdido. También depende de dónde se haya construido el parque fotovoltaico. Si es en una zona, por ejemplo, de agricultura de secano marginal, pues esa zona tenía muy poca biodiversidad antes. Pues el impacto no es tan grave. Sigue habiendo un impacto, pero no tan grave.
0: Claro. ¿Cómo es el método de trabajo que utilizan? ¿A qué aspectos prestan atención?
1: Nosotros trabajamos, Begoña, la compañera del Instituto Pirenaico de Ecología, ella va a trabajar para entender la percepción del público de ese impacto, de cómo las fotovoltaicas impactan, lo que piensa la gente, cómo lo percibe. Y después otro grupo de AulaDEI, también del CSIC y de la Universidad de Zaragoza, estamos estudiando los efectos sobre los artros, sobre los insectos del suelo, sobre las aves, sobre las plantas y también sobre la hidrología. ¿Cómo cambia el hecho de que estén los parques fotovoltaicos el movimiento del agua por las laderas? Porque eso puede producir erosión, puede cambiar cómo se mueve el agua y eso puede impactar en masas de agua. Por ejemplo, la laguna de Chiprana, la laguna salada de Chiprana, está rodeada de parques fotovoltaicos. Entonces queremos entender cómo la presencia de los parques fotovoltaicos cambia la calidad del agua que llega a la laguna.
0: Claro, además, por lo que nos ha dicho, obviamente todo está conectado, ¿no? En la naturaleza, pues bueno, aves, insectos, las plantas, por supuesto esa necesidad de agua, el impacto en una de esas variables se extiende a todos los demás, o sea, se repercute.
1: Sí, sí, claro. Además, lo que ocurre es que cuando se construye un parque fotovoltaico hay especies que ganan y especies que pierden. Hay especies que van a ser capaces de sobrevivir dentro de los parques, de plantas o de aves o de insectos, y especies que van a ser incapaces de sobrevivir. Entonces estamos produciendo un cambio en el ecosistema. Tenemos que entender cuál es ese cambio para que la gente que va a tomar las decisiones, los políticos, los técnicos del gobierno de Aragón, puedan decidir con criterios informados. Y tenemos que saber que cuando se construye un parque fotovoltaico, eso va a producir cambios en el ecosistema. Y tenemos que decidir, planificar cómo se construyen los parques, sabiendo que vamos a producir cambios y que algunas veces perderemos biodiversidad. Y otras veces, pues podremos reducir esa pérdida de alguna forma. Pero el cambio en el ecosistema se va a producir siempre.
0: ¿Cuánto tiempo llevan trabajando, Jaume, y cuánto tiempo, cuando se podría hablar de conclusiones o de pasar a ese objetivo último, de que se tomen esas decisiones informadas?
1: Pues empieza a haber ya, son datos muy preliminares los que tenemos, pero empieza a haber ya un cuerpo de publicaciones científicas y de manuales técnicos redactados por investigadores y por técnicos que ya dan recomendaciones. El problema no es tanto la información que tenemos, que ya empieza a haber información disponible, sino la capacidad que tienen las administraciones de transformar eso en legislación tenemos un conocimiento, lo podemos transformar en recomendaciones, pero luego el gobierno tiene que convertir eso en una legislación y tiene que asegurarse de que las empresas que construyen esos parques llevan a cabo esas medidas. Entonces, hay muchos pasos y ese último paso es complejo. Y además hay que evaluar si esas medidas han funcionado o no han funcionado. Entonces, ese último paso de ejecutar las medidas es realmente complejo y ahí es donde la sociedad tiene que empezar a tomar decisiones y nuestros gobernantes empezar a decir, vale, pues sabemos esto, estas cosas se puede hacer y esto no se puede hacer y vigilo si se hace o si no se hace. Ahí hay un paso complicado.
0: Y como en muchas investigaciones, no es tanto el obtener esa información fiable, veraz, obviamente, después de un proceso de análisis, sino llevarlas a la práctica, implementar las medidas, efectivamente, por parte de los que pueden tomar esas decisiones.
1: Claro.
0: Jaume Tormo, investigador de la Escuela Politécnica Superior del Campus de Huesca, en este proyecto europeo BRED, muchísimas gracias por haber hablado hoy con nosotros.
1: Venga, gracias. Hasta luego.
2: Pues investigadores del campus de Huesca, de la Universidad de Zaragoza y también del CSIC en Aragón están participando en este proyecto que, como nos contaba Jaume Tormo, se trata de analizar la biodiversidad que existe en las plantas de energía renovable, por ejemplo las fotovoltaicas, y dar unas directrices para mejorar, para evitar esa pérdida de biodiversidad. Hacemos ahora una pequeña pausa y regresamos enseguida porque tenemos muchos temas interesantes que compartir con ustedes en este viernes 22 de mayo.

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0: Continuamos en este viernes 22 de mayo. Los conductores de Zaragoza circulan desde hace meses entre el enfado, la paciencia y la resignación. Con la transformación de varias zonas de la ciudad y obras abiertas en puntos clave como el Coso o la Avenida Valencia, los cortes, los desvíos y los atascos se cuelan en el día a día de miles de conductores. En el caso de los taxistas, destacan que muchos pasajeros se enfadan e incluso se bajan a mitad del trayecto a ver la lentitud con la que se avanza. Las obras también están teniendo un impacto directo en el servicio del autobús urbano de Zaragoza, con viajeros y conductores descontentos. Y la capital aragonesa continúa avanzando en su candidatura para convertirse en una de las sedes del Mundial 2030, mientras otras ciudades como Bilbao o San Sebastián empiezan a cuestionar el elevado esfuerzo económico que exige la FIFA. El ayuntamiento centra ahora sus trabajos en cumplir todos los requisitos técnicos, logísticos y de movilidad vinculados al torneo, convencidos de que la nueva Romareda superará sin problemas las exigencias del organismo internacional. En el programa de hoy vamos a hablar precisamente de obras, de la tercera fase de las obras del Coso, que comienzan la semana que viene, que van a modificar los recorridos de numerosos autobuses y afectar, por supuesto, a centenares de vecinos y comerciantes. ¿Te han preguntado alguna vez para qué sirven los agujeros de las pinzas de tender? Yolanda Sánchez ha salido a la calle a hacer esta pregunta. Veremos qué respuestas nos traen en unos minutos. Esos son algunos de los temas que hemos preparado para este viernes 22 de mayo. Vamos con nuestra noticia de portada.
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0: Las trabajadoras de la limpieza en Aragón dicen basta, huelga indefinida desde el día 26. Llevan meses reclamando mejoras laborales, el fin de la precariedad salarial y el derecho a días de descanso y de vacaciones, pero no ha sido posible una negociación y han dicho basta. La semana que viene, el martes, comienza esta huelga indefinida de trabajadoras de limpieza de locales y edificios. Hoy hablamos con Mariano Álvarez Pina, de Comisiones Obreras. Buenos días, Mariano.
1: Buenos días.
0: Bueno, cuéntenos, porque ayer mismo hubo un último intento de negociación que no fue fructífero.
1: Sí, así es, porque bueno, las dos patronales del sector Aspel y Asoal, que representan a las grandes y pequeñas empresas, bueno, a la patronal estatal de empresas de limpieza estatal y a la patronal local de empresas de Aragón, mantuvieron las propuestas y las posturas que han estado manteniendo a lo largo de toda la negociación, de reducir derechos, como reducir los complementos de IT, castigando el mal llamado absentismo, mantra de la patronal donde los haya, y además ofreciendo incrementos insuficientes para unos salarios que han sido alcanzados por el salario mínimo interprofesional y a los cuales ni siquiera les ofrecen los incrementos del IPC, ofreciéndonos incrementos por debajo del 3%, en torno al 2,5%. Uh-huh. Y encima ni siquiera con efectos desde el 1 de enero de este año, sino desde que se firmase el convenio. Esas posturas, junto con no querer reducir la jornada de manera efectiva real, fueron algunas de las razones que nos llevaron a convocar las movilizaciones que iniciamos allí por el mes de marzo. Uh-huh. Y son las mismas razones que, después de más de 2 meses de movilizaciones, pues, y ayer constatando más en el acto de mediación en el SAMA que siguen con la misma postura, pues seguramente nos harán iniciar una huelga indefinida el día 26 a las 6 de la mañana.
0: Claro, cuéntenos, Mariano, porque con este panorama económico que vivimos todos, las trabajadoras de la limpieza, que además es un sector pues básicamente feminizado, que casi todas las trabajadoras son mujeres, ¿cuál es la vida de estas mujeres? Porque con estos sueldos pues no les alcanza para vivir.
1: Pues no, porque además, si ya simplemente con el propio salario mínimo interprofesional ya es complicado vivir en España si no tienes dos trabajos, o tienes varias nóminas que entran en el domicilio, y aún así con el valor de la vivienda, de los alquileres, la cesta de la compra, ya es complicado. Imagínese en un sector como el sector de la limpieza, donde las jornadas completas brillan prácticamente por su ausencia. El contrato a tiempo parcial y las jornadas incompletas son la mayor característica en este sector, donde si tienes 30 horas semanales eres prácticamente un afortunado, y ya si tienes 40 eres completamente, vamos, te ha tocado la lotería. Entonces, y muy complicado, tienen que complementar con varios puestos de trabajo o malvivir, o como cantaban algunas compañeras, esto no nos da para vivir, nos da para sobrevivir. Pues básicamente esa es la circunstancia. Ahora mismo, como ya hemos dicho en ocasiones anteriores, es que el salario de la categoría más común del convenio está a 170 euros por debajo del salario mínimo interprofesional. Están cobrando menos del salario mínimo interprofesional.
0: Claro, además esto se suma que las empresas de limpieza, ¿no?, que para las que trabajan estas mujeres, a menudo, cuando por ejemplo hay un concurso público, van a la baja, ¿no?, para ganar esos concursos.
1: Sí, se convierten en auténticas subastas, en las que como el único coste o el principal coste es la mano de obra, pues juegan con ello. Tiran los precios para hacerse con esos jugosos contratos mercantiles de administraciones públicas, para luego incumplir constantemente los contratos, no cubriendo bajas, no cubriendo cualquier otro tipo de ausencia, amortizando puestos cuando se jubilan compañeras, reduciendo jornadas en cuanto es posible, es decir, incumpliendo los contratos, los propios contratos mercantiles que han firmado con esos clientes, y de esa manera, a costa de las espaldas de las trabajadoras, de las espaldas, de las manos, de las muñecas, sí. Porque luego los problemas musculoesqueléticos que sufren las compañeras como consecuencia de la sobrecarga de trabajo, por cada vez tener que asumir zonas de trabajo más amplias, es increíble.
0: Yo solo iba a decir ahora que además es un trabajo que requiere un esfuerzo físico, que tiene un efecto en nuestro cuerpo, en la salud.
1: Así es. Además, las empresas no invierten en prevención. Todavía sigue habiendo en centros de trabajo en las que las compañeras ni siquiera tienen un carro para poder llevar los materiales, o donde tienen que subir a pulso pues las fregonas, los cubos de agua, etcétera, etcétera.
0: Pues estaremos pendientes de la huelga y esperamos que se pueda llegar pronto a un acuerdo justo para las trabajadoras. Muchísimas gracias, Mariano Álvarez Pina, de Comisiones Obreras, por haber hablado con nosotros.
1: Gracias.
0: Esta era nuestra noticia de portada. El sector de limpieza de edificios y locales irá a la huelga indefinida a partir del próximo martes. ¿Y qué ocurría en la historia un 22 de mayo? Se lo cuento ya mismo en nuestras efemérides.
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0: ¿Qué ocurrió un 22 de mayo en la historia? Arrancamos las efemérides del 22 de mayo en el año 12 a.C., en China, donde se registró una gran lluvia de meteoritos. Según el documento que recoge el evento, cayeron meteoritos grandes como palanganas y otros como huevos de gallina. El 22 de mayo de 1542, el rey Carlos I ordenó que se mandase remediar las crueldades que se cometiesen en las Indias. Unos meses antes, el también emperador del Sacro Imperio firmó las Leyes Nuevas de Indias, cuyo objetivo fue reformar el gobierno de estos territorios y proteger a los vasallos indios de la corona. Tal día como hoy, de 1906, los hermanos Wright patentaron su aeroplano. Estos fabricantes de bicicletas se acordaron de un juguete volador que habían creado de niños y decidieron comenzar a diseñar máquinas voladoras. El 22 de mayo de 1969 cerró el Café Niqué de Zaragoza, tras casi 30 años atendiendo a la clientela. Situado en la calle Requete Aragonés, actual 5 de marzo, no tenía nada distinto de otros establecimientos de la época, si no fuera porque desde 1950 hasta su cierre se convirtió en un lugar de encuentro de la cultura, el arte y la política. Durante casi 20 años, este lugar fue visitado por poetas, intelectuales, activistas, políticos, cineastas y pintores. A partir de las tertulias que se realizaban en el Niqué, nacieron iniciativas culturales notables como la publicación literaria Papageno en 1958, que Vicente Aleixandre calificó como conciencia puesta en pie. El cierre del café fue un golpe para la vida cultural de la ciudad. Muchos de los artistas, escritores y activistas que se reunían allí se dispersaron en busca de nuevos lugares de encuentro y expresión. El 22 de mayo de 1980, la compañía Namco lanza el videojuego Pac-Man, creado por Toru Iwatani. Desde el principio, este famoso juego fue un éxito, y tantos años después sigue siendo un gran entretenimiento popular.

éxito en el mercado que dura todavía. Tanto fue así que llegó a conseguir el récord Guinness del videojuego arcade más exitoso de todos los tiempos, con un total de casi 294.000 máquinas vendidas desde 1980 hasta 1987. Cerramos la sección con nuestra habitual nota musical. Tal día como hoy del año 2000, el británico Robbie Williams fundó una organización benéfica para niños con el dinero que recibió de su contrato con una marca de bebida, unos 2 millones de libras. Exmiembro de la banda Take That y considerado uno de los niños terribles del pop por sus problemas con el abuso de sustancias, Williams tiene también una exitosa carrera en solitario con temas como Millennium, Angels, She's the One o Rock DJ.

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0: 26 de mayo comienza la tercera fase de las obras del COSO, que además se ha dividido en dos para, cito textualmente, minimizar las molestias a la ciudadanía y también al comercio. Hoy nos acompañan José San Salvador, de la Plataforma de Afectados por la Reforma de COSO San Miguel. Bienvenido.
1: Muchas gracias. Buenos días.
0: También está con nosotros Carmela Puente, comerciante, perteneciente también a esta Plataforma de Afectados. Bienvenida, Carmen.
2: Gracias, Pilar. Buenos días.
0: Bueno, lo primero, abren la calzada de San Miguel. Ayer se hicieron las últimas pruebas del paso de autobuses. ¿Y qué es lo que ocurre, José?
1: Pues en cuanto a este punto, lo curioso es que ayer hicieron, como dices, las últimas pruebas. No sabemos si serán las últimas definitivas, pero a fecha de hoy son las últimas, ayer mismo. Y bueno, se dejó ver bien claro, y lo vieron bastantes vecinos que habían observando el tema, que cuando coincidan autobuses enfrente unos de otros en las dos paradas, ya no solo los camiones de bomberos, ni siquiera una ambulancia medicalizada podrá pasar. Se quedará retenida esperando a que los autobuses coincidentes pues consigan moverse. Esto, bueno, pues va a ser un problema. Va a ser un problema para el que esté dentro de la ambulancia o para el que esté esperando que llegue el camión de bomberos, y va a ser un problema para los vecinos de la zona. Porque las emergencias, cuando entran en esa situación, y lo conocemos por los años y años y años de experiencia anterior, cuando se quedan bloqueadas, ponen los rotativos con las sirenas y ahí están sonando hasta que aquello se desatasca. Con lo cual los vecinos, pues pese a 14 meses de informar y de decirle al proyecto y al ayuntamiento y al concejal y a los ingenieros, a los arquitectos, el problema que hay y demás, pues bueno, queda claro que no han hecho ni puñetero caso. Es decir, han dicho que sí, que escuchan a los vecinos, pero es una mentira. Mienten en los medios de comunicación escritos, hablados, incluso en el pleno del ayuntamiento, incluso en el pleno de urbanismo del ayuntamiento, tanto a los vecinos que asistieron como a los grupos de la oposición, les mintieron clarísimamente. Nunca han querido informar de la anchura que estaban haciendo la calzada, y evidentemente al final se han inflado de decir que escuchan a los vecinos, pero en las imágenes que tomamos ayer se ve bien claro que no da de sí la calzada.
0: Luego profundizaremos en ese tema de escuchar a los vecinos y también a los comerciantes. Carmen, desde que comenzaron las obras hace 6 meses y esta fase que empieza el día 26 se va a extender hasta enero de 2027, se anunciaron esas ayudas al comercio, 400 euros para los que pudieran demostrar y tuvieran el acceso desde la calle. ¿Qué es lo que está ocurriendo con esas ayudas a día de hoy?
2: Que están cerradas. Pero a ver, ya es malo que estén cerradas porque llevamos 6 meses. Llevamos 6 meses de parón. Sí que siguen viniendo clientes, pero las ventas han bajado. Eso en varios comercios de la plaza, que luego ya veremos lo que pasa hacia el COSO. Pero el tema es que en la web del ayuntamiento yo me estoy metiendo desde el mes de marzo para presentar la documentación, porque ya tenemos el último trimestre del 2025 y en marzo yo iba a presentar ya el último trimestre del 2025, iba a presentar un descenso de ventas. Me encontré con que en la web las solicitudes no se podían presentar porque correspondían al año anterior. Llevo desde marzo todos los días entrando en la web y siguen cerradas. Pero el ayuntamiento sigue publicitando en cada vez que convocan a medios y ponen sus maravillosos fotografías y dibujos de cómo va, por dónde van a circular los autobuses, siguen diciendo plan de ayudas al comercio, adjudicación de 400 euros, lo que decías tú, a lo que se pueda demostrar el comercio, que pueda demostrarlo. Señores, está cerrado. No podemos presentar la documentación. No es que nos hayan dado los 400 euros, que no los han dado. Es que no podemos presentar la documentación. ¿Dónde se ha visto esto? Si hasta la DGA hace poco nos llegó en el Boletín Oficial de Aragón, llegó la notificación de que se pueden solicitar ayudas a la DGA porque para los comercios que cambias el toldo, que cambias los cristales, que te compras un ordenador, lo que sea. Eso, la DGA acaba de entrar hace poquito, ya no está en funciones, que es hace un mes que están activos, ya han abierto ayudas. El ayuntamiento, una ayuda que está prometiendo desde el año pasado, la tiene cerrada. No podemos solicitarla y no la vamos a recibir. Y el volveremos ya ni te cuento. Carlos Jimeno dijo que había un volveremos en abril, que no nos ponía un específico para el COSO y para San Miguel, porque había uno en abril para todo el mundo. Oye, pues genial, esperamos al de abril, esto en marzo. Estamos en mayo, 22 de mayo, y no han abierto un volveremos. O sea, el comercio se está ahogando. ahogando. Después de 6 meses estamos ahogados en la plaza y siguen cerrando, ¿eh? Sí. En la plaza siguen cerrando.
1: Ya hay 3,
2: no es cerrado por vacaciones, es cerrado, ¿vale? Entonces, estamos muy apurados con este tema, porque además a ECOS les dicen, no, es que no se ha abierto porque en junio, que no sabemos en qué fechas de junio, abriremos precisamente las solicitudes porque faltan firmas. ¿Quién falta por firmar una firma? Que es que os vamos a pedir, entre todos los comercios que tenemos que pedir algo, los que quedemos, ¿qué nos vas a dar entre todos? ¿10.000 euros? Zaragoza florece. Vente a la Plaza San Miguel a ver si florece Zaragoza. ¿Los comercios de Zaragoza están floreciendo en la Plaza San Miguel? ¿Vale? ¿En qué estáis invirtiendo los 150.000 euros que había el año pasado, que adjudicaste 38.000? ¿Te han sobrado 112.000? ¿Dónde están? No nos puedes abrir las subvenciones y que tengas en consideración cuando tú pienses que es el momento de darnos los 400 euros. ¿No crees que ya es el momento después de 6 meses? ¿Vale? Es que además esto se va a prolongar. Las obras acababan en abril, estamos en mayo. Ahora que estaremos hasta septiembre, yo te digo que la plaza no estará abierta para el comercio. Hasta septiembre, ya lo verás. Serán los 11 meses que decíamos al principio de las obras. ¿Las obras decís que van a durar 11 meses? No, hombre, porque ahora ha venido Mariano López Navarro y va a ser en 6. No, es que van a ser en 11 meses. O sea, habéis mentido por todos lados, pero es que además nos seguís dando la vuelta al comercio. Ojo, que están jugando con nuestro dinero. Y esto es muy serio, que son muchas familias, son muchas, y ya hay familias en paro por este tema, y ya las hay, ¿vale? Ya vale de esconder y de decir que mira qué bien, que os vamos a dar. Luego vienen los clientes, hombre, pero no te quejes que te van a dar dinero. ¿Cómo? ¿Qué me van a dar? Si no puedo presentar la documentación para que tengan en consideración si me lo dan o no, ¿eh? Cuidado. Que luego...
0: Para optar a esas ayudas, exacto, llevamos 6 meses de obras, 400 euros al mes al que se las den, pero no se puede presentar esa documentación poder solicitarlas.
2: Hace media hora estaba cerrado.
0: Comercios que han cerrado, familias, como decíamos, en el paro, porque has mencionado algo. Claro, la plaza, hemos dicho que se abre la calzada, además a paso de autobuses y taxis, si no me equivoco, y ambulancias, pero la urbanización de la plaza aún está pendiente.
1: Vamos a ver. Sarajevo. La plaza está dividida, porque el proyecto lo planteó así desde el principio, en dos partes, dos áreas distintas. La parte este, que es la parte donde está la pizzería Mamma Mia, y la parte oeste, que es donde está Arte Roma o el Caballo Blanco. La parte este, ahí van, tiene pintas de que no sabemos, pensamos que a final de mayo no va a estar, pero que quizá a principios de junio sí lo esté. Pero eso no quiere decir que la plaza ya esté y que el comercio no sufra y que los vecinos no tengan molestias. No. O sea, queda la parte oeste completamente. Está el asfalto de inicio, el antiguo está allí, las baldosas están allí, ahí todavía hay que obrar.
2: Y el acceso de tuberías, perdona, Josán, sí. Que no lo han hecho. Aún hay tuberías que tienen que llevar hasta los edificios que no lo han hecho por el momento. Es grande lo que hay que hacer ahora.
1: Es decir, esto al principio eran 11 meses, se dijo que 11 meses era una locura porque iban a cerrar comercios, efectivamente ya van 3, ¿vale? Y no se ha pasado todavía el coso, ya veremos luego el destrozo que quedará al final, pero el problema que hay allí es que no va a estar en mayo, la plaza no va a estar en junio, no va a estar en julio, no va a estar en agosto, veremos si en septiembre, por más que el señor Serrano dijera en los plenos y en los medios de comunicación, ¿vale?, que iba a estar en 6 meses, sí o sí. Incluso recuerdo que le llegó a decir a la oposición en el pleno, en el ayuntamiento, en la casa de todos los ciudadanos, les llegó a decir que no le extrañaba que los vecinos estuviéramos alertados y preocupados si iban diciendo mentiras. Señor Serrano, ¿aquí quién mente? ¿La oposición? ¿Mentimos los vecinos? ¿Mentimos los comercios? ¿Mentimos la plataforma o miente usted?
0: Es que hablando de oposición, una obra además polémica desde el minuto cero, porque no se veía necesaria la magnitud que han abordado, por ciudadanos, por comerciantes, por vecinos,
1: claro,
0: por la oposición política.
1: Claro, sí, es que vamos a ver, todo el mundo estaba de acuerdo, y nosotros en primer lugar, nosotros me refiero a los vecinos, en que era necesario actualizar tanto la iluminación de la zona como el tema de la conducción de agua, vertidos y demás, porque los primeros que sufrimos esos problemas somos los vecinos. En los últimos 2 años antes de las obras, en la Plaza de San Miguel y principios de la calle San Miguel, pues hubo dos o tres reventones. Es decir, nadie conoce mejor que nosotros que se nos inundaron los sótanos, los garajes, o sea, sabemos el problema. Pero una cosa es esto y otra cosa es toda la magnitud de la obra que se ha enfrentado. Ahora bien, si decides hacer toda la obra, como se ha decidido, trata de no generar problemas tras el final de la obra, ¿vale? Trata de evitar que los problemas existan. Pues no, están encabezonados, no escuchan a nadie, y el problema de la circulación de emergencias en la plaza es un problema que el señor Serrano se irá de la corporación cuando llegue el momento, pero ahí nos quedará el problema a los vecinos, ¿vale? Igual que esto, pues quedarán otros problemas, como ya vemos que la pérgola, la Serrana, como le estábamos diciendo ya en el barrio todo el mundo, la Serrana se va a quedar y va a pasar a la historia como una nefasta actuación del señor Serrano, va a quedar históricamente ahí la Serrana, ¿vale?, en lugar de colocar una fuente. Es decir, se puede decir más alto, pero no más claro, ¿vale?, la gestión de cómo están haciendo todo sin escuchar absolutamente a nadie. Es decir, me recuerda, yo por años ya viví el régimen anterior, pues me recuerda un poco la misma forma de actuar. Es decir, podéis decir lo que queráis, nosotros tenemos nuestro libro y nuestro libro va a pasar por encima de absolutamente todos y todos. Os iremos contentando con comentarios, con alguna nota de prensa o tal, pero se va a hacer lo que nosotros queremos y nosotros tenemos. ¿Por qué interés? No lo sabemos, los ciudadanos no lo sabemos, pero van a hacer lo que ellos llevan en la cabeza sin escuchar los problemas que van a quedar luego.
0: Al hilo de la comunicación, además de reanunciar o volver a hablar de esa ayuda al comercio, también han vuelto a hablar de ese canal de WhatsApp por el que los ciudadanos comerciantes, con más de 1 millar de ciudadanos ya suscritos, supuestamente pueden seguir las actualizaciones o se ofrece información.
2: Pero esa información nos llega a la par que a los medios de comunicación. Es decir, tú ves medios de comunicación locales y tienes la misma información que la del canal de WhatsApp, porque es unidireccional, punto. Y nos están informando exactamente de lo mismo. Entonces, ¿para qué vale el canal? Si me informa antes, muchas veces, nos llega la información antes a través de los medios que a través del canal, no nos vale para nada. Y luego no podemos contestar. O sea, si en ese canal tú ves un error, tú ves algo que dices, una duda. Oye, pues y ahora el autobús que para venir a mi casa yo durante 6 meses me ha dejado aquí, ¿ahora dónde lo tengo que coger? ¿Vale? Si eso lo estamos viendo en la web del ayuntamiento, no nos están dando una información extraordinaria, ni con antelación. O sea, danos la información antes de que la des a los medios. Que los primeros afectados normalmente somos los vecinos que estamos adscritos a este canal, ¿vale? Entonces, danos antes la información, antes de que llegue a los medios, que no nos tengamos que enterar. Esa es la queja, además, desde el 2024. ¿Por qué me tengo que enterar por los medios de comunicación de todo esto? ¿Por qué no me entero a través de mis asociaciones? Ah, sí, es que hemos comunicado, hemos informado sectariamente. Y esto, el canal, al fin y al cabo, está pasando eso. Nos llega la información más tarde, horas más tarde o días más tarde, que a los medios de comunicación. Y no podemos contestar, ¿eh? No hay sistema.
0: Hablando de movilidad, recordamos a nuestros oyentes y telespectadores que la 29 y la 39 recuperan parte del itinerario original, la 28, 35 y N1 se desvían en parte de su recorrido, y las 21, 22 y 32 son las más afectadas, sí. Cambian dos tramos.
2: Totalmente.
0: Es decir, las obras tienen lugar en una parte de la ciudad, una parte importante, claro, pero afectan, bueno, pues a miles de vecinos de Zaragoza.
1: Vamos a ver, en su día calculamos esto, la cantidad de personas afectadas, de ciudadanos, y entre lo que es el barrio de Las Fuentes, lo que es el barrio de San José, lo que es el centro, lo que es luego Arrabal, Picarral, Balsas, La Jota, Barrio Jesús y demás, nos salían 200.000 habitantes. Es decir, hay 200.000 ciudadanos que resultan afectados. Pero bueno, es lo que hay. Lo que sí que queda claro es que en cuanto se abra teórica apertura de lo que es la circulación, empezarán a pasar los autobuses, sobre todo la línea 29 y la 39, los que van hacia la margen izquierda recuperarán su antiguo recorrido, y bueno, pues bajarán, pasarán, vendrán de Miguel Servet, cruzarán la plaza e irán hacia el Coso. Pero claro, eso es la parte este de la plaza. La parte oeste, aunque la calzada esté hecha, como todavía está por urbanizar, por abrir zanjas, por hacer todo, ahí no pueden colocar una parada, ¿vale? No será seguro el descenso de cualquier ciudadano de un autobús, porque estará todo en obras. Por consiguiente, ese es el motivo por el cual las líneas que van hacia el centro, que van hacia San José y Las Fuentes, no recuperan su recorrido.
0: Vamos, que cualquiera que tenga que coger un autobús, que mire bien sí. antes la aplicación, porque seguro que va a dar muchos problemas. Para terminar, y brevemente, con este comienzo de la tercera fase, la 3.1 desde la plaza hasta Santa Catalina, y después será desde Santa Catalina hacia la Plaza España. Y con la experiencia de estos 6 meses, ¿cómo veis esta nueva fase, Carmen?
2: Mal, igual. Va a ser una prolongación de la primera. Le llaman la segunda, pero en realidad es la 1.1. Porque es la misma, los mismos problemas y ampliados. Ampliados más complicados, porque ahora otra vez hay que readaptar un poco al comercio. A ver, ¿cómo llego yo hasta mi comercio? Que era la preocupación inicial hace 6 meses. Bueno, pues ahora otra vez. Volvemos a empezar desde un principio. Yo eso es lo que digo. Otra vez seguimos con los mismos problemas.
1: Y hay problemas que desde el principio se han detectado, que incluso se incluyeron en las alegaciones que se entregaron al proyecto, que pues algunas, la mayoría, no se tuvieron en cuenta, los problemas siguen y van a seguir existiendo. Y será el bar Doña Tapa, serán las instalaciones de algunos medios de comunicación, serán los problemas de las de los aparcamientos de moto, del área de aparcamiento de motos, que desaparece y se coloca en Verónica, y serán otra serie de problemas que, además de los conocidos, por nuestra experiencia en la Plaza de San Miguel, ¿vale?, habrá nuevos problemas que no se han detectado hasta ahora, pero que aparecerán. Pues sepamos todos la nula disposición a actuar, a escuchar, a comprender o a tratar de solucionar los problemas que los vecinos les puedan decir.
0: Pues seguiremos hablando de este asunto. José San Salvador, Plataforma de Afectados por la Reforma del Coso San Miguel, muchas gracias.
1: A vosotros.
0: Carmen Lapuente, representante de los comerciantes en esta plataforma, gracias por haber estado hoy aquí.
2: Muchas gracias.

0: Hoy viene a sorprendernos, como cada viernes, Yolanda Sánchez. Yolanda, bienvenida.
1: Hola, buenos días, Pilar.
0: Qué veraniega, qué guapa. Viernes. Nuestros oyentes no te ven, pero llevas un vestido muy bonito.
1: Bueno, tú también llevas un vestido muy bonito, por
0: Muchas
1: si no nos
0: gracias.
1: Ven, que te queda fenomenal.
0: Y unos halagos.
1: Es que ya estamos ya todos mostrando aquí chicha, ¿eh? Hombre. Ya llega el veranito, ya
0: 36
1: estamos aquí.
0: Grados que vamos a llegar hoy. Pues
1: bueno, un saludo desde aquí a todos los oyentes, ¿eh, Pilar? A todos, en especial a algunos.
0: En especial a mi padre, que es su cumpleaños. Fernando, felicidades.
1: Muchas felicidades, Fernando. Muchas felicidades por tu cumpleaños y por la pedazo de hija y presentadora que tienes.
0: Oye, chica, eso ya...
1: Bueno, y es que aquí comunicamos con mucho éxito, porque fíjate qué premio nos han dado en BNI Emoción ayer a Antena Aragón por lo bien que sabemos comunicar. Así que aquí lo traigo para mostrarlo y para que lo vean, que lo enseñaremos.
0: Pues hay que celebrarlo, hay que celebrarlo.
1: Esa zeta de Zaragoza.
0: Muy bien.
1: Bueno, y hoy hablamos de agujeros,
0: Pilar, agujeros.
1: De agujeros. Qué importantes son los agujeros, ¿eh? Los agujeros de la pinza de tender.
0: Ah.
1: Love Me Tender.
0: Los agujeros.
1: ¿Y la canción? Love Me Tender.
0: Love Me Tender es
1: Me gusta tender.
0: Ah, tender.
1: Se me va la pinza, Pilar, se me va la pinza.
0: Oye, la pinza, que aparece también en muchas expresiones.
1: Sí, sí, se me va la pinza, coger con pinzas, ¿no?
0: Sí.
1: Hay muchos tipos de pinzas, las pinzas de los cangrejos, las pinzas de los pantalones, de las faldas.
0: Los humanos y los grandes primates, que somos los únicos que tenemos la función de la pinza con el pulgar oponible.
1: ¡Ay, qué bien ha sonado eso! ¡Qué culto, qué culto! Bueno, pues fíjate, este modelo de madera con muelle metálico fue patentado en 1853 por un inventor estadounidense, David Smith.
0: ¡Anda!
1: Y aunque los primeros diseños funcionales se atribuyen a los Shaker a finales de del siglo XVIII. Y tú dirás...
0: ¿Quiénes son los Shaker?
1: ¿Quiénes son los Shaker?
0: A finales
1: pues
0: del siglo
1: yo me he quedado
0: 18.
1: Flipada al buscar esto. Es una sociedad unida de creyentes en la segunda aparición de Cristo. Nace en Inglaterra en el siglo XVIII y son reconocidos por varios aspectos, entre ellos su estricto celibato, por eso sus pinzas no tenían agujero, su teología de la igualdad de género y su gran influencia en el diseño de muebles minimalistas. Fueron los primeros que diseñaron muebles minimalistas.
0: ¡Anda!
1: Y era una sociedad cuya fundadora fue una mujer, Anne Lee. Y
0: ¿ah,
1: dice,
0: sí? O sea, es una película hace poco de su vida.
1: Pues igual sale
0: Ay,
1: esto.
0: No Amanda sé. Seyfried creo que la protagoniza.
1: Ser, puede ser. Habla de que Dios es masculino y femenino a la vez y entonces tienen un liderazgo compartido en parejas.
0: Oye, pues ya podrían aprender otras religiones, ¿eh? Porque en casi todas la mujer está denostada.
1: Sí, sí, sí. Y es que las pinzas, además de para atender, también para batir récords mundiales.
0: ¿Qué me cuentas? A ver si hay una pinza de 120 metros, como el gato.
1: No, pero este señor que se ponía pinzas, que ya no está aquí, pero en el programa de José María Íñigo salió... Este hombre ya murió en 2018. También comía bombillas. Se llamaba Teófilo Ucendo y se ponía, mientras estaban en el programa, en la entrevista, 160 pinzas en el rostro.
0: Madre mía, eso cómo se tiene que quedar luego, ni ahí, el Botox.
1: Y ahí no sé si se le va la pinza o no, le deja marcharse, porque luego para quitar... Bueno, oye, igual es una técnica, ¿eh? Igual luego todo eso actúa como tensor.
0: Yo creo que nos la tendríamos que poner aquí, ¿no? Donde se ponen los telitos y
1: sí,
0: eso.
1: Sí, donde te hacen los moñetes, cuando te hacen la cirugía estética, donde te hacen los moñetes de chicha que sobra, ¿no? Por la parte de detrás.
0: Ay, qué asco, y luego que te tocas ahí un gordito.
1: Bueno, el caso es que hay que utilizar cada agujero para lo que es, Pilar.
0: Sí.
1: ¿Eh? Y las pinzas, que yo me he traído aquí pinzas hoy, las pinzas tienen dos agujeros.
0: Déjame una pinza.
1: Las pinzas tienen... Hay pinzas de madera.
0: Ponte
1: pinzas,
0: en el micrófono, que no te oigo.
1: Hay pinzas de madera, hay pinzas de plástico. Y las pinzas tienen dos agujeros, uno más grande y otro más pequeñito.
0: Sí.
1: ¿No?
0: Sí, aquí, ¿no?
1: Pero yo nunca me había fijado en esto.
0: Ni te habías preguntado. ¿Es verdad que alguna vez has visto una pinza antigua? Porque es como una especie de cosa entera.
1: Claro.
0: Con dos rajas y claro. Se pone sobre la...
1: Claro, las de los Shakers, que no tenían agujero,
0: Shakers.
1: Solo tenían raja.
0: Solo tenían raja y no agujero. Eso puede ser un problema.
1: Es que...
0: Y estas tienen agujeros.
1: Bueno, Esta semana hemos hecho la pregunta a nuestros oyentes. Un saludo desde aquí a todos ellos. A Concha Ciprés, a
0: también.
1: La empresa Sedoscom, al padre de Pilar,
0: ala.
1: A mi padre y a mi madre, y a mi suegra, que es su cumpleaños, y a mi marido, que fue el martes.
0: Bueno, después de la sección
1: todos,
0: saludos, que se
1: todos.
0: Nos va la pinza.
1: Se nos va la pinza totalmente. Y bueno, y hemos preguntado que para qué creen ellos que sirven los dos agujeros de la pinza.
0: Pues vamos a escuchar lo que te han respondido esta semana.
2: Pues muy bien, no sé para qué sirven los agujeros de las pinzas. Supongo que será para sujetar la ropa con la cuerda o algo así. Pero lo que sé que las pinzas que nosotros conocemos son objeto de estudio en las escuelas de diseño, porque es un invento que igual tiene 100 y pico años, o a lo mejor incluso casi 200, y en cambio no ha evolucionado más que de madera a plástico. Ya os digo, sirve de objeto de diseño, como un buen diseño industrial.
3: Para sujetar según la medida de la ropa y el cordel.
4: Muy fácil, porque así se tiende el doble de ropa. Puedes poner dos prendas, una con cada agujero.
5: No entiendo mucho de pinzas porque yo utilizo secadora, pero yo diría que es para que no se haga forma en la ropa, no sé, para que haga la misma forma que la cuerda y así no le haga otra forma a la ropa, pero no tengo ni idea.
6: Pues yo creo que también depende también de la cuerda, ¿no? Porque no todas las cuerdas tienen el mismo grosor, yo creo que es por eso, pero claro, es que es una pregunta complicada, yo nunca me he puesto a pensar realmente para qué era eso. Bueno, me voy, que se me va la pinta completamente. ¡Chao!

0: Por lo que nos has dicho, Yolanda, había una señora que iba acertada. 173 años hace que tenemos este diseño industrial de pinza, que no se ha modificado más que el material, con lo que indica que funciona.
1: Eso es, funcionar funciona. Y además, mira, un dato económico curioso. El mercado mundial de pinzas de tender está valorado en $990 millones y se proyecta que crecerá hasta 1.291 millones para 2034. Y esto es porque se va urbanizando, hay rutinas de lavado.
0: O sea que la pinza tiene futuro. Larga vida a la pinza.
1: Larga vida a la pinza. Ya no sabemos si evolucionará a otras técnicas o no. También están los que usan secadora, como bien hemos podido oír.
0: Sí, yo uso secadora, ¿no? También.
1: Claro, y no arruga la ropa la secadora.
0: Un poco sí.
1: Bueno, luego
0: claro.
1: Te la pones y se estira.
0: Depende del rato y la temperatura. Es que me acostumbré y ya es difícil salir luego, volver a la cuerda. Oye, ¿tú qué teoría tienes sobre los agujeros de la pinza?
1: Pues bueno, yo después de ver vídeos en Instagram que se han puesto de esto, que yo no sabía que esto estaba causando tanta tendencia hasta el otro día, que de repente veo que empiezan a saltar vídeos ahí en Insta y en redes, pues dicen que el agujerito pequeño es para sujetar la cuerda y el grande ya para hacer pinza. O sea que por esa regla de tres deberíamos de dejar las pinzas colocadas con el agujerito pequeño, la cuerda por dentro del agujerito pequeño.
0: Yo cuando han
1: pequeño.
0: Dicho lo de la cuerda a las señoras digo, ah, pues bueno, es verdad, pones esto con la cuerda, ¿no? Y no se te queda, bueno, siempre se queda algo de marca de la pinza. Pero hay marca. Que saber tender, ¿eh? Que
1: sí,
0: esto,
1: sí.
0: Las camisetas debajo de la sisa para que luego no se vea.
1: Eso es,
0: la
1: que
0: marquita.
1: No se vea, que no se vea.
0: Pues yo, claro, ¿por qué no es plana? ¿No? Sujeta mejor así, que los ingenieros industriales nos contesten, si fuera plana la pinza, ¿sujetaría peor?
1: ¿O haría más marca? Al tener la arista más cercana, probablemente haría
0: yo
1: más marca.
0: Yo me voy a tirar a la piscina y voy a decir que esto así evacúa mejor la humedad de la prenda.
1: Oye, pues podría ser. Fíjate, Pilar, ¿eh?
0: ¿Qué te parece?
1: Sí. Tiene su canalillo también aquí. Sí.
0: ¿Qué más nos traes de la pinza para terminar?
1: Nada más para terminar que una frase para coger con pinzas. Esta noche, mientras desciendes en pareja, el viento te acaricia la cara y tu marido está detrás. No dejemos ni una sola prenda en el tendedor y que la única pinza que quede sea la tensión entre tú y yo.
0: Pero bueno, ¿dónde sacas estas frases, Yolanda?
1: Es que las labores cotidianas te dan mucho que pensar, ¿eh? Hay que tomárselo con filosofía.
0: Pues sí, la verdad, como todo lo que nos traes tú cada día. Yolanda Sánchez, muchas gracias. Vamos a escuchar Amor Tóxico, de Alex Mabrel.

0: 12:03 del mediodía de este 22 de mayo, día de Santa Rita. Momento para hablar con la policía local de Zaragoza y conocer cómo está la ciudad. Nieves Alba, portavoz de la policía local zaragozana, buenos días.
1: Hola, buenos días.
0: ¿Alguna novedad, información que destacar?
1: Bueno, pues prestamos ahora mismo atención en Avenida Cesario Alierta, a la altura de León 13, donde hace escasos minutos se ha producido un siniestro vial. Hay agentes regulando en este momento atención, por lo tanto, a sus indicaciones. Y además de esas obras que, como comentábamos a primera hora, que están en curso, que están ocasionando que el tráfico sea algo más denso de lo habitual, como en Pedro Cervuna, Avenida de Valencia y Coso, queremos mencionar que este fin de semana hay varios eventos previstos en los que se prevé una gran afluencia de personas y el tráfico también se verá afectado. Los más relevantes quizá sea el Zaragoza Florece, algún concierto que está previsto en el Príncipe Felipe, tanto hoy como mañana sábado, y como no, la carrera de policía local que se llevará a cabo el próximo domingo. Esta carrera transcurrirá por vías principales de la ciudad, afectará la ocupación de calzadas, así como la interrupción también del servicio de tranvía. Habrá agentes, además de corriendo, realizando los cortes y desvíos necesarios para garantizar la seguridad vial. Así que recomendamos mucha atención a sus indicaciones.
0: Bueno, hemos hablado aquí varias veces de la carrera, de esa estupenda opción para el domingo. Así que sí, además de esos eventos, bueno, por las obras, ya veremos lo que nos contáis a partir del martes que viene, que cierran el coso. Bueno, Nieves Alba, portavoz de la Policía Local de Zaragoza, muchas gracias, buen servicio y feliz fin de semana.
1: Gracias, igualmente.

0: Hablamos ahora de la última hora de la actualidad, como siempre, con Vicente Alcaide. Buenos días, Vicente.
1: Muy buenos días, Pilar.
0: ¿Qué nos traes en este 22 de mayo?
1: Zapatero que va a dar para mucho. Iba a decir meses, no, años seguramente, ¿eh? Algunos expertos juristas hablan de que todo esto podría desembocar incluso en 2030 por otras causas parecidas, similares, que se han juzgado incluso hasta 10 años después, suponiendo que se llegue a un juicio oral. Es verdad que estamos en una fase inicial, fase de instrucción, y es cierto que el PP arremete por tierra, mar y aire, no solo contra Zapatero, Pilar, sino también contra Pedro Sánchez. Declaraciones de esta misma mañana de Jorge Azcón que se comentan por sí solas. Estoy absolutamente convencido de que Sánchez forma parte de la trama de Zapatero. Por lo tanto, esto que es una estrategia evidentemente nacional, que tiene sus ramificaciones en Aragón. Ayer la portavoz del PP en las Cortes aplicaba directamente a Pilar Alegría que dé la cara, que den explicaciones. Hay que recordar que fue el invitado estrella al último congreso donde Pilar Alegría fue elegida secretaria general, José Luis Rodríguez Zapatero, y decían a Marín que tiene una relación estrecha con él.
0: Pues sí, desde luego dará que hablar. Además, ahora en nuestra tertulia política también vamos a tocar ese tema. ¿Qué más?
1: Huelga de médicos, que seguimos con la huelga de médicos de momento. Luego vendrá en junio otra convocatoria y el gobierno de Aragón ya alerta, y el nuevo consejero de Sanidad. Todo esto tiene repercusión, claro, en las listas de espera. Claro, el PP acusa al gobierno de Sánchez, a la ministra Mónica García, de que hasta febrero habían disminuido un 27% la lista de espera, 2.000 personas menos, y aunque no nos han dado datos, esa lista de espera va a subir por la huelga.
0: Claro, bueno, pues una consecuencia directa.
1: Exacto. Ojo con el Mundial 2030, te lo resumo rápidamente. En Bilbao y San Sebastián se lo están pensando, porque lo que allí se ha desvelado es que el canon, por muchos conceptos que la FIFA pueda cobrar a la subsede, podría ser hasta 50 millones de euros. Y claro, se lo están pensando porque no ven el retorno que se ve desde aquí. El retorno, no sé si del Jedi o de quién, porque de verdad, ojo con el Mundial 2030. Vox ya ha dicho que le pide total transparencia a Natalia Chueca por este tema.
0: Hombre,
1: de ser
0: subsede.
1: Hombre,
0: ya lo del, mira, lo de la Romareda, luego lo que se puede, el partido que se pueda jugar ahí, del Mundial.
1: Y los retornos
0: de cientos de miles de
1: 400
0: euros.
1: 400 millones, dijo, claro. Llegó a decir a Natalia Chueca para el Mundial.
0: Claro que sí.
1: 9 millones para Zaragoza Florece.
0: Bueno. Mira, hoy que es Santa Rita patrona de los imposibles, le pedimos a ella que construya el estadio y todo.
1: Bueno, y que por último, que hay más fuentes de agua fresca en Zaragoza.
0: Bien. Buena noticia, hombre.
1: Hoy
0: esperamos 36 grados.
1: Efectivamente, en el balcón de San Lázaro, en el frente fluvial y en el Parque Grande José Antonio La Bordeta. Y que va a haber más nebulizadores.
0: Pues es que falta. Oye, que vas con niños por ahí
1: es verdad, no hay una
0: fuente en muchos metros a la redonda.
1: Lo decía por refrescar, ¿eh?
0: Sí.
1: Claro que es buena noticia.
0: Sí,
1: con tanto calor, que haya más fuentes de agua fresca.
0: Muchas gracias, Vicente Alcaide.
1: A ti.
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10: El martes comenzarán las obras que reformarán el coso. El inicio será por la zona de la calle Don Jaime, que no se cortará al tráfico. 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El impacto económico de este evento ronda los 9 millones de euros.
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0: Toca hacer ese repaso intensivo en profundidad de la actualidad que ha marcado esta semana, que viene intensa, vamos, como el tiempo. Y para eso hoy nos acompañan Dolores Serrat, bienvenida.
1: Hola, ¿qué tal?
0: También está con nosotros Manuel Arnal, bienvenido.
2: Hola.
0: Manuel. Pues como decía, tres temas interesantes, intensos por delante. Este es el primero de ellos.
3: Europa empieza a asumir una realidad incómoda. Ucrania no va a entrar mañana en la Unión Europea, pero tampoco puede quedarse fuera indefinidamente. Por eso Alemania propone ahora una fórmula intermedia: convertir a Ucrania en miembro asociado de la Unión Europea mientras continúa la guerra y se negocia una futura adhesión completa. La idea busca acelerar la integración política y económica de Kiev, sin obligar a Bruselas a asumir todavía una entrada total. El País.
4: Alemania propone crear la figura de miembro asociado para acelerar el ingreso de Ucrania en la Unión Europea.
3: DW.
4: Merz pide a la Unión Europea estatus de miembro asociado para Ucrania.
3: Friedrich Merz pone nombre concreto a esa solución intermedia, ni fuera del club ni dentro del todo. La Vanguardia.
4: Merz propone que Ucrania sea miembro asociado de la Unión Europea como paso previo a la adhesión.
3: La Razón.
4: Merz pide a la Unión Europea un estatus de país miembro asociado para Ucrania como paso previo a su adhesión.
3: El objetivo es claro: acercar Ucrania institucionalmente a Europa, aunque la adhesión total siga lejos. Porque la gran pregunta en Bruselas empieza a ser otra. ¿Puede Europa permitirse dejar a Ucrania en una especie de limbo permanente? ¿Estamos viendo el nacimiento de una Europa de varias velocidades y de varias categorías de miembros? ¿Podría ser Ucrania solo el primero de otros como Turquía?
0: Le preguntamos primero a Dolores Serrat.
1: Bueno, vamos a ver, yo creo que cuando se detectan problemas hay que proponer soluciones. Y es verdad que genera, pues, por una parte adhesiones y por otra parte también genera algunas dudas. Es cierto que para que Ucrania pueda formar parte como miembro de derecho de la Unión Europea falta bastante, porque el tratamiento de los tratados de adhesión es muy lento. Y sin embargo puede ser que sobre todo para la Europa Oriental empiece a ser una necesidad de sumar amigos y restar fuerza, ¿no?, a la parte más occidental. Y por lo tanto es una propuesta a tenerla en cuenta. Yo no me siento muy capacitada para decir si es lo mejor es lo peor. Tiene como casi todo luces y sombras. La parte positiva es que generaría ese estado intermedio como miembro asociado que le permitiría a Ucrania acceder a determinadas medidas económicas, energéticas, defensivas, formando parte de las distintas instituciones europeas como miembro, pero sin derecho a voto. El riesgo que se corre, y eso es un poco lo que ponen en el otro lado de la balanza, es que esta situación de estado intermedio se quede casi como de forma permanente y que además genere un precedente para otro tipo de países. Pero también ahí hay que plantear cuál es la alternativa, seguir esperando. Hay otros países que lo que ponen sobre la mesa, pues el incorporar a un país de alguna manera a la Unión Europea, aunque sea de forma parcial, cuando tenemos todavía abierto el conflicto bélico con Rusia, y que esto pueda entenderse, ¿no?, desde la parte de Rusia como un atentado, ¿no?, contra sus posiciones. Por lo tanto, hay luces. Las luces sería el acercar, el dar una respuesta también a Ucrania y ver que la Unión Europea, con esas manifestaciones que se han hecho por los distintos dirigentes de considerar lo que es bueno, ¿no?, que Ucrania forme parte de la Unión Europea, por otra parte pues encontramos los riesgos. Parece que la parte oriental de Europa, incluido Alemania, estarían bastante favorables, pero hay otros países europeos que tienen dudas. Nuestro presidente, hasta donde sé, siempre ha manifestado que España está a favor, ¿no?, de la adhesión de Ucrania a la Unión Europea, pero no me consta todavía si se ha manifestado sobre esa posición intermedia de Estado asociado.
0: Uh-huh. Manuel.
2: Bueno, primero hay que decir que el pensamiento hoy que profundo es la economía. Aquí estamos hablando de economía, ¿eh? Cuando se habla de Estado asociado, tiene una serie de connotaciones económicas. Dentro de eso hay una graduación, porque por ejemplo tenemos en el espacio de circulación libre económica tenemos a Noruega, a Islandia y a Liechtenstein, que no pertenecen a la Unión Europea, pero sí comparten espacio económico de libre circulación de mercancías. Pero también tenemos a Serbia y Albania, que tienen un acuerdo de asociación. Y luego ya están los tratados comerciales, que son más, específicos, O sea, hay una panoplia de posibilidades. Esta sería la primera. Pero sorprendentemente Ucrania, que tiene 36 millones de habitantes, entre comillas, porque ha perdido población, la del Donbass, que está ahora bajo control ruso, pero también está la diáspora que ha habido con la guerra, ¿no? Que muchos se han ido y es de dudoso que vuelvan. Tiene un PIB muy bajo, 200 y pico mil millones año, muy bajo, pero comparado con el español es bajísimo. Un PIB por habitante también muy bajo, bajísimo comparado con el español, pero curiosamente tiene una economía que ha crecido en el 2025 pese a la guerra un 2 y pico%. Y aquí tampoco nos olvidemos que ya están muchos gobiernos jugando al escenario previsible si acaba el conflicto. Es evidente que ese escenario previsible, Ucrania tiene primero muchísimo cereal, pero tiene también muchas tierras raras y está en una situación, como decía Dolores, estratégica, ¿no? Estratégica. Yo creo que este es el primer paso a lo que se intuye puede ser el final del conflicto. Digamos, conflicto armado. Conflicto va a haber para décadas. Pero lo que es el conflicto armado, yo creo que son los primeros pasos y tomas de posiciones que, evidentemente, Alemania está al lado de Ucrania y es, digamos, dentro de las posibilidades de crecimiento económico de Ucrania, estaríamos hablando de un plan de reconstrucción nacional, que sería tremendo, y luego no hay que olvidar el dinero que ha invertido en la Unión Europea en el conflicto, que es deudor Ucrania, de todo ese dinero. Aquí nadie da dinero gratia tamore, ¿eh? Eso hay que pensarlo, y menos Alemania.
1: Bueno, menos Alemania. Manuel ha dado ya un paso más, porque al final aquí estamos en un tema político. Lo primero, aparte de económico, pero primero político, porque lo que ha planteado Mer es precisamente si Europa estaría dispuesta a generar esa figura de que es un estado asociado, o sea, un miembro asociado, que es una figura que como tal expresamente no existe. Es cierto que puede haber otras formas de relación de la Unión Europea con otros países a través de tratados comerciales o a través de otro tipo de fórmulas, pero en la situación de Ucrania lo que propone Mer es una solución a esa situación de impasse que se está alargando y se va a alargar en el tiempo.

0: Ucrania le facilitaría poder obtener los medios y las formas para poder llegar a cumplir esos requisitos para ser, superar el tratado de admisión. Por lo tanto, y es lógico, hay luces y sombras. También ha cambiado la situación después de las elecciones en Hungría, que era el principal opositor europeo a la incorporación de Ucrania. Ucrania a la Unión Europea, estaba posicionado más con Putin y por lo tanto era un poco, y tras las elecciones ahí también se produce un cambio político. De entrada, yo creo que la cuestión es política y veremos cómo en el Parlamento Europeo, ¿no?, cómo van esa, y en la Comisión Europea, cómo van esa suma de fuerzas.
1: Antes se ha comentado también en la introducción que se podría abrir el melón para Turquía, ¿no? Es curioso porque hay parte de la población que dice, ¡uy, los turcos!, ¿no? Pero es que los turcos tienen una parte que es europea, dentro de los atlas se ve que hay una parte europea, pero es que Turquía ha formado parte de la historia de Europa durante siglos, para bien o para mal, ¿eh? De hecho, hubo una alianza estratégica sorprendente entre el rey de Francia, Francisco I, y Solimán. Por cierto, aliados para matar cristianos, ¿eh? Pero también esto se consolidó con los intereses alemanes durante la Primera Guerra Mundial, que fueron aliados del Imperio Austrohúngaro, Alemania entre uh-huh. nosotros, ¿eh? Y ha tenido siempre mucha influencia en la cuestión, digamos, política, geopolítica. Es aliado de la OTAN, ¿eh? Y luego tiene 80 y tantos millones de habitantes. La Unión Europea necesita expandir mercado e influencia política, porque si no lo hace así, hay dos que se lo comen, Estados Unidos y China. Rusia, que antes parecía que era el que tenía más capacidad de morder económicamente, últimamente ya está en horas bajas, ¿no? Y entonces, por eso he dicho antes la economía, la política bien. Bienvenido que la Unión Europea se expanda y tenga más habitantes y se expanda los criterios políticos de la Unión Europea, de democracia, bienestar social, medio ambiente, etcétera, etcétera. Lo que se llama ahora también la multilateralidad, uh-huh. O el policentrismo, que ya no sean dos o tres los que decidan, ¿no?, que haya más países que decidan. Y yo creo que es la línea. Y todo pasa precisamente por acabar, porque se acabe la guerra, y ya de paso, si se permite la otra, que es que la otra también parece que es también, dentro de ese lío estratégico que hay, está a la limón Ucrania y con el estrecho de Hormuz.
0: Vamos a ver, el tema de Turquía, que hemos hecho un salto. Turquía está haciendo un gran esfuerzo para mostrarse mucho más occidental que oriental, y voy a decir una cosa banal, y solo hay que ver las series turcas.
1: Hombre.
0: Es un ejemplo de modelo occidental, mirando hacia otros valores que no tienen nada que ver con lo que serían esas sociedades orientales. Por lo tanto, creo que también Turquía estaba cerca, ¿no?, de poder superar el tratado de adhesión. Y efectivamente, si se creara ese estado intermedio, pues sería, supongo, el siguiente que lo pediría.
2: La pista nos la dará cuando vuelvan a Eurovisión. Turquía, porque mira Bulgaria, que el 1 de enero de 2026 adoptaba el euro y ha ganado esta última edición, pues cuando Turquía vuelva, bueno, que fue en 2012,
0: llegan los nuevos y se van los antiguos.
2: Pues llegará
0: a Eurovisión, llegan los nuevos y se van los antiguos.
2: Se le abrirá también la puerta. Bueno, tenemos más asuntos. Hoy venimos ahora a la actualidad nacional con ese caso Zapatero.
3: José Luis Rodríguez Zapatero se ha convertido en el epicentro de la mayor tormenta política y judicial que vive ahora mismo el PSOE. Imputaciones, cuentas bloqueadas, sospechas sobre patrimonio oculto, plus ultra Venezuela, Delcy Rodríguez, y un partido que empieza a preguntarse si este escándalo puede acabar arrastrando también a Sánchez. El País.
4: Zapatero imputado.
3: Dos palabras, pero suficientes para provocar un terremoto político. El Mundo.
4: El juez Calama imputa a Zapatero dos delitos, pero apunta a cinco.
3: Y lo más delicado es precisamente eso, que la investigación parece ir a más. Las Provincias.
4: La Audiencia Nacional ordena

0: Bloquear las cuentas de Zapatero y sus hijas.
1: Voz Populi.
0: El juez sospecha que Zapatero oculta un patrimonio sin cuantificar en criptomonedas, metálico y otros activos.
1: El Economista.
0: La imputación de Zapatero pone el foco sobre su patrimonio inmobiliario. Se dispara de 37.000 euros a 3 millones en 14 años.
1: El País.
0: Una empresa con elevadas pérdidas pagó más de medio millón de euros a la sociedad de las hijas de Zapatero.
1: El Mundo.
0: Aldama declara en la Audiencia Nacional que Zapatero empleaba teléfonos desechables como los de la trama de las mascarillas.
1: El Mundo.
0: Zapatero tramó desde la oficina del presidente operaciones con petróleo con la dama Delcy y con el Partido Comunista Chino.
1: ABC.
0: El juez localiza un mensaje que sitúa a Zapatero y Escrivá reunidos cuando había que resolver la deuda de Plus Ultra.
1: El País.
0: El gobierno niega un trato de favor a Plus Ultra en sus deudas con la Seguridad Social.
1: El Mundo.
0: El gobierno intenta blindar la pulcritud del rescate de Plus Ultra mientras aguarda a que se desvele el sumario de la investigación a Zapatero.
1: El Independiente.
0: Zapatero, la caída de un mito, el principio del fin de Sánchez.
1: Y aquí aparece ya el gran miedo socialista, que el problema deje de ser solo Zapatero. El Mundo.
0: La fe del PSOE en Sánchez se quiebra con Zapatero. Quizá esto no dé para más.
1: Porque dentro del partido empieza a aparecer algo muy peligroso para cualquier liderazgo. Dudas. El País.
0: PNV y Junts dejan la legislatura pendiente de la declaración judicial de Zapatero.
1: El Mundo.
0: Ábalos advierte desde la cárcel: si cae Zapatero, cae todo. Después de Sánchez, no hay nada.
1: La pregunta ya no es si Zapatero tiene un problema judicial. La pregunta es si el PSOE puede sobrevivir políticamente a él. ¿Qué opinan nuestros invitados?
2: Manuel.
3: Bueno, de entrada, estupor, ¿eh? Estupor. Como hombre progresista, estupor. Por cierto, Zapatero no era santo de mi devoción, pero hay que recordar la crisis durísima y luego vendernos con armas y bagajes a la política más dura, restrictiva europea, ¿eh? Que hay que tener memoria, ¿no? Pero yo estaba intrigado porque todo el mundo pronuncia la palabra lobby, que es un anglicismo, pero viene en la Real Academia recogido, ¿no? Y dice que es grupo de personas o personas que se dedican a influir en las decisiones políticas y económicas, tanto de privadas como públicas. Claro, el auto es durísimo, no lo he leído, pero claro, la prensa dice que el cogollo está en que lo ponen, pone a Zapatero en la pirámide, en la cúspide, ¿no? Curiosamente, es un el auto ya que da por hecho que Zapatero es el culpable. Es curioso, ¿no? Hemos visto otros autos floridos, ¿no? Y yo entro en el tema del lobby, ¿no? Del lobismo. Quiero entrar en el tema del lobismo por la sencilla razón de que no está regulado. De hecho, estaba pendiente de regulaciones, de los pocos países donde no está regulado el lobby. Y hemos visto cosas sorprendentes. Me llama la atención que se diga Zapatero ha influido con China, con Venezuela. Aquí nos olvidamos que Aznar hizo de lobby para Bengoa, nada menos que con Gaddafi en Libia. Porque aquí hay experiencia lobista de expresidentes tremenda, ¿eh? Y podríamos hablar también de Felipe González con gas natural. Ha habido, la familia Aznar, que tiene una empresa dedicada al lobby, además te sorprende con Resol, con Endesa, con Enel, por cierto, empresas privatizadas en su gobierno. Y hoy creo que se recibía el sumario, las partes recibían el sumario, ¿no? Este viernes, me parece. Habrá que ver qué es lo que pone en el sumario. Desde luego el auto es contundente. Y si es así, que caiga la justicia como tiene que caer, pero para todos. Hay determinadas personas y en el ambiente que estamos muy sorprendidos de que aquí se diga que es la cúspide y M. Rajoy no fuera nada. Vamos, parece ser que hay un doble rasero en estas cuestiones, ¿no? Y ese doble rasero habrá que aclararlo algún día, como se suele decir, al indiferente con la legislación vigente, ¿no? Habrá que hacer legislación ad hoc porque esto ya es tremendo, ¿no? Y por cierto, un apunte muy curioso que me ha llamado la atención, que el hermano del juez que ha hecho el auto fue indultado precisamente por Zapatero después del caso Banesto. O sea, la historia política económica de este país es circular, ¿no? Y en algún momento habrá que romper ese círculo vicioso.
2: Dolores.
4: Pues imagínate si el juez tiene motivos para estarle agradecido y ha dictado el auto, que ha dictado lo que se habrá encontrado. Pero vamos a ir por el principio. Evidentemente yo no era muy partidaria de Zapatero y creo que eso no va a sorprender a nadie. Y a Zapatero yo quizás si le tuviera que hacer un reproche que vaya más allá de la corrupción, sería el reproche político porque es el presidente del gobierno que volvió a generar la división de las dos Españas. Y entonces es el presidente del gobierno que rompió con la tradición de los pactos de Estado. Y de ahí hasta aquí es el que resucitó los populismos. Por lo tanto, evidentemente, supongo que como todos hizo cosas buenas, pero esta es una evidencia, aparte de alguna cuestión económica que en todo caso ya hablaremos. Pero yendo al meollo de la cuestión que nos planteaba, yo creo que esta noticia de esta semana ha generado tres impactos. El impacto judicial, el impacto político y el impacto social. El impacto judicial porque nos encontramos con una investigación que no solo nace en España y en la Audiencia Nacional, sino que también viene de una serie de solicitudes que se le han hecho por parte de Suiza y de Francia en relación al tema del blanqueo de dinero. El punto central de la investigación está precisamente en una cosa que decía Manuel, es separar si se trataba de un lobby legal o si se trataba de tráfico de influencias. Y todos los elementos que constan en el auto, lo que aportan es una serie de elementos, desde mensajes, reuniones, grabaciones, movimientos económicos que no están explicados, y además lo centran en una cuestión muy concreta, que es el tema del rescate de Plusultra. Y se plantea si esta empresa era una empresa estratégica que tenía que haber sido rescatada con los fondos EPI en el año 2021. Y evidentemente eso ya generó muchísimas dudas antes de su aprobación, en todos los sectores políticos, incluido dentro del propio gobierno. Y evidentemente esa decisión fue una de las primeras que acaba de romper las dos bandas del PSOE, en lo que era si ganaba la posición de Ábalos o ganaba la posición de Zapatero en esas relaciones, sobre todo con Venezuela. Es decir, hay muchos elementos en el auto que son indicios, y puedo estar de acuerdo contigo, en el que hay que respetar la presunción de inocencia, que un auto de imputación no es una condena y que la investigación judicial va a ir para largo. Pero es verdad que hay pocos autos tan contundentes y con tantos indicios que al menos requieren de la aclaración. Y la aclaración no significa el sacar valores fuera y echar la culpa a otros. Y ahí voy a dar el salto al impacto, o sea, desde el punto de vista judicial, ya se verá que se investigue. Y vamos a dar el impacto político. Es la primera vez en España, en la historia de España, que tenemos imputado a un presidente del gobierno. Un presidente del gobierno que se presentó como el referente moral de la izquierda en su momento, y que si algo marcó su gobierno fue esa tendencia al buenismo que ha hecho que a mucha gente que en aquel momento le apoyaba, pues se sienta ya no solo sorprendida, sino también avergonzada, porque se le han caído un poco los palos del sombrajo. En segundo lugar, estamos hablando de un problema político de dimensión internacional. Nos trasciende porque hay conexiones con otros países, se conecta con toda la trama de corrupción que hay en Venezuela y por lo tanto se abren muchos frentes que ha puesto a España en boca internacional. Y en tercer lugar está el conflicto político, el problema político que se genera dentro de la política nacional con esa polarización extrema que a medida que van pasando los días se va matizando, pero la primera posición del Partido Socialista, la primera instrucción fue todos a apoyar y ayudar a Zapatero, hasta tal extremo que Ábalos desde la cárcel dice, a él lo apoyan y a mí me dejaron solo. O sea que hubo ese primer movimiento. Después se han ido matizando. Las fuerzas asociadas al gobierno en el Parlamento pues han mantenido una mayor prudencia, que hay que respetar la presunción de inocencia, pero no han entrado con esa contundencia que ha entrado. E incluso ayer Rufián, que en un primer momento se puso a defender a Zapatero, reconoció que posiblemente se había equivocado. Y en tercer lugar, por no alargarme demasiado, voy al impacto social. También eso genera polarización en la sociedad, entre los defensores y los detractores de Zapatero. Creo que efectivamente para el PSOE eso es un torpedo en la línea de flotación. La influencia que ha tenido Zapatero, que hay que reconocer que no era del club de Sánchez, porque Zapatero era susanista, apoyaba a Susana. Sin embargo, los negocios hacen extraños amigos y ha acabado siendo uno de sus principales adalides y uno de sus principales asesores. Por lo tanto, es un torpedo en la línea de flotación y en estos momentos tienen que estar muy preocupados porque la investigación, lejos de parar, y avanza. Y ya creo que nadie se atreve a hablar con claridad del lawfare, ya nadie se atreve a pensar que eso es un acoso judicial, sino que es una investigación que va mucho más allá de lo que nos podemos imaginar y que a mí me duele especialmente porque al final lo que deja mal es la imagen de España.
2: Y como ciudadana de España, el concepto, la estima que podemos tener de los políticos en general, pues de descrédito y de que se aprovechan de su posición para enriquecerse cuando los trabajadores estamos aquí intentando sobrevivir. Manuel, para cerrar el tema.
3: Bueno, primero hay que recordar que aquí el primer lobista ha sido el rey emérito, el primer lobista de España con diferencia ha sido el rey emérito y no ha pasado nada, Segundo, yo tengo en este aspecto una postura, digamos, cínica política, ¿no? Porque si uno ve cómo está el panorama, por un lado tenemos Gürtel, Quinche, el caso del el ministro Montero, la Diputación de Almería, el presidente de la Diputación de Almería, que está por caer, y la pareja de Ayuso. Y por el otro lado tenemos a Zapatero, tenemos a Coldo, Ábalos, Cerdán, el hermano y la esposa. Y uno dice, empate en pufos, ¿no? Empate. Por cierto, todo pendiente de sentencias y de recursos, que aquí hay recursos, estamos en un Estado de Derecho, allá hay recursos. Causas que van a la velocidad del rayo y otras que acaban, pues que el expresidente Pujol, pues no es imputable. 13 años, ¿no? Entonces, no habrá lawfare, pero desde luego, o el M. Rajoy, no habrá lawfare, pero, jolines, primero vamos a ver el sumario, vamos a ver qué dice. Desde lo del rey, el prestigio de España está caído por los suelos, en ese aspecto por los suelos, además inimputable, haría lo que hizo, inimputable. Pero ahora lo que hay que demostrar penalmente es que Zapatero o su círculo directo influyó a determinado político política para que cambiara una decisión que no se ajustara a derecho. Eso es lo que hay que demostrar, y no otras connotaciones chuscas, ¿no?
4: Hombre, esto me recordaba chuscas, Manuel.
3: No, chuscas, me refiero a chuscas porque esto me recordó cuando se meten las hijas por medio, todos tenemos, yo tengo hijas, ¿no? Me recordó a Belén Esteban, ¿no? Decía, por mi Andreita mato, ¿no? Hay veces que el amor de padre, el amor paterno-filial es tremendo, ¿no? Pero eso no significa que haya delito, significa que hay eso, una situación que habrá que aclarar en el sumario y en la declaración que haga ante el juez. La primera declaración, que por cierto, puede acogerse a no declarar. Y entonces habrá que ver el sumario y investigar. Eso sí, tenemos no serpiente de verano, no. Esto no es una serpiente, tenemos culebrón para anaconda. Días, anaconda, ese, pero para muchos días.
4: Tenemos para muchos días. Pero fíjate, se puede encontrar en una situación muy complicada, Zapatero, y empiezo por la parte final que ha sacado, el de las hijas, que puede tener que decidir entre Sánchez y las hijas. Hombre, y luego, Manuel, hay una cosa que a mí me revienta, y es que siempre para defender al PSOE hay que atacar al PP. Lo que ha hecho el PP estuvo mal, y lo han pagado con creces. Y además, siempre se ha actuado siguiendo lo que han dicho las resoluciones judiciales. Yo creo que estamos en un tema mucho peor, porque el PP pudo actuar mal, pero una cuestión de partido. El rey podía ser una cuestión particular. Aquí estamos hablando de una corrupción en el seno del gobierno de España. Y eso es lo que se tendrá que aclarar. Y cuando yo he empezado mi intervención he dicho, hay que distinguir entre si era un lobby legal o era tráfico de influencias. Y todas las pruebas que hay en estos momentos, que son indicios, apuntan a lo segundo, pero tendremos que dejar rodar. Pero en cualquier caso, el daño ya está hecho. El daño político ya está hecho y el referente moral del PSOE ha quedado por los suelos.
2: Nos esperaremos a ese sumario y el 2 de junio, si no me equivoco, es cuando está llamado Zapatero a declarar, que veremos si habla o no. Ha mencionado antes Dolores un personaje, iba a decir, una persona, un nombre propio, Gabriel Rufián, que es el protagonista de nuestro tercer tema.
1: Gabriel Rufián acaba de mover una pieza política inesperada. Por primera vez el portavoz de RC se ofrece abiertamente para liderar una candidatura amplia de izquierdas en unas elecciones generales. Y lo más llamativo no es solo que lo diga él, sino que parte de la izquierda ya empieza a escucharle. El País.
0: Rufián se ofrece a encabezar un nuevo frente de izquierdas en las generales.
1: Público.
0: Rufián, si puedo ayudar a una confluencia de izquierdas estatales y soberanistas siendo cabeza de lista, pa'lante.
1: El Diario.es.
0: Los partidos de Sumar abren la puerta a negociar con Rufián y Podemos, llama a respetar los tiempos de Esquerra Republicana.
1: ABC.
0: Bustinduy ve en la propuesta de Rufián una buena noticia por una izquierda a la altura.
1: El Confidencial.
0: Terremoto Gabriel Rufián 2.0. Esquerra Republicana enfurece mientras los partidos a la izquierda del PSOE reactivan su interés en la propuesta.
1: El Periódico.
0: Rufián pone condiciones a Esquerra Republicana para volver a ser candidato y a la vez se ofrece a liderar un nuevo espacio de izquierda en España.
1: La Vanguardia.
0: Las izquierdas territoriales y estatales calibran el desafío lanzado por Rufián.
1: Porque el movimiento puede alterar completamente el tablero político progresista. ¿Están haciendo un nuevo liderazgo a la izquierda del PSOE o estamos viendo solo otra batalla más dentro del espacio progresista? ¿Es coherente ser independentista y al mismo tiempo querer encabezar a toda la izquierda española? ¿Lo entenderán los votantes de este espacio político? ¿Sería una opción para los desencantados del PSOE o simplemente los conduciría a la abstención?
2: Dolores.
4: Empezando por la idea de que a mí Rufián no me gusta ni en el fondo ni en la forma y que sus gracias no suelen tener ninguna gracia para mí, yo diría, lo podría resumir prácticamente en una frase. Creo que es políticamente una buena idea, pero tan buena idea como tan idea interesada. O sea, hay un interés personal clarísimo. Es decir, yo creo que hay que unir las izquierdas y me propongo como líder de esa nueva confluencia de izquierdas. Evidentemente, como casi todas esas propuestas, y el otro día eso se debatió en el coloquio del siglo XXI, pues hay quien lo puede ver interesante y creo que políticamente tiene su sentido. Es decir, si el voto de izquierdas se disgrega en numerosas representaciones políticas, pues evidentemente se pierde fuerza, y que la unión hace la fuerza es un dicho bien, bien antiguo. Pero es verdad que eso choca con los partidos territoriales, y el primero que se ha levantado la voz es precisamente Esquerra Republicana de Cataluña, que le parecerá muy bien la idea siempre y cuando en Cataluña solo me presente yo, y posiblemente si habláramos con Chunta Aragonesista le diga que también le parece muy bien la idea, mientras que en Aragón solo me presente yo, porque soy el que tengo más opciones, y si vamos al BNG, y así podríamos seguir. Es decir, a los partidos estatales, a Sumar o a Izquierda Unida, les puede parecer una buena idea, porque la inmensa mayoría del territorio español son los que tienen más opciones de sacar votantes, pero en determinados territorios puede poner en seria dificultad a los partidos territoriales. A mí, evidentemente, lo que veo es el afán de protagonismo en estos momentos de una persona, porque me parecería bien que hiciera la propuesta de la necesidad de la unión de las izquierdas, pero que dejara a la elección de esa unión de las izquierdas quien debía de ser el cabeza de lista.
2: Manuel.
3: Últimamente la política española está derivando, no sé si es por la influencia de los medios, las redes, a lo que yo llamaría el mesianismo político. Yo soy el salvador o la salvadora. Y luego otro concepto que yo llamo la estrella fugaz política. Ejemplo claro, Albert Rivera. Tal como vino, se fue. Dejó una estela y se fue. O en la derecha, Bestringe, que era, digamos, el futurible, ¿no? Una forma de trabajar, por cierto, que acabó luego en Podemos. Sorpresas da la vida, ¿no? Pero claro, aquí estamos hablando de que hay que poner de acuerdo al BNG, a Bildu, a Geroa Bai de Navarra, a la Chunta, a Esquerra Republicana, a Compromís y Adelante Andalucía. Una mezcla de federalistas, confederalistas y nacionalistas. Yo personalmente lo dudo. ¿Por qué? Porque cada uno tiene su espacio, su espacio electoral, y no se quiere juntar con otro espacio electoral. Otra cosa es las coaliciones que se han dado históricamente para el Senado, que ahí sí que ha habido coaliciones curiosas para el Senado, en Aragón y en otros sitios, pero que haya una estrella política o un mesías con capacidad de aglutinar todo eso, a mí más me da la sensación de una llamada de atención y de esperanza a la izquierda del PSOE, de que hay futuro, dentro de eso, pues habrá que ver. La mayoría de los partidos tienen primarias, hoy en día se han establecido las primarias, y donde no hay primarias hay unas caucus tenidas y congresos que deciden quién va a ser las personas que encabecen y se configuren las listas electorales. Esta forma de trabajar no es la tradicional de la izquierda, todo hay que decirlo. Yo me postulo, y me postulo porque mediáticamente soy, como, perdón por la expresión, chupiguay, y concito mucho titular, etcétera, etcétera. Me recuerda, por cierto, el estilo de la Bordeta, que, salvando ya las distancias, las distancias, las veces que acudía al Congreso, siempre tenía una frase que permitía que los medios la reprodujeran. Era, en ese aspecto, una habilidad, seguramente debida a años de dedicarse al mundo del espectáculo y saber que de vez en cuando hay que soltar una que arrastre, ¿no? Yo lo veo esto muy efímero, ojalá me confunda, y solo hay que ver las reacciones que ha habido de los tantos socios nacionalistas que podían estar en esa labor, como los confederalistas que podían estar por esa labor, como los federalistas que podían estar por esa labor. Lo veo difícil, pero bueno, alegra el panorama, hay que decirlo.
4: Me distrae, pero de todas formas la propuesta tampoco es nueva. Recuerda lo que se hizo con Sumar. Sumar ya lo intentó, hacer una coalición de todas las izquierdas,
3: y antes izquierda
4: Unida. Del PSOE, y yo lo veo tremendamente difícil, pero no deja de ser una osadía por su parte. Por eso he dicho que es una propuesta que puede tener sentido político, pero que tiene mucho de interés personal. Durante unos cuantos días va a ser el centro de atención del mundo, y si algo hay que reconocerle a Rufián es que ha ganado mucho desde que está en política.
2: Bueno, y de esa influencia de las redes, ¿no? Porque es como político viral. El nombre ya lo tiene, Rufián, para ser un buen político.
4: Si vas al leccionario,
3: yo de todas maneras, con esto del antivirus, yo cuando oigo tema viral y virus ya me pongo un poco cardíaco, ¿no? y espero que cambie.
4: Lo de Zapatero y lo de Rufián ha acabado con los virus.
3: De la política viral a la política real, es lo que interesa.
2: Eso, te digo que falta esos temas,
4: se ha acabado de hablar del virus, ahora tenemos otras cosas más importantes.
2: Bueno, seguiremos hablando de todos estos temas que, como hemos comentado, van a dar para mucho. Muchísimas gracias, Dolores Serrat, por haber estado hoy con nosotros.
4: Como siempre, un placer.
2: Manuel Arnal, gracias por haber venido hoy.
3: Gracias.

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Hoy es viernes que cantan los niños del Brasil, un viernes muy intenso. Hemos hablado, hoy es el Día Internacional de la Biodiversidad, hemos hablado de ese asunto. También celebrábamos un día de antelación el Día de la Tortuga, hablando de la Galápago Europea. También hemos conversado sobre la huelga de las trabajadoras de limpieza de edificios y locales, que comienza de manera indefinida el próximo martes 26. Mismo día, por cierto, que comienza la nueva fase de las obras en el Coso, que va a producir grandes cambios en la movilidad de los vecinos. Y Yolanda Sánchez ha venido a aclararnos para qué sirven los dos agujeros de las pinzas de tender. Llegamos así al final del programa en este viernes marcado por las altas temperaturas. 36 grados se va a alcanzar hoy en Zaragoza y el fin de semana también. Vamos a pasar un calor diferente, no propio de estas fechas. Por eso, lleven sombrerito, crema solar, manténganse hidratados para poder disfrutar del fin de semana. El lunes volvemos, será a partir de las 10:30 aquí en Esto es Aragón, en Ebro FM. Soy Pilar Sopesens, que pasen un feliz fin de semana.

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0: Buenos días a todos, hoy es viernes 20 de mayo, soy Pilar Sopesens y quiero dar la bienvenida a todos los que ahora se unen a nosotros aquí en Esto es Aragón en Ebro FM. Saludamos también a los que lo hacen después, por la tarde, por la noche, y les recuerdo que nos pueden sintonizar en cualquier momento y desde cualquier parte del mundo a través de www.diarioaragones.com. Hoy en el Santoral se celebra Santa Joaquina de Vedruna y Santa Rita de Casia. Felicidades a las Joaquinas y Ritas. Seguro que lo saben, pero Santa Rita es patrona de lo imposible. Quizá deberíamos encomendarnos a ella para pedir no pasar calor, porque vamos a conocer los detalles de lo que nos espera en la jornada de hoy de la mano de la Agencia Estatal de Meteorología.
1: Buenos días. Hoy viernes en Aragón será un día caluroso y suben notablemente las temperaturas, máximas que son más altas de lo habitual para esta época del año. Los termómetros alcanzarán máximas de 36 grados en Zaragoza, 34 en Huesca, 32 grados en Teruel y 29 grados en Albarracín. Llega el calor y lo hace para quedarse, ya que durante los próximos días continuaremos con temperaturas similares. Hoy ambiente cálido y soleado, con cielo poco nuboso o despejado. Sopla viento flojo de componente este. Es una información de AEMET.
0: En el programa de hoy, que es el Día Internacional de la Biodiversidad, además de este asunto, vamos a hablar de otras como la huelga que ha planteado, huelga indefinida de las trabajadoras de limpieza, será a partir del 26 de mayo. También hablaremos de la nueva fase de las obras del COSO y vendrá Yolanda Sánchez a sorprendernos como cada viernes. Esos son algunos de los temas que hemos preparado para este viernes 22 de mayo, pero como siempre vamos a comenzar hablando de agua.
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3: El 99% de la materia del sistema solar se encuentra en el Sol. El Sol ha consumido hasta hoy el 50% de sus reservas de hidrógeno. El hidrógeno, en términos de masa, supone el 0,9% de la corteza terrestre. Un 71% de la corteza terrestre está cubierto de agua. El agua es el principal componente del cuerpo humano. Somos un 75% de agua.
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0: El 23 de mayo se celebra el Día Mundial de la Tortuga para concienciar a la población sobre la importancia de este reptil ancestral del que muchas especies se encuentran en peligro de extinción. Hoy hablamos de una de ellas, el galápago europeo, y los esfuerzos que se hacen desde el Acuario de Zaragoza para su conservación. Maite Pozo, directora de Educación del Acuario, buenos días.
1: Hola, buenos días, Pilar.
0: Bueno, cuéntenos en primer lugar, ¿qué es el galápago europeo? ¿Esta especie, de dónde viene y por qué es tan importante?
1: Pues el galápago europeo es una de las dos especies autóctonas que tenemos en la península ibérica. Una es el galápago leproso, que en Aragón hay bastante menos, y la que debería ser más abundante es el galápago europeo, que por desgracia tampoco es tan abundante, pues debido no solo a la alteración del hábitat, destrucción de su hábitat, mejor dicho, sino también a la introducción de especies exóticas invasoras, como puede ser el galápago de Florida, proveniente de la suelta del mascotismo, digamos, no responsable, ¿de acuerdo?
0: Claro, el galápago de Florida es ese que igual todos tenemos un poco más en la mente por ser el que normalmente, igual incluso hemos tenido de mascota.
1: Efectivamente, los de mi generación de los años 70 y 80, pues muchos de nosotros tuvimos esta especie. Ahora está totalmente prohibida tenerla. Está catalogada como una de las 100 especies exóticas invasoras más peligrosas a nivel mundial. Entonces, bueno, pues hay que tener mucho cuidado con ellas. No debe, sobre todo, lo que queremos concienciar desde la Acuario de Zaragoza es el no abandono de mascotas, en especial de este tipo de mascotas, de tortugas. De Florida ya están prohibidas, pero hay otras que son muy similares. ¿Por qué es peligroso el abandonarlas? Pues porque van a competir con nuestras galápagos autóctonas, las que están de toda la vida, por así decirlo, en Aragón. Al ser más grandes y gustarle los mismos sitios para solearse y el mismo tipo de alimentación, pues al final el más grande va desplazando al más pequeñito, que es el nuestro galápago europeo.
0: Que además es un poquito más tímido también, ¿no?, al ser más pequeño.
1: Efectivamente, es más tímido, tiene, la verdad es que la coloración con respecto al de Florida, pues una coloración más oscura, es parduzca. Sí que es cierto que tiene el cuerpo cubierto con pintitas o motas amarillas. Depende también de la zona, se puede ver incluso con alguna tonalidad más marrón, anaranjada, pero bueno, la que tenemos aquí en Aragón es más oscura. Entonces, bueno, pues sí que es cierto que es más complicado verla, pues debido a este tipo de acciones, que todas son debidas a los humanos.
0: Claro, al ser autóctona, antes de que llegase esta avalancha de galápagos de Florida, entiendo que era mejor para nuestro ecosistema, ¿no?, que todo estaba más equilibrado.
1: De eso se trata, del equilibrio. Está bien que haya tortugas, está bien que haya pájaros, está bien que haya peces, pero todos en equilibrio y siempre. ¿Y cuándo están en el equilibrio? Pues cuando van siempre conviviendo. En cuanto que desaparece una especie o empieza o se introduce una nueva de manera totalmente dirigida, por así decirlo, bueno, pues se altera todo el ecosistema, ¿de acuerdo? Es muy importante, pues porque esta tortuga se alimentará seguramente de cierta especie que a su vez es necesaria para otro equilibrio, ¿de acuerdo? Entonces, pues es necesario protegerlas. Desde la Acuario de Zaragoza lo que tenemos es un convenio de colaboración con el Ayuntamiento de Zaragoza. Tenemos en medio silvestre, por así decirlo, unas balsas, que es donde tenemos los reproductores. Tenemos 8 balsas con reproductores. Hay un ratio por macho y hembra, que los científicos saben, el técnico, nuestro conservador Carlos Vicente, sabe los que se necesitan. Los tenemos monitorizados durante todo el año, tenemos cámaras de vigilancia, sabemos cuándo despiertan de la hibernación, sabemos cuándo empiezan a hibernar, vemos cuándo empiezan a estar en celo, y lo más importante, cuando están las hembras grávidas o a punto de hacer la puesta de los huevos, o bien las traemos aquí al acuario y recogemos los huevos, o bien en estas balsas recogemos esos huevos. El fin, pues que nosotros podamos controlar en todo momento esos huevos. Tenemos un incubador, controlamos temperatura, humedad, etcétera, y sabemos más o menos cuándo van a eclosionar, que suele ser en julio, agosto, así. Pues ya vamos creciéndolas durante todo el resto del año, para con el fin, cuando tienen un año o dos, pues mejor dicho, 2 años, porque aún se pasan otro año más asalvajándose, asilvestrándose en estas balsas, paso previo para soltarlos en el medio natural.
0: Claro, esta fase es muy importante, ¿no? La de asalvajarse, la de acostumbrarse al medio natural, que luego se van a encontrar, claro, que tendrán que cazar su propia comida.
1: Efectivamente, porque mientras que están aquí en el acuario se les prepara una dieta muy muy variada, equilibrada y propia de esta especie, pero claro, poco a poco tienen que ir acostumbrándose a buscarse, entre comillas, y dicho de manera vulgar, a buscarse la vida, como harían en el medio natural, y ese es el proceso que llamamos de asalvajamiento o asilvestramiento. Entonces, claro, a los animales, una vez que ya lo soltamos en la zona del Gállego, en este caso, bueno, cerca de Zaragoza, porque es un proyecto para el refuerzo y la mejora de las poblaciones del Galápago Europeo en el municipio de Zaragoza. Esto lo hacemos, que lo vamos a hacer el próximo 5 de junio, con un colegio, el colegio de la zona, que normalmente es el San Juan de Mozarrifar, el Andrés Oliván, de manera que, digamos, cerramos el círculo. Enseñamos a los escolares la importancia de este galápago, de dónde vienen las amenazas, cómo podemos ayudar a protegerlo, y además ellos nos ayudan, porque al final también ellos son partícipes de esta suelta. Ellos, depende del año, tenemos más o menos ejemplares, bueno, pues nos ayudan a soltarlos y ven el hábitat natural en el que se tienen que encontrar estos galápagos.
0: Claro, la importancia de aprender sobre algo para amarlo y querer conservarlo, ¿no? Toda esa educación ambiental tan importante. Maite, cuando recogéis los huevos, claro, el objetivo es que todos lleguen a buen puerto, ¿no? Que todos eclosionen y que todos puedan criarse.
1: Efectivamente. Mejoramos mucho la supervivencia que se haría en el medio natural. Uh-huh. ¿Vale? Porque muchas veces pues al final se deterioran o por depredaciones. El año pasado tuvimos animales que se metían por la noche, jinetas y demás, que depredaban los huevos, hasta que nos dimos cuenta que había un agujero en el cercado, tuvimos que cerrarlo y mejorarlo y demás. Pero sí, efectivamente, nosotros mejoramos esa tasa de supervivencia que de otra manera en el medio natural seguramente no tendría.
0: Oye, has hablado antes de la dieta. ¿Qué es lo que les preparáis y qué es lo que comen luego en el medio natural?
1: Pues es bastante variada. Tiene sobre todo pescado pequeñito, algún insecto, ¿vale? Grillos, ese tipo de alimentos. Y luego ya en las balsas sí que es cierto que solemos ir ahora cuando... Ya en esta época vamos a diario para vigilar que están bien y bueno, pues también les llevamos la comida, un poco de comida, como te digo, a base de pescado partido en trocitos pequeños y les vamos dando. Eso también, junto con la vigilancia por las cámaras, vemos que realmente se alimentan. Y luego, bueno, pues ahí en las balsas, pues imagínate, hay un montón de insectos, hay larvas de peces, hay también cangrejos, hay bastante alimento. Para que se busquen de alguna manera la vida ellas también.
0: Que vayan al mercado, ¿no?
1: El mercado natural, eso. Es el mejor.
0: Maite, para terminar, me gustaría también que compartieras con nosotros, pues igual que hacéis con los chiquillos de los colegios, ¿no? ¿Cómo podemos ayudar nosotros a conservar o mejorar, o por lo menos no deteriorar el hábitat o impulsar también esa conservación del galápago europeo?
1: Pues sobre todo, has dado en la clave, no deteriorar, pero sobre todo es el conocimiento, la curiosidad, que sepamos que somos también nuestra naturaleza y que tenemos que respetarla y cuidarla. Si alguna vez vamos por el campo y nos encontramos con galápagos europeos, lo mejor es dejarlos tranquilos, disfrutar de ellos, alucinar con ellos. Que vemos que puede que les pase algo, pues entonces sí que lo mejor es llamar al 112 a emergencias y allí ya lo derivarán a la Guardia Civil, al SEPRONA, a la parte de la naturaleza de la Guardia Civil, o a veces nos llaman también a nosotros, incluso muchas veces nos mandan, como tenemos un WhatsApp del acuario, pues nos mandan fotos, ¿se ha encontrado tal? Entonces ya decimos, mira, dejarlo, o vamos, ¿dónde estáis? Vamos nosotros a por ello, nos notificamos al ayuntamiento y demás. Y bueno, lo mejor es disfrutar de la naturaleza y si tenemos mascotas, que las cuidemos, que no las abandonemos para proteger la biodiversidad, que además aprovecho porque el 22 de mayo, es el Día Mundial de la Biodiversidad. Sí, y además, hoy se presenta en el Congreso de los Diputados la lista roja de los de la Unión Internacional para la Conservación de la Naturaleza, de la lista roja nacional de España. Es decir, se van a poner blanco sobre negro cómo está la biodiversidad en España, que realmente tenemos unas 85.000 especies descritas entre animales, hongos, plantas, Esto supone el 54% de todas las especies descritas en Europa y un 5% de las especies conocidas a nivel mundial. Y esto es a día de hoy porque todos los años se descubren especies nuevas. Uh-huh. Entonces va a haber una serie de técnicos, no solo del Comité Español de la IUCN, sino que también va a ir la Asociación de Becazos y Acuarios, y se van a presentar distintos pezos de conservación. Incluso el acuario de Zaragoza va a llevar el pez de conservación de la rana del Pirineo, uh-huh, para dar a conocer qué estamos haciendo con esta especie también propia, además endémica del Pirineo aragonés y navarro. Entonces, bueno, pues que no solo tenemos la tortuga, el galápago europeo, sino que también tenemos la ranita, que son dos de nuestros proyectos estrella que llevamos a cabo en el acuario de Zaragoza.
0: Desde luego una labor importantísima, esa tarea de conservar las especies autóctonas para, como decíamos antes, el equilibrio de esa biodiversidad que nos rodea, y nosotros también podemos poner ese granito de arena para ayudar a su conservación. Maite Pozo, directora de Educación del Acuario de Zaragoza, muchísimas gracias por haber hablado hoy con nosotros.
1: Muchísimas gracias a vosotros por haceros eco de estos días tan emblemáticos y que nos ayudáis entre todos a proteger el medio natural.
2: ¿Sabía que los norteamericanos consumen 5 veces más agua que los europeos? 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

0: Hoy que es el Día Internacional de la Biodiversidad, queríamos hablar de un proyecto en el que participan investigadores del campus de Huesca de la Universidad de Zaragoza y del CSIC en Aragón. Es un proyecto europeo que se llama BRET. Hablamos con Jaume Tormo, investigador de la Politécnica Superior del campus de Huesca. Buenos días, Jaume.
1: Hola, buenos días.
0: Cuéntenos, ¿en qué consiste este proyecto BRET y cuál es la relación con la biodiversidad?
1: Bueno, este es un proyecto a nivel europeo en el que participan 5 países de toda Europa, pero nosotros tenemos aquí un grupo en España que participa en el proyecto. Y bueno, lo que se trata es de... Bueno, la investigadora principal es del Instituto Pirenaico de Ecología, del CSIC, que es Begoña Álvarez Farizo. Bueno, lo que se trata es de entender los efectos de las renovables, de las energías renovables sobre la biodiversidad, porque, claro, necesitamos desarrollar las renovables porque necesitamos dejar de emitir CO2, pero a la vez el desarrollo de las renovables indudablemente está causando un impacto sobre la biodiversidad.
0: Claro.
1: Lo que queremos nosotros es dar ideas y directrices sobre cómo seguir con el desarrollo de las renovables reduciendo al máximo el impacto sobre la biodiversidad.
0: Claro, aquí en alguna ocasión hemos hablado de, por ejemplo, de las muertes de aves por los molinos, ¿no? Por la energía eólica, y en el caso de las placas solares, de las fotovoltaicas, uno podría pensar que donde se ponen no vuelve a crecer la hierba, ¿no? Como si se tratase de Atila, pero nada más lejos de la realidad.
1: Bueno, es ni una cosa, ni un extremo ni el otro. O sea, obviamente cuando construimos parques fotovoltaicos se produce un impacto y el ecosistema cambia. Entonces el ecosistema que había antes ya no está, eso es indudable. Pero las placas fotovoltaicas permiten que en el interior de los parques continúe funcionando un ecosistema distinto, pero un ecosistema que puede seguir proporcionando servicios a la sociedad. Puede seguir fijando carbono, puede seguir controlando la erosión. Entonces nosotros lo que queremos es conseguir entender bien cómo funcionan esos ecosistemas para mejorarlos y recuperar un poco de esa biodiversidad que se puede haber perdido. También depende de dónde se haya construido el parque fotovoltaico. Si es en una zona, por ejemplo, de agricultura, de secano marginal, pues esa zona tenía muy poca biodiversidad antes. Pues el impacto no es tan grave. Sigue habiendo un impacto, pero no tan grave.
0: Claro. ¿Cómo es el método de trabajo que utilizan? ¿A qué aspectos prestan atención?
1: Nosotros trabajamos, Begoña, la compañera del Instituto Pirenaico de Ecología,
0: sí,
1: ella va a trabajar para entender la percepción del público de ese impacto, de cómo las fotovoltaicas impactan, lo que piensa la gente, cómo lo percibe. Y después otro grupo de AulaDEI, también del CSIC y de la Universidad de Zaragoza, estamos estudiando los efectos sobre los insectos del suelo, sobre las aves, sobre las plantas y también sobre la hidrología. ¿Cómo cambia el hecho de que estén los parques fotovoltaicos el movimiento del agua por las laderas? Porque eso puede producir erosión, puede cambiar cómo se mueve el agua y eso puede impactar en masas de agua. Por ejemplo, la laguna de Chiprana, la laguna salada de Chiprana, está rodeada de parques fotovoltaicos. Entonces queremos entender cómo la presencia de los parques fotovoltaicos cambia la calidad del agua que llega a la laguna.
0: Claro, además, por lo que nos ha dicho, obviamente todo está conectado, ¿no? En la naturaleza, pues bueno, aves, insectos, las plantas, por supuesto esa necesidad de agua, el impacto en una de esas variables se extiende a todos los demás, o sea, se repercute.
1: Sí, sí, claro. Además, lo que ocurre es que cuando se construye un parque fotovoltaico hay especies que ganan y especies que pierden. Hay especies que van a ser capaces de sobrevivir dentro de los parques, de plantas o de aves o de insectos, y especies que van a ser incapaces de sobrevivir. Entonces estamos produciendo un cambio en el ecosistema. Tenemos que entender cuál es ese cambio para que la gente que va a tomar las decisiones, los políticos, los técnicos del Gobierno de Aragón, puedan decidir con criterios informados. Y tenemos que saber que cuando se construye un parque fotovoltaico, eso va a producir cambios en el ecosistema. Y tenemos que decidir, planificar cómo se construyen los parques, sabiendo que vamos a producir cambios y que algunas veces perderemos biodiversidad y otras veces pues podremos reducir esa pérdida de alguna forma. Pero el cambio en el ecosistema se va a producir siempre.
0: ¿Cuánto tiempo llevan trabajando, Jaume, y cuándo se podría hablar de conclusiones o de pasar a ese objetivo último de que se tomen esas decisiones informadas?
1: Pues empieza a haber ya, son datos muy preliminares los que tenemos, pero empieza a haber ya un cuerpo de publicaciones científicas y de manuales técnicos redactados por investigadores y por técnicos que ya dan recomendaciones. El problema no es tanto la información que tenemos, que ya empieza a haber información disponible, sino la capacidad que tienen las administraciones de transformar eso en legislación tenemos un conocimiento, lo podemos transformar en recomendaciones, pero luego el gobierno tiene que convertir eso en una legislación y tiene que asegurarse de que las empresas que construyen esos parques llevan a cabo esas medidas. Entonces, hay muchos pasos y ese último paso es complejo. Y además hay que evaluar si esas medidas han funcionado o no han funcionado. Entonces, ese último paso de ejecutar las medidas es realmente complejo y ahí es donde la sociedad tiene que empezar a tomar decisiones y nuestros gobernantes empezar a decir, vale, pues sabemos esto, estas cosas se puede hacer y esto no se puede hacer y vigilo si se hace o si no se hace. Ahí hay un paso complejo, complicado.
0: Y como en muchas investigaciones, no es tanto el obtener esa información fiable, veraz, obviamente después de un proceso de análisis, sino llevarlas a la práctica, implementar las medidas efectivamente por parte de los que pueden tomar esas decisiones.
1: Claro.
0: Jaume Tormo, investigador de la Escuela Politécnica Superior del Campus de Huesca en este proyecto europeo BRET, muchísimas gracias por haber hablado hoy con nosotros.
1: Venga, gracias, hasta luego.
0: Pues investigadores del campus de Huesca, de la Universidad de Zaragoza y también del CSIC en Aragón están participando en este proyecto que, como nos contaba Jaume Tormo, se trata de analizar la biodiversidad que existe en las plantas de energía renovable, por ejemplo las fotovoltaicas, y dar unas directrices para mejorar, para evitar esa pérdida de biodiversidad. Hacemos ahora una pequeña pausa y regresamos enseguida porque tenemos muchos temas interesantes que compartir con ustedes en este viernes 22 de mayo.

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0: Continuamos en este viernes 22 de mayo. Los conductores de Zaragoza circulan desde hace meses entre el enfado, la paciencia y la resignación. Con la transformación de varias zonas de la ciudad y obras abiertas en puntos clave como el Coso o la Avenida Valencia, los cortes, los desvíos y los atascos se cuelan en el día a día de miles de conductores. En el caso de los taxistas, destacan que muchos pasajeros se enfadan e incluso se bajan a mitad del trayecto a ver la lentitud con la que se avanza. Las obras también están teniendo un impacto directo en el servicio del autobús urbano de Zaragoza, con viajeros y conductores descontentos. Y la capital aragonesa continúa avanzando en su candidatura para convertirse en una de las sedes del Mundial 2030, mientras otras ciudades como Bilbao o San Sebastián empiezan a cuestionar el elevado esfuerzo económico que exige la FIFA. El ayuntamiento centra ahora sus trabajos en cumplir todos los requisitos técnicos, logísticos y de movilidad vinculados al torneo, convencidos de que la nueva Romareda superará sin problemas las exigencias del organismo internacional. En el programa de hoy vamos a hablar precisamente de obras, de la tercera fase de las obras del Coso, que comienzan la semana que viene, que van a modificar los recorridos de numerosos autobuses y afectar, por supuesto, a centenares de vecinos y comerciantes. ¿Se han preguntado alguna vez para qué sirven los agujeros de las pinzas de tender? Yolanda Sánchez ha salido a la calle a hacer esta pregunta. Veremos qué respuestas nos traen en unos minutos. Esos son algunos de los temas que hemos preparado para este viernes 22 de mayo. Vamos con nuestra noticia de portada.
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0: La semana que viene, el martes, comienza esta huelga indefinida de trabajadoras de limpieza de locales y edificios. Hoy hablamos con Mariano Álvarez Pina, de Comisiones Obreras. Buenos días, Mariano.
1: Buenos días.
0: Bueno, cuéntenos, porque ayer mismo hubo un último intento de negociación que no fue fructífero.
1: Sí, así es, porque bueno, las dos patronales del sector Aspel y Asoal, que representan a las grandes y pequeñas empresas, bueno, a la patronal estatal de empresas de limpieza estatal y a la patronal local de empresas de Aragón, mantuvieron las propuestas y las posturas que han estado manteniendo a lo largo de toda la negociación, de reducir derechos, como reducir los complementos de IT, castigando el mal llamado absentismo, mantra de la patronal donde los haya, y además ofreciendo incrementos insuficientes para unos salarios que han sido alcanzados por el salario mínimo interprofesional y a los cuales ni siquiera les ofrecen los incrementos del IPC, ofreciéndonos incrementos por debajo del 3% en torno al 2,5%. Uh-huh. Y encima ni siquiera con efectos desde el 1 de enero de este año, sino desde que se firmase el convenio. Esas posturas, junto con no querer reducir la jornada de manera efectiva real, fueron algunas de las razones que nos llevaron a convocar las movilizaciones que iniciamos allí por el mes de marzo. Uh-huh. Y son las mismas razones que después de más de 2 meses de movilizaciones, pues, y ayer constatando más en el acto de mediación en el SAMA que siguen con la misma postura, pues seguramente nos harán iniciar una huelga indefinida el día 26 a las 6 de la mañana.
0: Claro, cuéntenos, Mariano, porque con este panorama económico que vivimos todos, las trabajadoras de la limpieza, que además es un sector pues básicamente feminizado, que casi todas las trabajadoras son mujeres, ¿cuál es la vida de estas mujeres? Porque con estos sueldos pues no les alcanza para vivir.
1: Pues no, porque además, si ya simplemente con el propio salario mínimo interprofesional ya es complicado vivir en España si no tienes dos trabajos, o tienes varias nóminas que entran en el domicilio, y aún así con el valor de la vivienda, de los alquileres, la cesta de la compra, ya es complicado. Imagínese en un sector como el sector de la limpieza, donde las jornadas completas brillan prácticamente por su ausencia. El contrato a tiempo parcial y las jornadas incompletas son la mayor característica en este sector, donde si tienes 30 horas semanales eres prácticamente un afortunado, y ya si tienes 40 eres completamente, vamos, te ha tocado la lotería. Entonces, y muy complicado, tienen que complementar con varios puestos de trabajo o malvivir, o como cantaban algunas compañeras, esto no nos da para vivir, nos da para sobrevivir. Pues básicamente esa es la circunstancia. Ahora mismo, como ya hemos dicho en ocasiones anteriores, es que el salario de la categoría más común del convenio está a 170 euros por debajo del salario mínimo interprofesional. Están cobrando menos del salario mínimo interprofesional.
0: Claro, además esto se suma que las empresas de limpieza, ¿no?, que para las que trabajan estas mujeres, a menudo cuando, por ejemplo, hay un concurso público, van a la baja, ¿no?, para ganar esos concursos.
1: Sí, se convierten en auténticas subastas en las que, como el único coste o el principal coste es la mano de obra, pues juegan con ello... tiran los precios para hacerse con esos jugosos contratos mercantiles de administraciones públicas, para luego incumplir constantemente los contratos, no cubriendo bajas, no cubriendo cualquier otro tipo de ausencia, amortizando puestos cuando se jubilan compañeras, reduciendo jornadas en cuanto es posible. es decir, incumpliendo los contratos, los propios contratos mercantiles que han firmado con esos clientes, y de esa manera, a costa de las espaldas de las trabajadoras, de las manos, de las muñecas, sí. Porque luego lo

0: los problemas musculoesqueléticos que sufren las compañeras como consecuencia de la sobrecarga de trabajo por cada vez tener que asumir zonas de trabajo más amplias es increíble.
1: Eso lo iba a decir ahora, que además es un trabajo que requiere un esfuerzo físico, que tiene un efecto en nuestro cuerpo, en la salud.
0: Así es, así es. Además, las empresas no invierten en prevención. Todavía sigue habiendo en centros de trabajo en las que las compañeras ni siquiera tienen un carro para poder llevar los materiales, o donde tienen que subir a pulso pues las fregonas, los cubos de agua, etcétera, etcétera.
1: Pues estaremos pendientes de la huelga y esperamos que se pueda llegar pronto a un acuerdo justo para las trabajadoras. Muchísimas gracias, Mariano Álvarez Pina, de Comisiones Obreras, por haber hablado con nosotros.
0: Gracias.
1: Esta era nuestra noticia de portada. El sector de limpieza de edificios y locales irá a la huelga indefinida a partir del próximo martes. ¿Y qué ocurría en la historia un 22 de mayo? Se lo cuento ya mismo en nuestras efemérides.
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1: ¿Qué ocurrió un 22 de mayo en la historia? Arrancamos las efemérides del 22 de mayo en el año 12 a.C., en China, donde se registró una gran lluvia de meteoritos. Según el documento que recoge el evento, cayeron meteoritos grandes como palanganas y otros como huevos de gallina. El 22 de mayo de 1542, el rey Carlos I ordenó que se mandase remediar las crueldades que se cometiesen en las Indias. Unos meses antes, el también emperador del Sacro Imperio firmó las Leyes Nuevas de Indias, cuyo objetivo fue reformar el gobierno de estos territorios y proteger a los vasallos indios de la corona. Tal día como hoy, de 1906, los hermanos Wright patentaron su aeroplano. Estos fabricantes de bicicletas se acordaron de un juguete volador que habían creado de niños y decidieron comenzar a diseñar máquinas voladoras. El 22 de mayo de 1969 cerró el Café Niqué de Zaragoza, tras casi 30 años atendiendo a la clientela. Situado en la calle Requete Aragonés, actual 5 de marzo, no tenía nada distinto de otros establecimientos de la época, si no fuera porque desde 1950 hasta su cierre se convirtió en un lugar de encuentro de la cultura, el arte y la política. Durante casi 20 años, este lugar fue visitado por poetas, intelectuales, activistas, políticos, cineastas y pintores. A partir de las tertulias que se realizaban en el Niqué, nacieron iniciativas culturales notables como la publicación literaria Papageno, en 1958, que Vicente Aleixandre calificó como conciencia puesta en pie. El cierre del café fue un golpe para la vida cultural de la ciudad. Muchos de los artistas, escritores y activistas que se reunían allí se dispersaron en busca de nuevos lugares de encuentro y expresión. El 22 de mayo de 1980, la compañía Namco lanza el videojuego Pac-Man, creado por Toru Iwatani. Desde el principio, este famoso juego fue un éxito y tantos años después sigue siendo un gran entretenimiento popular. En el calendario de días internacionales resaltamos que hoy se celebra el Día Mundial del Gótico, y no nos referimos al estilo arquitectónico del medievo, sino a la cultura urbana, un día dedicado a resaltar y divulgar diversos aspectos de esta tendencia que tiene su correspondencia en la música, la moda, el arte y la literatura. Hoy también es el Día Mundial del Videojuego Pac-Man. Les acabamos de contar que un 22 de mayo de 1980 se lanzó el juego y tuvo un gran impacto en el mercado que dura todavía. Tanto fue así que llegó a conseguir el récord Guinness del videojuego arcade más exitoso de todos los tiempos, con un total de casi 294.000 máquinas vendidas desde 1980 hasta 1987. Cerramos la sección con nuestra habitual nota musical. Tal día como hoy del año 2000, el británico Robbie Williams fundó una organización benéfica para niños con el dinero que recibió de su contrato con una marca de bebida, unos 2 millones de libras. Exmiembro de la banda Take That y considerado uno de los niños terribles del pop por sus problemas con el abuso de sustancias, Williams tiene también una exitosa carrera en solitario con temas como Millennium, Angels, She's the One o Rock DJ.

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0: 26 de mayo comienza la tercera fase de las obras del COSO, que además se ha dividido en dos para, cito textualmente, minimizar las molestias a la ciudadanía y también al comercio. Hoy nos acompañan José San Salvador, de la Plataforma de Afectados por la Reforma de COSO San Miguel. Bienvenido.
1: Muchas gracias. Buenos días.
0: También está con nosotros Carmela Puente, comerciante, perteneciente también a esta Plataforma de Afectados. Bienvenida, Carmen.
2: Gracias, Pilar. Buenos días.
0: Bueno, lo primero, abren la calzada de San Miguel. Ayer se hicieron las últimas pruebas del paso de autobuses. ¿Y qué es lo que ocurre, José?
1: Pues en cuanto a este punto, lo curioso es que ayer hicieron, como dices, las últimas pruebas. No sabemos si serán las últimas definitivas, pero a fecha de hoy son las últimas, ayer mismo. Y bueno, se dejó ver bien claro, y lo vieron bastantes vecinos que habían observando el tema, que cuando coincidan autobuses enfrente unos de otros en las dos paradas, ya no solo los camiones de bomberos, ni siquiera una ambulancia medicalizada podrá pasar. Se quedará retenida esperando a que los autobuses coincidentes pues consigan moverse. Esto, bueno, pues va a ser un problema. Va a ser un problema para el que esté dentro de la ambulancia o para el que esté esperando que llegue el camión de bomberos, y va a ser un problema para los vecinos de la zona. Porque las emergencias, cuando entran en esa situación, y lo conocemos por los años y años y años de experiencia anterior, cuando se quedan bloqueadas, ponen los rotativos con las sirenas y ahí están sonando hasta que aquello se desatasca. Con lo cual los vecinos, pues pese a 14 meses de informar y de decirle al proyecto y al ayuntamiento y al concejal y a los ingenieros y a los arquitectos el problema que hay y demás, pues bueno, queda claro que no han hecho ni puñetero caso. Es decir, han dicho que sí, que escuchan a los vecinos, pero es una mentira. Mienten en los medios de comunicación escritos, hablados, incluso en el pleno del ayuntamiento, incluso en el pleno de urbanismo del ayuntamiento, tanto a los vecinos que asistieron como a los grupos de la oposición, les mintieron clarísimamente. Nunca han querido informar de la anchura que estaban haciendo la calzada, y evidentemente al final se han inflado de decir que escuchan a los vecinos, pero en las imágenes que tomamos ayer se ve bien claro que no da de sí la calzada.
0: Luego profundizaremos en ese tema de escuchar a los vecinos y también a los comerciantes. Carmen, desde que comenzaron las obras hace 6 meses y esta fase que empieza el día 26 se va a extender hasta enero de 2027, se anunciaron esas ayudas al comercio, 400 euros para los que pudieran demostrar y tuvieran el acceso desde la calle. ¿Qué es lo que está ocurriendo con esas ayudas a día de hoy?
2: Que están cerradas. Pero a ver, ya es malo que estén cerradas porque llevamos 6 meses. Llevamos 6 meses de parón. Sí que siguen viniendo clientes, pero las ventas han bajado. Eso en varios comercios de la plaza, que luego ya veremos lo que pasa hacia el COSO. Pero el tema es que en la web del ayuntamiento yo me estoy metiendo desde el mes de marzo para presentar la documentación, porque ya tenemos el último trimestre del 2025 y en marzo yo iba a presentar ya el último trimestre del 2025, iba a presentar un descenso de ventas. Me encontré con que en la web las solicitudes no se podían presentar porque correspondían al año anterior. Llevo desde marzo todos los días entrando en la web y siguen cerradas. Pero el ayuntamiento sigue publicitando en cada vez que convocan a medios y ponen sus maravillosos fotografías y dibujos de cómo va, por dónde van a circular los autobuses, siguen diciendo plan de ayudas al comercio, adjudicación de 400 euros, lo que decías tú, a lo que se pueda demostrar el comercio que pueda demostrarlo. Señores, está cerrado. No podemos presentar la documentación. No es que nos hayan dado los 400 euros, que no los han dado. Es que no podemos presentar la documentación. ¿Dónde se ha visto esto? Si hasta la DGA hace poco nos llegó en el Boletín Oficial de Aragón, llegó la notificación de que se pueden solicitar ayudas a la DGA porque para los comercios que cambias el toldo, que cambias los cristales, que te compras un ordenador, lo que sea. Eso, la DGA acaba de entrar hace poquito, ya no está en funciones, que es hace un mes que están activos, ya han abierto ayudas. El ayuntamiento, una ayuda que está prometiendo desde el año pasado, la tiene cerrada. No podemos solicitarla y no la vamos a recibir. Y el volveremos ya ni te cuento. Carlos Jimeno dijo que había un volveremos en abril, que no nos ponía un específico para el COSO y para San Miguel, porque había uno en abril para todo el mundo. Oye, pues genial, esperamos al de abril. Esto en marzo. Estamos en mayo, 22 de mayo, y no han abierto un volveremos. O sea, el comercio se está ahogando. ahogando. Después de 6 meses estamos ahogados en la plaza y siguen cerrando, ¿eh? Sí. En la plaza siguen cerrando.
1: Ya hay 3
2: comercios. No es cerrado por vacaciones, es cerrado, ¿vale? Entonces, estamos muy apurados con este tema, porque además a ECOS les dicen, no, es que no se ha abierto porque en junio abriremos, en junio, que no sabemos en qué fechas de junio, abriremos precisamente las solicitudes porque faltan firmas. ¿Quién falta por firmar una firma? Que es que os vamos a pedir, entre todos los comercios que tenemos que pedir algo, los que quedemos, ¿qué nos vas a dar entre todos? ¿10.000 euros? Zaragoza florece. Vete a la Plaza San Miguel, a ver si florece Zaragoza. ¿Los comercios de Zaragoza están floreciendo en la Plaza San Miguel? ¿Vale? ¿En qué estáis invirtiendo los 150.000 euros que había el año pasado, que adjudicaste 38.000? ¿Te han sobrado 112.000? ¿Dónde están? No nos puedes abrir las subvenciones y que tengas en consideración cuando tú pienses que es el momento de darnos los 400 euros. ¿No crees que ya es el momento después de 6 meses? ¿Vale? Es que además esto se va a prolongar. Las obras acababan en abril, estamos en mayo. Ahora que estaremos hasta septiembre, yo te digo que la plaza no estará abierta para el comercio. Hasta septiembre, ya lo verás. Serán los 11 meses que decíamos al principio de las obras. ¿Las obras decís que van a durar 11 meses? No, hombre, porque ahora ha venido Mariano López Navarro y va a ser en 6. No, es que van a ser en 11 meses. O sea, habéis mentido por todos lados, pero es que además nos seguís dando la vuelta al comercio. Ojo, que están jugando con nuestro dinero. Y esto es muy serio, que son muchas familias, son muchas. Y ya hay familias en paro por este tema, y ya las hay, ¿vale? Ya vale de esconder y de decir que mira, qué bien, que os vamos a dar. Luego vienen los clientes, hombre, pero no te quejes que te van a dar dinero. ¿Cómo? ¿Qué me van a dar? Si no puedo presentar la documentación para que tengan en consideración si me lo dan o no, cuidado. Que luego...
0: Para optar a esas ayudas, exacto, llevamos 6 meses de obras, 400 euros al mes al que se las den, pero no se puede presentar esa documentación poder solicitarlas.
2: Hace media hora estaba cerrado.
0: Comercios que han cerrado, familias, como decíamos, en el paro, porque has mencionado algo. Claro, la plaza, hemos dicho que se abre la calzada, además a paso de autobuses y taxis, si no me equivoco, y ambulancias, pero la urbanización de la plaza aún está pendiente.
1: Vamos a ver. Sarajevo. La plaza está dividida, porque el proyecto lo planteó así desde el principio, en dos partes, dos áreas distintas. La parte este, que es la parte donde está la pizzería Mamma Mia, y la parte oeste, que es donde está Arte Roma o el Caballo Blanco. Bueno, la parte este, ahí van. Tiene pintas de que no sabemos, pensamos que a final de mayo no va a estar, pero que quizá a principios de junio sí lo esté. Pero eso no quiere decir que la plaza ya esté y que el comercio no sufra y que los vecinos no tengan molestias. No. O sea, queda la parte oeste completamente. Está el asfalto de inicio, el antiguo está allí, las baldosas están allí, ahí todavía hay que obrar.
2: Y el acceso de tuberías, perdona, Josán,
1: sí.
2: Que no lo han hecho.
1: Que no,
2: o sea, aún hay tuberías que tienen que llevar hasta los edificios que no lo han hecho por el momento. Es grande lo que hay que hacer
1: es
2: aún.
1: Es decir... Esto al principio eran 11 meses, se dijo que 11 meses era una locura porque iban a cerrar comercios, efectivamente ya van 3, ¿vale? Y no se ha pasado todavía el coso, ya veremos luego el destrozo que quedará al final, pero el problema que hay allí es que no va a estar en mayo, la plaza no va a estar en junio, no va a estar en julio, no va a estar en agosto, veremos si en septiembre, por más que el señor Serrano dijera en los plenos y en los medios de comunicación... ¿Vale? Que iba a estar en 6 meses, sí o sí. Incluso recuerdo que le llegó a decir a la oposición en el pleno, en el ayuntamiento, en la casa de todos los ciudadanos, les llegó a decir que no le extrañaba que los vecinos estuviéramos alertados y preocupados si iban diciendo mentiras. Señor Serrano, ¿aquí quién mente? ¿La oposición? ¿Mentimos los vecinos? ¿Mentimos los comercios? ¿Mentimos la plataforma? ¿O miente usted?
0: Es que hablando de oposición, una obra además polémica desde el minuto cero, porque no se veía necesaria la magnitud que han abordado, por ciudadanos, por comerciantes, por vecinos,
1: claro,
0: por la oposición política.
1: Claro, sí, es que vamos a ver, todo el mundo estaba de acuerdo, y nosotros en primer lugar, nosotros me refiero a los vecinos, en que era necesario actualizar tanto la iluminación de la zona como el tema de la conducción de agua, vertidos y demás, porque los primeros que sufrimos esos problemas somos los vecinos. En los últimos 2 años antes de las obras, en la Plaza de San Miguel y principios de la calle San Miguel, pues hubo dos o tres reventones. Es decir, nadie conoce mejor que nosotros que se nos inundaron los sótanos, los garajes, o sea, sabemos el problema. Pero una cosa es esto y otra cosa es toda la magnitud de la obra que se ha enfrentado. Ahora bien, si decides hacer toda la obra, como se ha decidido, trata de no generar problemas tras el final de la obra, ¿vale? Trata de evitar que los problemas existan. Pues no, están encabezonados, no escuchan a nadie, y el problema de la circulación de emergencias en la plaza es un problema que el señor Serrano se irá de la corporación cuando llegue el momento, pero ahí nos quedará el problema a los vecinos, ¿vale? Igual que esto, pues quedarán otros problemas, como ya vemos que la pérgola, la Serrana, como le estábamos diciendo ya en el barrio todo el mundo, la Serrana se va a quedar y va a pasar a la historia como una nefasta actuación del señor Serrano, va a quedar históricamente ahí la Serrana, ¿vale?, en lugar de colocar una fuente. Es decir, se puede decir más alto, pero no más claro, ¿vale?, la gestión de cómo están haciendo todo sin escuchar absolutamente a nadie. Es decir, me recuerda, yo por años ya viví el régimen anterior, pues me recuerda un poco la misma forma de actuar. Es decir, podéis decir lo que queráis, nosotros tenemos nuestro libro y nuestro libro va a pasar por encima de absolutamente todos y todos. Os iremos contentando con comentarios, con alguna nota de prensa o tal, pero se va a hacer lo que nosotros queremos y nosotros tenemos. ¿Por qué interés? No lo sabemos, los ciudadanos no lo sabemos, pero van a hacer lo que ellos llevan en la cabeza sin escuchar los problemas que van a quedar luego.
0: Al hilo de la comunicación, además de reanunciar o volver a hablar de esa ayuda al comercio, también han vuelto a hablar de ese canal de WhatsApp por el que los ciudadanos comerciantes, con más de 1 millar de ciudadanos ya suscritos, supuestamente pueden seguir las actualizaciones o se ofrece información.
2: Pero esa información nos llega a la par que a los medios de comunicación. Es decir, tú ves medios de comunicación locales y tienes la misma información que la del canal de WhatsApp, porque es unidireccional, punto. Y nos están informando exactamente de lo mismo. Entonces, ¿para qué vale el canal? Si me informa antes, muchas veces, nos llega la información antes a través de los medios que a través del canal, no nos vale para nada. Y luego no podemos contestar. O sea, si en ese canal tú ves un error, tú ves algo que dices, una duda. Oye, pues y ahora el autobús que para venir a mi casa yo durante 6 meses me ha dejado aquí, ¿ahora dónde lo tengo que coger? ¿Vale? Si eso lo estamos viendo en la web del ayuntamiento, no nos están dando una información extraordinaria, ni con antelación. O sea, danos la información antes de que la des a los medios, que los primeros afectados normalmente somos los vecinos que estamos adscritos a este canal, ¿vale? Entonces, danos antes la información antes de que llegue a los medios, que no nos tengamos que enterar. Esa es la queja, además, desde el 2024. ¿Por qué me tengo que enterar por los medios de comunicación de todo esto? ¿Por qué no me entero a través de mis asociaciones? Ah, sí, es que hemos comunicado, hemos informado sectariamente. Y esto, el canal, al final, al fin y al cabo, está pasando eso. Nos llega la información más tarde, horas más tarde o días más tarde, que a los medios de comunicación. Y no podemos contestar, ¿eh? No hay sistema.
0: Hablando de movilidad, recordamos a nuestros oyentes y telespectadores que la 29 y la 39 recuperan parte del itinerario original, la 28, 35 y N1 se desvían en parte de su recorrido y las 21, 22 y 32 son las más afectadas, sí. Cambian dos tramos.
2: Totalmente.
0: Quiero decir, las obras tienen lugar en una parte de la ciudad, una parte importante, claro, pero afectan, bueno, pues a miles de vecinos de Zaragoza.
1: Vamos a ver, en su día calculamos esto, la cantidad de personas afectadas, de ciudadanos, y entre lo que es el barrio de Las Fuentes, lo que es el barrio de San José, lo que es el centro, lo que es luego Arrabal, Picarral, Balsas, La Jota, Barrio Jesús y demás, nos salían 200.000 habitantes. Es decir, hay 200.000 ciudadanos que resultan afectados, pero bueno, es lo que hay. Lo que sí que queda claro es que en cuanto se abra teórica apertura de lo que es la circulación, empezarán a pasar los autobuses, sobre todo la línea 29 y la 39, los que van hacia la margen izquierda recuperarán su antiguo recorrido y bueno, pues bajarán, pasarán, vendrán de Miguel Servet, cruzarán la plaza e irán hacia el Coso. Pero claro, eso es la parte este de la plaza. La parte oeste, aunque la calzada esté hecha, como todavía está por urbanizar, por abrir zanjas, por hacer todo, ahí no pueden colocar una parada. ¿Vale? No será seguro el descenso de cualquier ciudadano de un autobús, porque estará todo en obras. Por consiguiente, ese es el motivo por el cual las líneas que van hacia el centro, que van hacia San José y Las Fuentes, no recuperan su recorrido.
0: Vamos, que cualquiera que tenga que coger un autobús, que mire bien sí. antes la aplicación, porque seguro que va a dar muchos problemas. Para terminar, y brevemente, con este comienzo de la tercera fase, la 3.1 desde la plaza hasta Santa Catalina, y después será desde Santa Catalina hacia la Plaza España. Y con la experiencia de estos 6 meses, ¿cómo veis esta nueva fase, Carmen?
2: Mal, igual. Va a ser una prolongación de la primera. Le llaman la segunda, pero en realidad es la 1.1. Porque es la misma, los mismos problemas y ampliados. Ampliados más complicados porque ahora otra vez hay que readaptar un poco al comercio, a ver cómo llego yo hasta mi comercio, que era la preocupación inicial hace 6 meses. Bueno, pues ahora otra vez volvemos a empezar desde un principio. Yo eso es lo que digo, otra vez seguimos con los mismos problemas.
1: Y hay problemas que desde el principio se han detectado, que incluso se incluyeron en las alegaciones que se entregaron al proyecto, que pues algunas, la mayoría, no se tuvieron en cuenta, los problemas siguen y van a seguir existiendo. Y será el bar Doña Tapa, serán las instalaciones de algunos medios de comunicación, serán los problemas de las de los aparcamientos de moto, del área de aparcamiento de motos, que desaparece y se coloca en Verónica, y serán otra serie de problemas que, además de los conocidos, por nuestra experiencia en la Plaza de San Miguel, ¿vale?, habrá nuevos problemas que no se han detectado hasta ahora, pero que aparecerán. Pues sepamos todos la nula disposición a actuar, a escuchar, a comprender o a tratar de solucionar los problemas que los vecinos les puedan decir.
0: Pues seguiremos hablando de este asunto. José San Salvador, Plataforma de Afectados por la Reforma del Coso San Miguel, muchas gracias.
1: A vosotros.
0: Carmen Lapuente, representante de los comerciantes en esta plataforma, gracias por haber estado hoy aquí.
2: Muchas gracias.

0: Hoy viene a sorprendernos, como cada viernes, Yolanda Sánchez. Yolanda, bienvenida.
1: Hola, buenos días, Pilar.
0: Qué veraniega, qué guapa. Viernes. Nuestros oyentes no te ven, pero llevas un vestido muy bonito.
1: Bueno, tú también llevas un vestido muy bonito, por
0: muchas
1: si no nos
0: gracias.
1: Ven, que te queda fenomenal.
0: Y unos halagos.
1: Es que ya estamos ya todos mostrando aquí chicha, ¿eh? Hombre, ya llega el veranito, ya
0: 36
1: estamos aquí.
0: Grados que vamos a llegar hoy. Pues
1: bueno, claro. Bueno, un saludo desde aquí a todos los oyentes, ¿eh, Pilar? A todos, en especial a algunos.
0: En especial a mi padre, que es su cumpleaños. Fernando, felicidades.
1: Muchas felicidades, Fernando. Muchas felicidades por tu cumpleaños y por la pedazo de hija y presentadora que tienes.
0: Oye, chica, eso ya...
1: Bueno, y es que aquí comunicamos con mucho éxito, porque fíjate qué premio nos han dado en BNI Emoción ayer a Antena Aragón por lo bien que sabemos comunicar. Así que aquí lo traigo para mostrarlo y para que lo vean, que lo enseñe.
0: Pues hay que celebrarlo, hay que celebrarlo.
1: Esa zeta de Zaragoza.
0: Muy bien.
1: Bueno, y hoy hablamos de agujeros.
0: Agujeros.
1: De agujeros. Qué importantes son los agujeros, ¿eh? Los agujeros de la pinza de tender.
0: Ah.
1: Love Me Tender.
0: Los agujeros.
1: ¿Y la canción? Love Me Tender.
0: Love Me Tender es
1: me gusta
0: tierno.
1: Tender.
0: Ah, tender.
1: Se me va la pinza, Pilar, se me va la pinza.
0: Oye, la pinza, que aparece también en muchas expresiones.
1: Sí, sí, se me va la pinza, coger con pinzas, ¿no?
0: Sí.
1: Hay muchos tipos de pinzas, las pinzas de los cangrejos, las pinzas de los pantalones, de las faldas.
0: Los humanos y los grandes primates, que somos los únicos que tenemos la función de la pinza con el pulgar oponible.
1: ¡Uy, qué bien ha sonado eso! ¡Qué culto, qué culto! Bueno, pues fíjate, este modelo de madera con muelle metálico fue patentado en 1853 por un inventor estadounidense, David Smith.
0: ¡Anda!
1: Y aunque los primeros diseños funcionales se atribuyen a los Shaker, a finales del siglo XVIII. Y tú dirás...
0: ¿Quiénes son los Shaker?
1: ¿Quiénes son los Shaker?
0: A finales...
1: Pues yo me he quedado
0: 18.
1: Flipada al buscar esto. Es una sociedad unida de creyentes en la segunda aparición de Cristo. Nace en Inglaterra en el siglo XVIII y son reconocidos por varios aspectos, entre ellos su estricto celibato, por eso sus pinzas no tenían agujero, su teología de la igualdad de género y su gran influencia en el diseño de muebles minimalistas. Fueron los primeros que diseñaron muebles minimalistas.
0: ¡Anda!
1: Y era una sociedad cuya fundadora fue una mujer, Ann Lee. Y
0: ¿sí? Sí. O sea, ¿es una película hace poco de su vida?
1: Pues igual sale.
0: Ay,
1: esto.
0: No, Amanda Seyfried creo que la protagoniza.
1: Ser, puede ser. Habla de que Dios es masculino y femenino a la vez y entonces tienen un liderazgo compartido en parejas.
0: Oye, pues ya podrían aprender otras religiones, ¿eh? Porque en casi todas la mujer está denostada.
1: Sí, sí, sí. Y es que las pinzas, además de para atender, también para batir récords mundiales.
0: ¿Qué me cuentas? A ver si hay una pinza de 120 metros, como el gato.
1: No, pero este señor que se ponía pinzas, que ya no está aquí, pero en el programa de José María Íñigo salió... Este hombre ya murió en 2018. También comía bombillas. Se llamaba Teófilo Ucendo y se ponía, mientras estaban en el programa, en la entrevista, 160 pinzas en el rostro.
0: Madre mía, eso cómo se tiene que quedar luego, ni ahí, el Botox.
1: Y ahí no sé si se le va la pinza o no, le deja marcharse, porque luego para quitar... Bueno, oye, igual es una técnica, ¿eh? Igual luego todo eso actúa como tensor.
0: Yo creo que nos la tendríamos que poner aquí, ¿no? Donde se ponen los telitos y
1: sí,
0: eso.
1: Sí, donde te hacen los moñetes, cuando te hacen la cirugía estética, donde te hacen los moñetes de chicha que sobra, ¿no? Por la parte de detrás.
0: Ay, qué asco, y luego te tocas ahí un gordito.
1: Bueno, el caso es que hay que utilizar cada agujero para lo que es, Pilar.
0: Sí.
1: ¿Eh? Y las pinzas, que yo me he traído aquí pinzas hoy, las pinzas tienen dos agujeros.
0: Déjame una pinza.
1: Las pinzas tienen... Hay pinzas de madera.
0: Ponte
1: pinzas...
0: en el micrófono, que no te oigo.
1: Hay pinzas de madera, hay pinzas de plástico. Y las pinzas tienen dos agujeros, uno más grande y otro más pequeñito.
0: Sí.
1: ¿No?
0: Sí, aquí, ¿no?
1: Pero yo nunca me había fijado en esto.
0: Ni te habías preguntado. ¿Es verdad que alguna vez has visto una pinza antigua? Porque es como una especie de cosa entera.
1: Claro.
0: Con dos rajas y claro. Se pone sobre la...
1: Claro, las de los Shakers, que no tenían agujero,
0: Shakers.
1: Solo tenían raja.
0: Solo tenían raja y no agujero. Eso puede ser un problema.
1: Es que...
0: Y estas tienen agujeros.
1: Bueno, Esta semana hemos hecho la pregunta a nuestros oyentes, un saludo desde aquí a todos ellos, a Concha Ciprés, a la empresa Sedoscom, al padre de Pilar, a mi padre y a mi madre, y a mi suegra, que es su cumpleaños, y a mi marido, que fue el martes. Bueno,
0: después de la sección saludos, que se nos va la pinza.
1: Se nos va la pinza totalmente. Y bueno, y hemos preguntado que para qué creen ellos que sirven los dos agujeros de la pinza.
0: Pues vamos a escuchar lo que te han respondido esta semana.
2: Pues muy bien, no sé para qué sirven los agujeros de las pinzas. Supongo que será para sujetar la ropa con la cuerda o algo así. Pero lo que sí que sé que las pinzas que nosotros conocemos son objeto de estudio en las escuelas de diseño, porque es un invento que igual tiene 100 y pico años, o a lo mejor incluso casi 200, y en cambio no ha evolucionado más que de madera a plástico. Ya os digo, sirve de objeto de diseño, como un buen diseño industrial.
3: Para sujetar según la medida de la ropa y el cordel.
4: Muy fácil, porque así se tiende el doble de ropa. Puedes poner dos prendas, una con cada agujero.
5: No entiendo mucho de pinzas porque yo utilizo secadora, pero yo diría que es para que no se haga forma en la ropa, no sé, para que haga la misma forma que la cuerda y así no le haga otra forma a la ropa, pero no tengo ni idea.
6: Pues yo creo que también depende también de la cuerda, ¿no? Porque no todas las cuerdas tienen el mismo grosor, yo creo que es por eso, pero claro, es que es una pregunta complicada, yo nunca me he puesto a pensar realmente para qué era eso. Bueno, me voy, que se me va la pinza completamente. ¡Chao!

0: Por lo que nos has dicho, Yolanda, había una señora que iba acertada. 173 años hace que tenemos este diseño industrial de pinza, que no se ha modificado más que el material, con lo que indica que funciona.
1: Eso es, funcionar funciona. Y además, mira, un dato económico curioso. El mercado mundial de pinzas de tender está valorado en $990 millones y se proyecta que crecerá hasta 1.291 millones para 2034. Y esto es porque se va urbanizando, hay rutinas de lavado.
0: O sea que la pinza tiene futuro. Larga vida a la pinza.
1: Larga vida a la pinza. Ya no sabemos si evolucionará a otras técnicas o no. También están los que usan secadora, como bien hemos podido oír en
0: Sí, yo uso secadora, ¿no? También.
1: Claro, y no arruga la ropa la secadora.
0: Un poco sí.
1: Bueno, claro. Luego te la pones y se
0: Ahí depende del rato y la temperatura. Es que me acostumbré y ya es difícil salir, luego volver a la cuerda. Oye, ¿tú qué teoría tienes sobre los agujeros de la pinza?
1: Pues bueno, yo después de ver vídeos en Instagram que se han puesto de esto, que yo no sabía que esto estaba causando tanta tendencia hasta el otro día, que de repente veo que empiezan a saltar vídeos ahí en Insta y en redes, pues dicen que el agujerito pequeño es para sujetar la cuerda y el grande ya para hacer pinza. O sea que por esa regla de tres deberíamos de dejar las pinzas colocadas con el agujerito pequeño, la cuerda por dentro del agujerito pequeño.
0: Yo cuando han dicho lo de la cuerda a las señoras digo, ah, pues bueno, es verdad, pones esto con la cuerda, ¿no? Y no se te queda, bueno, siempre se queda algo de marca de la pinza. Hay que saber tender, ¿eh? Que
1: sí,
0: esto,
1: sí.
0: Las camisetas debajo de la sisa para que luego no se vea.
1: Eso es,
0: la
1: que
0: marquita.
1: No se vea.
0: Pues yo... Claro, porque no es plana, ¿no? Sujeta mejor así, que los ingenieros industriales nos contesten. Si fuera plana la pinza, ¿sujetaría peor?
1: O haría más marca. Al tener yo la también, arista más cercana, probablemente bueno, haría
0: yo
1: más marca.
0: Me voy a tirar a la piscina y voy a decir que esto así evacúa mejor la humedad de la prenda.
1: Oye, pues podría ser. Fíjate, Pilar, ¿eh?
0: ¿Te parece?
1: Sí. Tiene su canalillo también aquí. Sí.
0: ¿Qué más nos traes de la pinza para terminar?
1: Nada más para terminar, que una frase para coger con pinzas. Esta noche, mientras desciendes en pareja, el viento te acaricia la cara y tu marido está detrás. No dejemos ni una sola prenda en el tendedor y que la única pinza que quede sea la tensión entre tú y yo.
0: Pero, ¿dónde sacas estas frases, Yolanda?
1: Es que las labores cotidianas te dan mucho que pensar, ¿eh? Hay que tomárselo con filosofía.
0: Pues sí, la verdad, como todo lo que nos traes tú cada día. Yolanda Sánchez, muchas gracias. Vamos a escuchar Amor Tóxico, de Alex Mabre.

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5: Hablamos ahora de la última hora de la actualidad, como siempre, con Vicente Alcaide. Buenos días, Vicente.
6: Muy buenos días, Pilar.
5: ¿Qué nos traes en este 22 de mayo?
6: Zapatero que va a dar para mucho. Iba a decir meses, no, años seguramente, ¿eh? Algunos expertos juristas hablan de que todo esto podría desembocar incluso en 2030 por otras causas parecidas, similares, que se han juzgado incluso hasta 10 años después, suponiendo que se llegue a un juicio oral. Es verdad que estamos en una fase inicial, fase de instrucción, y es cierto que el PP arremete por tierra, mar y aire, no solo contra Zapatero, Pilar, sino también contra Pedro Sánchez. Declaraciones de esta misma mañana de Jorge Azcón que se comentan por sí solas. Estoy absolutamente convencido de que Sánchez forma parte de la trama de Zapatero. Por lo tanto, esto que es una estrategia evidentemente nacional, que tiene sus ramificaciones en Aragón. Ayer la portavoz del PP en las Cortes aplicaba directamente a Pilar Alegría que dé la cara, que den explicaciones. Hay que recordar que fue el invitado estrella al último congreso donde Pilar Alegría fue elegida secretaria general, José Luis Rodríguez Zapatero, y decía Ana Marín que tiene una relación estrecha con él.
5: Pues sí, desde luego dará que hablar. Además, ahora en nuestra tertulia política también vamos a tocar ese tema. ¿Qué más?
6: Huelga de médicos, que seguimos con la huelga de médicos de momento, luego vendrá en junio otra convocatoria, y el gobierno de Aragón ya alerta, y el nuevo consejero de Sanidad. Todo esto tiene repercusión, claro, en las listas de espera. Claro, el PP acusa al gobierno de Sánchez, a la ministra Mónica García, de que hasta febrero habían disminuido un 27% la lista de espera, 2.000 personas menos, y aunque no nos han dado datos, esa lista de espera va a subir por la huelga.
5: Claro, bueno, pues una consecuencia directa.
6: Exacto. Ojo con el Mundial 2030, te lo resumo rápidamente. En Bilbao y San Sebastián se lo están pensando, porque lo que allí se ha desvelado es que el canon, por muchos conceptos que la FIFA pueda cobrar a la subsede, podría ser hasta 50 millones de euros. Y claro, se lo están pensando porque no ven el retorno que se ve desde aquí. El retorno, no sé si del Jedi o de quién, porque de verdad, ojo con el Mundial 2030. Vox ya ha dicho que le pide total transparencia a Natalia Chueca por este tema.
5: Hombre,
6: de ser
5: es que
6: subsede.
5: Ya lo del, mira, lo de la Romareda, luego lo que se puede, el partido que se pueda jugar ahí, del Mundial.
6: Y los retornos,
5: los retornos de cientos de miles de
6: 400
5: euros.
6: 400 millones, dijo, claro. Llegó a decir Natalia Chueca para el Mundial.
5: Claro que sí.
6: 9 millones para Zaragoza Florece.
5: Bueno. Mira, hoy que Santa Rita, patrona de los imposibles, le pedimos a ella que construya el estadio y todo.
6: Bueno, y que por último, que hay más fuentes de agua fresca en Zaragoza.
5: Bien. Buena noticia, hombre.
6: Hoy
5: esperamos 36 grados de máximo.
6: Efectivamente. En el balcón de San Lázaro, en el frente fluvial y en el Parque Grande José Antonio La Bordeta. Y que va a haber más nebulizadores.
5: Pues es que falta... Oye, que vas con niños por ahí
6: es que no hay una
5: fuente en muchos metros a la redonda.
6: Lo decía por refrescar, ¿eh?
5: Sí.
6: Claro que es buena noticia.
5: Sí,
6: con tanto calor, que haya más fuentes de agua fresca.
5: Muchas gracias, Vicente Alcaide.
6: A ti.
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13: El martes comenzarán las obras que reformarán el coso. El inicio será por la zona de la calle Don Jaime, que no se cortará al tráfico. El Ayuntamiento de Zaragoza ha diseñado un plan de movilidad para mejorar la circulación. Entre otras medidas, la calzada de la Plaza de San Miguel quedará abierta, permitiendo recuperar parte de los itinerarios desviados de dos líneas de autobús. Al igual que hicieron los taxistas, establecimientos hosteleros o las peñas, las parroquias de Zaragoza se van a unir a la red de puntos seguros contra la violencia machista. El ayuntamiento y el arzobispado han cerrado un convenio por el que los párrocos van a recibir formación para escuchar a estas mujeres y derivarlas a los servicios sociales. Durante todo este fin de semana, el Parque Grande acogerá la sexta edición del Zaragoza Florece. Como es habitual, se llenará de vecinos y visitantes para disfrutar de una gran fiesta donde las flores son las protagonistas, pero en la que habrá gastronomía, música y libros. El impacto económico de este evento ronda los 9 millones de euros.
14: Ayuntamiento de Zaragoza.
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0: toca hacer ese repaso intensivo en profundidad de la actualidad que ha marcado esta semana, que viene intensa, vamos, como el tiempo. Y para eso hoy nos acompañan Dolores Serrat, bienvenida.
1: Hola, ¿qué tal?
0: También está con nosotros Manuel Arnal, bienvenido.
2: Hola.
0: Manuel. Pues como decía, tres temas interesantes, intensos por delante. Este es el primero de ellos.
3: Europa empieza a asumir una realidad incómoda. Ucrania no va a entrar mañana en la Unión Europea, pero tampoco puede quedarse fuera indefinidamente. Por eso Alemania propone ahora una fórmula intermedia: convertir a Ucrania en miembro asociado de la Unión Europea mientras continúa la guerra y se negocia una futura adhesión completa. La idea busca acelerar la integración política y económica de Kiev, sin obligar a Bruselas a asumir todavía una entrada total. El País.
4: Alemania propone crear la figura de miembro asociado para acelerar el ingreso de Ucrania en la Unión Europea.
3: DW.
4: Merz pide a la Unión Europea estatus de miembro asociado para Ucrania.
3: Friedrich Merz pone nombre concreto a esa solución intermedia, ni fuera del club ni dentro del todo. La Vanguardia.
4: Merz propone que Ucrania sea miembro asociado de la Unión Europea como paso previo a la adhesión.
3: La Razón.
4: Merz pide a la Unión Europea un estatus de país miembro asociado para Ucrania como paso previo a su adhesión.
3: El objetivo es claro: acercar Ucrania institucionalmente a Europa, aunque la adhesión total siga lejos. Porque la gran pregunta en Bruselas empieza a ser otra. ¿Puede Europa permitirse dejar a Ucrania en una especie de limbo permanente? ¿Estamos viendo el nacimiento de una Europa de varias velocidades y de varias categorías de miembros? ¿Podría ser Ucrania solo el primero de otros como Turquía?
0: Le preguntamos primero a Dolores Serrat.
1: Bueno, vamos a ver, yo creo que cuando se detectan problemas hay que proponer soluciones. Y es verdad que genera, pues, por una parte adhesiones y por otra parte también genera algunas dudas. Es cierto que para que Ucrania pueda formar parte como miembro de derecho de la Unión Europea falta bastante, porque el tratamiento de los tratados de adhesión es muy lento. Y sin embargo puede ser que sobre todo para la Europa Oriental empiece a ser una necesidad de sumar amigos y restar fuerza, ¿no?, a la parte más occidental. Y por lo tanto es una propuesta a tenerla en cuenta. Yo no me siento muy capacitada para decir si es lo mejor es lo peor. Tiene como casi todo luces y sombras. La parte positiva es que generaría ese estado intermedio como miembro asociado que le permitiría a Ucrania acceder a determinadas medidas económicas, energéticas, defensivas, formando parte de las distintas instituciones europeas como miembro, pero sin derecho a voto. El riesgo que se corre, y eso es un poco lo que ponen en el otro lado de la balanza, es que esta situación de estado intermedio se quede casi como de forma permanente y que además genere un precedente para otro tipo de países. Pero también ahí hay que plantear cuál es la alternativa, seguir esperando. Hay otros países que lo que ponen sobre la mesa, pues el incorporar a un país de alguna manera a la Unión Europea, aunque sea de forma parcial, cuando tenemos todavía abierto el conflicto bélico con Rusia, y que esto pueda entenderse, ¿no?, desde la parte de Rusia como un atentado, ¿no?, contra sus posiciones. Por lo tanto, hay luces. Las luces sería el acercar, el dar una respuesta también a Ucrania y ver que la Unión Europea, con esas manifestaciones que se han hecho por los distintos dirigentes de considerar lo que es bueno, ¿no?, que Ucrania forme parte de la Unión Europea, por otra parte, pues encontramos los riesgos. Parece que la parte oriental de Europa, incluido Alemania, estarían bastante favorables, pero hay otros países europeos que tienen dudas. Nuestro presidente, hasta donde sé, siempre ha manifestado que España está a favor, ¿no?, de la adhesión de Ucrania a la Unión Europea, pero no me consta todavía si se ha manifestado sobre esa posición intermedia de estado asociado.
0: Uh-huh. Manuel.
2: Bueno, primero hay que decir que el pensamiento hoy que profundo es la economía. Aquí estamos hablando de economía, ¿eh? Cuando se habla de estado asociado tiene unas una serie de connotaciones económicas. Dentro de eso hay una graduación, porque por ejemplo tenemos en el espacio de circulación libre económica tenemos a Noruega, a Islandia y a Liechtenstein, que no pertenecen a la Unión Europea, pero sí comparten espacio económico de libre circulación de mercancías. Pero también tenemos a Serbia y Albania, que tienen un acuerdo de asociación. Y luego ya están los tratados comerciales, que son más, específicos, O sea, hay una panoplia de posibilidades. Esta sería la primera. Pero sorprendentemente Ucrania, que tiene 36 millones de habitantes, entre comillas, porque ha perdido población, la del Donbass, que está ahora bajo control ruso, pero también está la diáspora que ha habido con la guerra, ¿no? Que muchos se han ido y es de dudoso que vuelvan. Tiene un PIB muy bajo, 200 y pico mil millones año, muy bajo, pero comparado con el español es bajísimo. Un PIB por habitante también muy bajo, bajísimo comparado con el español, pero curiosamente tiene una economía que ha crecido en el 2025 pese a la guerra un 2 y pico%. Y aquí tampoco nos olvidemos que ya están muchos gobiernos jugando al escenario previsible si acaba el conflicto. Es evidente que ese escenario previsible, Ucrania tiene primero muchísimo cereal, pero tiene también muchas tierras raras y está en una situación, como decía Dolores, estratégica, ¿no? Estratégica. Yo creo que este es el primer paso a lo que se intuye puede ser el final del conflicto. Digamos conflicto armado, conflicto va a haber para décadas, pero lo que es el conflicto armado, yo creo que son los primeros pasos y tomas de posiciones, que evidentemente Alemania está al lado de Ucrania y es, digamos, dentro de las posibilidades de crecimiento económico de Ucrania, estaríamos hablando de un plan de reconstrucción nacional que sería tremendo, y luego no hay que olvidar el dinero que ha invertido en la Unión Europea en el conflicto, que es deudor Ucrania. De todo ese dinero, aquí nadie da dinero gratia tamore, ¿eh? Eso hay que pensarlo, y menos Alemania.
1: Bueno, Manuel ha dado ya un paso más, porque al final aquí estamos en un tema político, lo primero, aparte de económico, pero primero político, porque lo que ha planteado Mer es precisamente si Europa estaría dispuesta a generar esa figura de que es un estado asociado, o sea, un miembro asociado, que es una figura que como tal expresamente no existe. Es cierto que puede haber otras formas de relación de la Unión Europea con otros países a través de tratados comerciales o a través de otro tipo de fórmulas, pero en la situación de Ucrania lo que proponemos es una solución a esa situación de impasse que se está alargando y se va a alargar en el tiempo, precisamente y sobre todo por el factor económico, porque el problema de los tratados de admisión es que tienes que cumplir una serie de requisitos para llegar a poder formar parte como Estado miembro, y en estos momentos Ucrania está bastante lejos de poder cumplir con esos requisitos y por lo tanto el tiempo se dilata. Y entonces estamos ahí entre el cumplimiento de todos los requisitos para ser miembro de pleno derecho o esa situación intermedia y alternativa que a Ucrania la beneficiaría, pero que también beneficiaría a Europa, porque de alguna manera ya lo tendrías medio incorporado y a Ucrania le facilitaría poder obtener los medios y las formas para poder llegar a cumplir esos requisitos para superar el tratado de admisión. Por lo tanto, y es lógico, hay luces y sombras. También ha cambiado la situación después de las elecciones en Hungría, que era el principal opositor europeo a la incorporación de Ucrania a la Unión Europea. Estaba posicionado más con Putin y por lo tanto era un poco, y tras las elecciones ahí también se produce un cambio político. De entrada, yo creo que la cuestión es política y veremos cómo en el Parlamento Europeo, ¿no?, cómo van esa, y en la Comisión Europea, cómo van esa suma de fuerzas.
2: Antes se ha comentado también en la introducción que se podría abrir el melón para Turquía, ¿no? Es curioso porque hay parte de la población que dice, ¡uy, los turcos!, ¿no? Pero es que los turcos tienen una parte que es europea, dentro de los atlas se ve que hay una parte europea, pero es que Turquía ha formado parte de la historia de Europa durante siglos, para bien o para mal, ¿eh? De hecho, hubo una alianza estratégica sorprendente entre el rey de Francia, Francisco I, y Solimán. Por cierto, aliados para matar cristianos, ¿eh? Pero también esto se consolidó con los intereses alemanes durante la Primera Guerra Mundial, que fueron aliados del Imperio Austrohúngaro, Alemania, entre nosotros, ¿eh? Y ha tenido siempre mucha influencia en la cuestión, digamos, política, geopolítica, es aliado de la OTAN, ¿eh? Y luego tiene 80 y tantos millones de habitantes. La Unión Europea necesita expandir mercado e influencia política, porque si no lo hace así, hay dos que se lo comen: Estados Unidos y China. Rusia, que antes parecía que era el que tenía más capacidad de morder económicamente, últimamente ya está en horas bajas, ¿no? Y entonces, por eso he dicho antes la economía, la política bien. Bienvenido que la Unión Europea se expanda y tenga más habitantes y se expanda los criterios políticos de la Unión Europea de democracia, bienestar social, medio ambiente, etcétera, etcétera. Lo que se llama ahora también la multilateralidad, ¿eh? O el policentrismo, que ya no sean dos o tres los que decidan, ¿no? Que haya más países que decidan. Y yo creo que es la línea. Y todo pasa precisamente porque se acabe la guerra y ya de paso, si se permite, la otra, que es que la otra también parece que es también, dentro de ese lío estratégico que hay, está a la limón Ucrania y con el estrecho de Hormuz.
1: Vamos a ver, el tema de Turquía, que hemos hecho un salto. Turquía está haciendo un gran esfuerzo para mostrarse mucho más occidental que oriental. Y voy a decir una cosa banal, y solo hay que ver las series turcas.
2: Hombre.
1: Es un ejemplo de modelo occidental, mirando hacia otros valores que no tienen nada que ver con lo que serían esas sociedades orientales. Por lo tanto, creo que también Turquía estaba cerca, ¿no?, de poder superar el tratado de adhesión. Y efectivamente, si se creara ese estado intermedio, pues sería, supongo, el siguiente que lo pediría.
0: La pista nos la dará cuando vuelvan a Eurovisión. Turquía, porque mira Bulgaria, que el 1 de enero de 2026 adoptaba el euro y ha ganado esta última edición. Pues cuando Turquía vuelva, bueno, que fue en 2012,
1: llegan los nuevos y se van los antiguos.
0: Pues llegará
1: a Eurovisión, llegan los nuevos y se van los antiguos.
0: Se le abrirá también la puerta. Bueno, tenemos más asuntos hoy. Venimos ahora a la actualidad nacional con ese caso Zapatero.
3: José Luis Rodríguez Zapatero se ha convertido en el epicentro de la mayor tormenta política y judicial que vive ahora mismo el PSOE. Imputaciones, cuentas bloqueadas, sospechas sobre patrimonio oculto, plus ultra Venezuela, Delcy Rodríguez y un partido que empieza a preguntarse si este escándalo puede acabar arrastrando también a Sánchez. El País.
4: Zapatero imputado.
3: Dos palabras, pero suficientes para provocar un terremoto político. El Mundo.
4: El juez Calama imputa a Zapatero dos delitos, pero apunta a cinco.
3: Y lo más delicado es precisamente eso, que la investigación parece ir a más. Las provincias.
4: La Audiencia Nacional ordena bloquear las cuentas de Zapatero y sus hijas.
3: Voz Populi.
4: El juez sospecha que Zapatero oculta un patrimonio sin cuantificar en criptomonedas, metálico y otros activos.
3: El Economista.
4: La imputación de Zapatero pone el foco sobre su patrimonio inmobiliario. Se dispara de 37.000 euros a 3 millones en 14 años.
3: El País.
4: Una empresa con elevadas pérdidas pagó más de medio millón de euros a la Sociedad de las Hijas de Zapatero.
3: El Mundo.
4: Aldama declara en la Audiencia Nacional que Zapatero empleaba teléfonos desechables como los de la trama de las mascarillas.
3: El Mundo.
4: Zapatero tramó desde la oficina del presidente operaciones con petróleo con la dama Delcy y con el Partido Comunista Chino.
3: ABC.
4: El juez localiza un mensaje que sitúa a Zapatero y Escrivá reunidos cuando había que resolver la deuda de Plus Ultra.
3: El País.
4: El gobierno niega un trato de favor a Plus Ultra en sus deudas con la Seguridad Social.
3: El Mundo.
4: El gobierno intenta blindar la pulcritud del rescate de Plus Ultra mientras aguarda a que se desvele el sumario de la investigación a Zapatero.
3: El Independiente.
4: Zapatero, la caída de un mito, el principio del fin de Sánchez.
3: Y aquí aparece ya el gran miedo socialista, que el problema deje de ser solo Zapatero. El Mundo.
4: La fe del PSOE en Sánchez se quiebra con Zapatero. Quizá esto no dé para más.
3: Porque dentro del partido empieza a aparecer algo muy peligroso para cualquier liderazgo. Dudas. El País.
4: PNV y Junts dejan la legislatura pendiente de la declaración judicial de Zapatero.
3: El Mundo.
4: Ábalos advierte desde la cárcel: si cae Zapatero, cae todo. Después de Sánchez, no hay nada.
3: La pregunta ya no es si Zapatero tiene un problema judicial. La pregunta es si el PSOE puede sobrevivir políticamente a él. ¿Qué opinan nuestros invitados?
0: Manuel.
2: Bueno, de entrada, estupor, ¿eh? Estupor. Como hombre progresista, estupor. Por cierto, Zapatero no era santo de mi devoción, pero hay que recordar la crisis durísima y luego vendernos con armas y bagajes a la política más dura, restrictiva europea, ¿eh? Que hay que tener memoria, ¿no? Pero yo estaba intrigado porque todo el mundo pronuncia la palabra lobby, que es un anglicismo, pero viene en la Real Academia recogido, ¿no? Y dice que es grupo de personas o personas que se dedican a influir en las decisiones políticas y económicas, tanto de privadas como públicas. Claro, el auto es durísimo, no lo he leído, pero claro, la prensa dice que el cogollo está en que lo ponen, pone a Zapatero en la pirámide, en la cúspide, ¿no? Curiosamente, es un el auto ya que da por hecho que Zapatero es el culpable. Es curioso, ¿no? Hemos visto otros autos floridos, ¿no? Y yo entro en el tema del lobby, ¿no? Del lobismo. Quiero entrar en el tema del lobismo por la sencilla razón de que no está regulado. De hecho, estaba pendiente de regulaciones, de los pocos países donde no está regulado el lobby. Y hemos visto cosas sorprendentes. Me llama la atención que se diga Zapatero ha influido con China, con Venezuela. Aquí nos olvidamos que Aznar hizo de lobby para Bengoa, nada menos que con Gaddafi en Libia. Porque aquí hay experiencia lobista de expresidentes tremenda, ¿eh? Y podríamos hablar también de Felipe González con gas natural. Ha habido, la familia Aznar, que tiene una empresa dedicada al lobby, además te sorprende con Resol, con Endesa, con Enel, que por cierto, empresas privatizadas en su gobierno. Y hoy creo que se recibía el sumario, las partes recibían el sumario, ¿no? Este viernes, me parece. Habrá que ver qué es lo que pone en el sumario. Desde luego el auto es contundente. Y si es así, que caiga la justicia como tiene que caer, pero para todos. Hay determinadas personas y en el ambiente que estamos muy sorprendidos de que aquí se diga que es la cúspide y M. Rajoy no fuera nada. Vamos, parece ser que hay un doble rasero en estas cuestiones, ¿no? Y ese doble rasero habrá que aclararlo algún día, como se suele decir, al indiferente con la legislación vigente, ¿no? Habrá que hacer legislación ad hoc, porque esto ya es tremendo, ¿no? Y por cierto, un apunte muy curioso que me ha llamado la atención, que el hermano del juez que ha hecho el auto fue indultado precisamente por Zapatero después del caso Banesto. O sea, la historia política económica de este país es circular, ¿no? Y en algún momento habrá que romper ese círculo vicioso.
0: Dolores.
1: Pues imagínate si el juez tiene motivos para estarle agradecido y ha dictado el auto, que ha dictado lo que se habrá encontrado. Pero vamos a ir por el principio. Evidentemente yo no era muy partidaria de Zapatero y creo que eso no va a sorprender a nadie. Y a Zapatero yo quizás si le tuviera que hacer un reproche que vaya más allá de la corrupción, sería el reproche político porque es el presidente del gobierno que volvió a generar la división de las dos Españas. Y entonces... es el presidente del gobierno que rompió con la tradición de los pactos de Estado. Y de ahí hasta aquí es el que resucitó los populismos. Por lo tanto, evidentemente, supongo que como todos hizo cosas buenas, pero esta es una evidencia, aparte de alguna cuestión económica que en todo caso ya hablaremos. Pero yendo al meollo de la cuestión que nos planteaba, yo creo que esta noticia de esta semana ha generado tres impactos. El impacto judicial, el impacto político y el impacto social. El impacto judicial porque nos encontramos con una investigación que no solo nace en España y en la Audiencia Nacional, sino que también viene de una serie de solicitudes que se le han hecho por parte de Suiza y de Francia en relación al tema del blanqueo de dinero. El punto central de la investigación está precisamente en una cosa que decía Manuel, es separar si se trataba de un lobby legal o si se trataba de tráfico de influencias. Y todos los elementos que constan en el auto, lo que aportan es una serie de elementos, desde mensajes, reuniones, grabaciones, movimientos económicos que no están explicados, y además lo centran en una cuestión muy concreta, que es el tema del rescate de Plus Ultra. Y se plantea si esta empresa era una empresa estratégica que tenía que haber sido rescatada con los fondos EPI en el año 2021. Y evidentemente eso ya generó muchísimas dudas antes de su aprobación, en todos los sectores políticos, incluido dentro del propio gobierno. Y evidentemente esa decisión fue una de las primeras que acaba de romper las dos bandas del PSOE, en lo que era si ganaba la posición de Ábalos o ganaba la posición de Zapatero en esas relaciones, sobre todo con Venezuela. Es decir, hay muchos elementos en el auto que son indicios, y puedo estar de acuerdo contigo, en el que hay que respetar la presunción de inocencia, que un auto de imputación no es una condena y que la investigación judicial va a ir para largo. Pero es verdad que hay pocos autos tan contundentes y con tantos indicios que al menos requieren de la aclaración. Y la aclaración no significa el sacar valores fuera y echar la culpa a otros. Y ahí voy a dar el salto al impacto, o sea, desde el punto de vista judicial, ya se verá que se investigue. Y vamos a dar el impacto político. Es la primera vez en España, en la historia de España, que tenemos imputado a un presidente del gobierno. Un presidente del gobierno que se presentó como el referente moral de la izquierda en su momento, y que si algo marcó su gobierno fue esa tendencia al buenismo que ha hecho que a mucha gente que en aquel momento le apoyaba pues se sienta ya no solo sorprendida sino también avergonzada, porque se le han caído un poco los palos del sombrajo. En segundo lugar, estamos hablando de un problema político de dimensión internacional. Nos trasciende porque hay conexiones con otros países, se conecta con toda la trama de corrupción que hay en Venezuela y por lo tanto se abren muchos frentes que ha puesto a España en boca internacional. Y en tercer lugar está el conflicto político, el problema político que se genera dentro de la política nacional con esa polarización extrema que a medida que van pasando los días se va matizando, pero la primera posición del Partido Socialista, la primera instrucción fue todos a apoyar y ayudar a Zapatero, hasta tal extremo que Ábalos desde la cárcel dice, a él lo apoyan y a mí me dejaron solo. O sea que hubo ese primer movimiento. Después se han ido matizando. Las fuerzas asociadas al gobierno en el Parlamento, pues han mantenido una mayor prudencia, que hay que respetar la presunción de inocencia, que... pero no han entrado con esa contundencia que ha entrado. Incluso ayer Rufián, que en un primer momento se puso a defender a Zapatero, reconoció que posiblemente se había equivocado. Y en tercer lugar, por no alargarme demasiado, voy al impacto social. También eso genera polarización en la sociedad, entre los defensores y los detractores de Zapatero. Creo que efectivamente para el PSOE eso es un torpedo en la línea de flotación. La influencia que ha tenido Zapatero, que hay que reconocer que no era del club de Sánchez, porque Zapatero era susanista, apoyaba a Susana. Sin embargo, los negocios hacen extraños amigos y ha acabado siendo uno de sus principales adalides, uno de sus principales asesores. Por lo tanto, es un torpedo en la línea de flotación, y en estos momentos tienen que estar muy preocupados porque la investigación, lejos de parar, y avanza. Y ya creo que nadie se atreve a hablar con claridad del lawfare, ya nadie se atreve a pensar que eso es un acoso judicial, sino que es una investigación que va mucho más allá de lo que nos podemos imaginar, y que a mí me duele especialmente porque al final lo que deja mal es la imagen de España.
0: Y como ciudadana de España, el concepto, la estima que podemos tener de los políticos en general, pues de descrédito y de que se aprovechan de su posición para enriquecerse, cuando los trabajadores estamos aquí intentando sobrevivir. Manuel, para cerrar el tema.
2: Bueno, primero hay que recordar que aquí el primer lobista ha sido el rey emérito, el primer lobista de España con diferencia ha sido el rey emérito, y no ha pasado nada, ¿eh? Segundo, yo tengo en este aspecto una postura, digamos, cínica política, ¿no? Porque si uno ve cómo está el panorama, por un lado tenemos Gürtel, Quinche, el caso del el ministro Montero, la Diputación de Almería, el presidente de la Diputación de Almería, que está por caer, y la pareja de Ayuso. Y por el otro lado tenemos a Zapatero, tenemos a Koldo, Ábalos, Cerdán, el hermano y la esposa. Y uno dice, empate en pufos, ¿no? Empate. Por cierto, todo pendiente de sentencias y de recursos, ¿eh? Que aquí hay recursos, estamos en un Estado de Derecho, hay recursos. Causas que van a la velocidad del rayo y otras que acaban, pues que el expresidente Pujol, pues no es imputable. 13 años, ¿no? Entonces, no habrá lawfare, pero desde luego, o el M. Rajoy, no habrá lawfare, pero, jolines, primero vamos a ver el sumario, vamos a ver qué dice. Desde lo del rey, el prestigio de España está caído por los suelos, ¿eh? En ese aspecto, por los suelos. Además, inimputable. Haría lo que hizo, inimputable. Pero ahora lo que hay que demostrar penalmente es que Zapatero o su círculo directo influyó a determinado político, política, para que cambiara una decisión que no se ajustara a derecho. Eso es lo que hay que demostrar, ¿eh? Y no otras connotaciones chuscas, ¿no?
1: Hombre, esto me recordaba Manuel.
2: No, chuscas, me refiero a chuscas porque esto me recordó cuando se meten las hijas por medio, todos tenemos, yo tengo hijas, ¿no? Me recordó a Belén Esteban, ¿no? Decía, por mi Andreita mato, ¿no? Hay veces que el amor de padre, el amor paterno-filial, es tremendo, ¿no? Pero eso no significa que haya delito, significa que hay eso, una situación que habrá que aclarar en el sumario y en la declaración que haga ante el juez. La primera declaración, que por cierto, puede acogerse a no declarar. Y entonces habrá que ver el sumario y investigar. Eso sí, tenemos no serpiente de verano, porque esto no es una serpiente, tenemos culebrón para días. Anaconda, ese, pero para muchos días.
1: Tenemos para muchos días. Pero fíjate, se puede encontrar en una situación muy complicada Zapatero, y empiezo por la parte final que ha sacado, el de las hijas. El de las hijas, que puede tener que decidir entre Sánchez y las hijas. Hombre, y luego, Manuel, hay una cosa que a mí me revienta, y es que siempre para defender al PSOE hay que atacar al PP. Lo que ha hecho el PP estuvo mal, y lo han pagado con creces. Y además, siempre se ha actuado siguiendo lo que han dicho las resoluciones judiciales. Yo creo que estamos en un tema mucho peor, porque el PP pudo actuar mal, pero una cuestión de partido. El rey podía ser una cuestión particular. Aquí estamos hablando de una corrupción en el seno del gobierno de España, y eso es lo que se tendrá que aclarar. Y cuando yo he empezado mi intervención he dicho, hay que distinguir entre si era un lobby legal o era tráfico de influencias. Y todas las pruebas que hay en estos momentos, que son indicios, apuntan a lo segundo, pero tendremos que dejar rodar. Pero en cualquier caso, el daño ya está hecho. El daño político ya está hecho y el referente moral del PSOE ha quedado por los suelos.
0: Nos esperaremos a ese sumario, y el 2 de junio, si no me equivoco, es cuando está llamado Zapatero a declarar, que veremos si habla o no. Ha mencionado antes Dolores un personaje, iba a decir, una persona, un nombre propio, Gabriel Rufián, que es el protagonista de nuestro tercer tema.
3: Gabriel Rufián acaba de mover una pieza política inesperada. Por primera vez, el portavoz de RC se ofrece abiertamente para liderar una candidatura amplia de izquierdas en unas elecciones generales. Y lo más llamativo no es solo que lo diga él, sino que parte de la izquierda ya empieza a escucharle. El País.
4: Rufián se ofrece a encabezar un nuevo frente de izquierdas en las generales.
3: Público.
4: Rufián: si puedo ayudar a una confluencia de izquierdas estatales y soberanistas siendo cabeza de lista, pa'lante.
3: El Diario.es.
4: Los partidos de Sumar abren la puerta a negociar con Rufián y Podemos, llama a respetar los tiempos de Esquerra Republicana.
3: ABC.
4: Bustinduy ve en la propuesta de Rufián una buena noticia por una izquierda a la altura.
3: El Confidencial.
4: Terremoto Gabriel Rufián 2.0. Esquerra Republicana enfurece mientras los partidos a la izquierda del PSOE reactivan su interés en la propuesta.
3: El Periódico.
4: Rufián pone condiciones a Esquerra Republicana para volver a ser candidato y a la vez se ofrece a liderar un nuevo espacio de izquierda en España.
3: La Vanguardia.
4: Las izquierdas territoriales y estatales calibran el desafío lanzado por Rufián,
3: porque el movimiento puede alterar completamente el tablero político progresista. ¿Están haciendo un nuevo liderazgo a la izquierda del PSOE o estamos viendo solo otra batalla más dentro del espacio progresista? ¿Es coherente ser independentista y al mismo tiempo querer encabezar a toda la izquierda española? ¿Lo entenderán los votantes de este espacio político? ¿Sería una opción para los desencantados del PSOE o simplemente los conduciría a la abstención?
0: Dolores.
1: Empezando por la idea de que a mí Rufián no me gusta ni en el fondo ni en la forma, y que sus gracias no suelen tener ninguna gracia para mí, yo diría, lo podría resumir prácticamente en una frase: creo que es políticamente una buena idea, pero tan buena idea como tan idea interesada. O sea, hay un interés personal clarísimo. Es decir, yo creo que hay que unir las izquierdas y me propongo como líder de esa nueva confluencia de izquierdas. Evidentemente, como casi todas esas propuestas, y el otro día eso se debatió en el coloquio del siglo XXI, pues hay quien lo puede ver interesante y creo que políticamente tiene su sentido. Es decir, si el voto de izquierdas se disgrega en numerosas representaciones políticas, pues evidentemente se pierde fuerza, y que la unión hace la fuerza es un dicho bien, bien antiguo. Pero es verdad que eso choca con los partidos territoriales, y el primero que se ha levantado la voz es precisamente Esquerra Republicana de Cataluña, que le parecerá muy bien la idea siempre y cuando en Cataluña solo me presente yo, y posiblemente si habláramos con Junta Aragonesista le dirá que también le parece muy bien la idea, mientras que en Aragón solo me presente yo, porque soy el que tengo más opciones, y si vamos al BNG, y así podríamos seguir. Es decir, a los partidos estatales, a Sumar o a Izquierda Unida, les puede parecer una buena idea, porque la inmensa mayoría del territorio español son los que tienen más opciones de sacar votantes, pero en determinados territorios puede poner en seria dificultad a los partidos territoriales. A mí, evidentemente, lo que veo es el afán de protagonismo en estos momentos de una persona, porque me parecería bien que hiciera la propuesta de la necesidad necesidad de la unión de las izquierdas, pero que dejara a la elección de esa unión de las izquierdas quien debía de ser el cabeza de lista.
0: Manuel.
2: Primero, últimamente la política española está derivando, no sé si es por la influencia de los medios, las redes, a lo que yo llamaría el mesianismo político. Yo soy el salvador o la salvadora. Y luego otro concepto que yo llamo la estrella fugaz política. Ejemplo claro, Albert Rivera. Tal como vino, se fue. Dejó una estela y se fue. O en la derecha, Bestringe, que era, digamos, el futurible, ¿no? Una forma de trabajar, por cierto, que acabó luego en Podemos. Sorpresas da la vida, ¿no? Pero claro, aquí estamos hablando de que hay que poner de acuerdo al Bénega, a Bildu, a Geroa Bai de Navarra, a la Chunta, a Esquerra Republicana, a Compromís y Adelante Andalucía. Una mezcla de federalistas, confederalistas y nacionalistas. Yo personalmente lo dudo. ¿Por qué? Porque cada uno tiene su espacio, ¿eh? Su espacio electoral, y no se quiere juntar con otro espacio electoral. Otra cosa es las coaliciones que se han dado históricamente para el Senado, que ahí sí que ha habido coaliciones curiosas para el Senado, en Aragón y en otros sitios, ¿eh? Pero que haya una estrella política o un mesías con capacidad de aglutinar todo eso, a mí más me da la sensación de una llamada de atención y de esperanza a la izquierda del PSOE, de que hay futuro, ¿eh? De que hay futuro. Dentro de eso, pues habrá que ver. La mayoría de los partidos tienen primarias. Hoy en día se han establecido las primarias. Y donde no hay primarias, hay unas caucus tenidas y congresos que deciden quién va a ser las personas que encabecen y se configuren las listas electorales. Esta forma de trabajar no es la tradicional de la izquierda, todo hay que decirlo. Yo me postulo, y me postulo porque mediáticamente soy, como, perdón por la expresión, chupiguay, y concito mucho titular, etcétera, etcétera. Me recuerda, por cierto, el estilo de la Bordeta, que, salvando ya las distancias, no, las distancias, las veces que acudí al Congreso, siempre tenía una frase que permitía que los medios la reprodujeran. Era, en ese aspecto, una habilidad, seguramente debida a años de dedicarse al mundo del espectáculo y saber que de vez en cuando hay que soltar una que arrastre, ¿no? Yo lo veo esto muy efímero, ojalá me confunda, y solo hay que ver las reacciones que ha habido de los tantos socios nacionalistas que podían estar en esa labor, como los confederalistas que podían estar por esa labor, como los federalistas que podían estar por esa labor. Lo veo difícil, pero bueno, alegra el panorama, hay que decirlo.
1: Me distrae, pero de todas formas la propuesta tampoco es nueva. Recuerda lo que se hizo con Sumar. Sumar ya lo intentó, hacer una coalición de todas las izquierdas a la izquierda del PSOE, y yo lo veo tremendamente difícil, pero no deja de ser una osadía por su parte. Por eso he dicho que es una propuesta que puede tener sentido político, pero que tiene mucho de interés personal. Durante unos cuantos días va a ser el centro de atención del mundo. Y si algo hay que reconocerle a Rufián, es que ha ganado mucho desde que está en política.
0: Bueno, y de esa influencia de las redes, ¿no? Porque es como político viral. El nombre ya lo tiene, ¿eh? Rufián, para ser un buen político.
1: Sí, si vas al diccionario...
2: Yo de todas maneras, con esto del antivirus, yo cuando oigo tema viral y virus, ya me pongo un poco cardíaco, ¿no? y espero que cambie.
1: Lo de Zapatero y lo de Rufián ha acabado con los virus.
2: De la política viral a la política real, es lo que interesa.
1: Se ha acabado de hablar del virus, ahora tenemos otras cosas más importantes.
0: Bueno, seguiremos hablando de todos estos temas que, como hemos comentado, van a dar para mucho. Muchísimas gracias, Dolores Serrat, por haber estado hoy con nosotros.
1: Como siempre, un placer.
0: Manuel Arnal, gracias por haber venido hoy.
2: Gracias.
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0: Hasta aquí mi tiempo con ustedes. Soy Pilar Sopesens. Ha sido un placer compartir este rato con todos nuestros oyentes. Gracias por acompañarnos un día más y que pasen un feliz resto de la jornada. Quédense en esta casa porque tenemos muchas más historias que contarles.
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0: Buenos días, bienvenidos y bienvenidas una mañana más a Ebro FM Antena Aragona Café con Goles, el programa en el que se habla única y exclusivamente del Real Zaragoza. Es el epicentro mundial y todo lo demás son satélites que giran alrededor del equipo de nuestros amores. El equipo de nuestros amores, que es equipo, pero no contiene jugadores. Eso es muy original. Y es que no hay, no tenemos gente. Yo no sé quién va a jugar, ahora lo intentaremos adivinar un poquito entre todos, pero hay que sacar 11 jugadores a jugar contra la Unión Deportiva Las Palmas y hay que procurar que estos jugadores en su mayoría tengan ficha del primer equipo para no incurrir en una alineación indebida.
1: Que por otra parte, si hacemos alineación indebida, yo creo que nos da igual a todos, pero como dicen que no hay que hacerlo, pues no lo vamos a hacer.
0: Que quede entre nosotros. Pero vamos, que si la hacen, pues casi mejor. Además, y si ya nos sancionaran para el siguiente partido sería ideal. Pero como no creo que pase, habrá que jugar. Y ya que tienes que jugar, sería conveniente no arrastrar el escudo. ¿Se puede tolerar una derrota? Por supuesto que sí, solo faltaría. Más que hemos tolerado, por una más, no pasa nada. Se puede tolerar. Pero por favor, si pierdes, que sea con cierta dignidad. Que te metan un golazo por la escuadra. Que el equipo rival sea verdaderamente superior. Que tú no des ninguna facilidad. Que muestres profesionalidad a falta de 2 semanas. Y ya sé lo que me diréis alguno, pero es que ¿tú te crees, Adrián, que ahora van a meter el pie siendo que se juegan su próximo destino, su próximo contrato? No, claro, yo claro que no lo creo. Pero es lo que se debería hacer. Sería lo ideal. Ya que bajas, esto es como cuando te meten un 5-0, pues tendrás que intentar marcar el gol del honor, que para eso se llama gol del honor. Pues si tendrás que intentar sacar una victoria puntual, aunque sea por honor o porque cobras y profesionalidad en los 2 últimos partidos. Ya sé que estoy aludiendo a cosas, profesionalidad, honor, cosas que dices. Si no lo has demostrado en todo el año, porque lo ibas a demostrar ahora, y tienes razón. Pero lo dicho, qué menos, ¿no? Que despedirnos del fútbol profesional con cierta gallardía, al menos, dando la cara, ya que no lo hemos hecho hasta ahora. No me llamen iluso, que ya sé lo que hay. Buenos días, David Bisús.
2: Muy buenos días, Adrián.
0: Bisús y Blasco, es imposible que diga Bisús y no me salga seguido y Blasco, ya, te lo comprometo.
2: Ya es una temporada entera.
0: La verdad que dijiste muy bien patrocinando los goles.
2: Sí.
0: En la temporada menos goleadora de la historia del Real Zaragoza.
2: Fue todo un acierto. Yo soy muy de elegir así, ¿sabes? Hay que coger los momentos de valle para luego tirar.
0: Lo bueno que hacemos si no. Venga, vamos a buscar el gol con Bisús y Blasco. Vamos, ahí la vivienda, confíasela a Bisús y Blasco. Pero lo pienso a veces me hace cuco en los partidos. Adrián. Bisús y Blasco. Y le hago yo, que todavía hay tiempo a meter gol. Y hace, no. Y quedan 20 minutos. No, hazlo ya. Y ya hacemos el anuncio de los goles, que es de la empresa Bisús y Blasco. Pero es que no metemos los suficientes goles.
2: Hay días que en el minuto 1 ya habría que tratar de buscar
0: el gol.
2: El gol, ya así directamente, ¿no? Porque llegas al minuto 5 ya sin expectativa de nada más. Sobre este partido, dices pues que no hagan el ridículo, ¿no? Que no manchen más la camiseta. Yo creo que los jugadores, no sé cuántos hay, los que haya, tienen tantas ganas de jugar como yo de ver el partido. Esa es la triste realidad. Ojalá que sí. Parece que las 2 jornadas que vienen van a ser 2 anécdotas, pero es probable que se conviertan otra vez en 2 pequeñas pesadillas para todos los que sigamos enchufando el televisor o yendo al campo la semana que viene. El final de la tragedia está aquí. Ha sido de la forma más horrorosa y cruel posible, porque ni nos hemos quedado descolgados hace 10 jornadas y ya hemos asumido el descenso del todo hace 2 meses, pero tampoco hemos tenido ni una sola oportunidad de pelear la salvación en todo este tiempo. Entonces hemos llegado a la penúltima jornada sin posibilidades, pero por méritos propios, porque al final hemos hecho todo lo posible e imposible para llegar a esta situación. Así que, bueno, pues un viernes más.
0: Nacho Bonilla, muy buenos días.
3: Muy buenos días, Adrián.
0: Una previa súper ilusionante, la verdad que sí.
3: Sí, vamos, estamos aquí todos que no cabemos en nuestro gozo, igual que toda la ciudad, la verdad es que es...
0: Partido señalado en Oriente Medio,
3: ¿vale? Sí, nos lo tenemos que tomar
0: espero
3: a broma.
0: Espero que Tebas lo evita.
3: Sí, nos lo tenemos que tomar a broma, porque es que es tan lamentable que no queda otra, ¿no?
0: Reír por no llorar, total y absolutamente.
3: Así es, nos quedan por delante 10 días de auténtico bochorno, pues porque estamos viendo situaciones absolutamente increíbles, como... La plantilla que poco a poco se va cayendo, ya parece que han acabado la temporada ellos mismos, realmente la han acabado, las cosas como son, pero resulta bastante bochornoso ver cómo cada semana se lesionan 3-4 jugadores y cada vez es más difícil hacer un 11 lo cual te indica que los propios jugadores pues ya no tienen ni la más mínima gana por jugar y que obviamente pues no tenemos ni la más mínima opción, yo creo, de puntuar en ninguno de los dos partidos que quedan. Y lo que tenemos por delante pues son eso, 10 días últimos de temporada, a esperar a que pasen estos dos partidos y ya de repente pues me imagino que se hará un corte y nos dirán, venga, borrón y cuenta nueva, vamos con el nuevo año y a seguir.
0: Pero este borrón y cuenta nueva tiene una clara diferencia y es que los rivales van a ser diferentes. No estás en tu campo, va a haber un ambiente que te va a alejar mucho de la sensación que tú podías tener viendo al Real Zaragoza. Bueno, te va a dar la sensación de estar viendo otro equipo.
3: Yo es que creo que llevamos mucho tiempo que nos da la sensación de estar viendo otro equipo, ¿no? Durante toda la temporada no nos hemos identificado con una plantilla mal hecha desde el principio, con muy poco compromiso, que yo creo que en ningún momento ha sido representante de lo que es el escudo del Real Zaragoza. Y lo que tenemos por delante, tanto en las dos jornadas que nos quedan como a partir de ahí, son tiempos muy difíciles. En primer lugar, porque hay que cerrar la temporada como sea, sabiendo lo que hay. Y a partir de ahí, porque es que nos queda un camino por el desierto muy grande, que esperemos que sea breve, pero que no va a ser nada fácil, y en la cual además tenemos que volver a reencontrarnos con el Real Zaragoza, porque la plantilla va a ser totalmente nueva, afortunadamente. Van a cambiar muchas cosas dentro del club, afortunadamente, porque si no es imposible que esto vaya mejor. Y a partir del día 1, después del partido contra el Málaga, hay que empezar la reconstrucción. Nos van a decir de mirar adelante, de no mirar atrás, y la verdad es que es complicado porque el cuerpo te pide mirar atrás y exigir responsabilidades, pero también hay que construir para que esto empiece desde el principio como un proyecto ganador el año que viene, y eso significa tirar absolutamente todo y empezar de cero.
0: Quedan un par de partidos y lo que no quedan son jugadores. Hay una lista de bajas infinita, absolutamente infinita. ¿Creéis que todos están lesionados?
2: Seguramente habrá alguno que tendrá unas molestias que le lesionan en estas circunstancias, y en otras pues serían molestias con las que podrías jugar. Es decir, sí que las circunstancias de plantilla, el cómo ha ido la temporada, todo el estado emocional, todo eso influye también en las lesiones y en que cualquier contractura se haga más grande y que cualquier tensión o cualquier sobrecarga se haga una micro rotura. Todo eso es verdad. Y por tanto, si fuésemos bien, muchas de esas cosas no estarían pasando.
0: ¿Qué vuelta estás dando para decir no me lo creo?
2: No, es que creo que sí que me lo creo. Porque ¿sí? Yo cuando paso periodos más tensos, pues noto que las cosas medio crónicas que tengo en espalda y demás me duelen más, me duelen bastante más. O sea, no sé si es por agitación emocional o lo que sea. Entonces yo sé que el dolor, y que en particular pues los músculos y las articulaciones funcionan peor
0: cuando, con todo el respeto, no eres tan joven, Visus. Igual con 28 años que tienen ellos, eso que te pasa ahora, no te pasaba.
2: Yo empecé con 22 con este tema. Ahora estoy mejor.
0: Muy cascado estabas.
2: Estoy recuperando, llevo unos años mejor.
0: O sea, en teoría en cuerpos de élite no debería...
2: Pero que eres más dado a la lesión cuando las cosas no van bien.
0: Eso por supuesto.
2: Entonces, hay dolores también que en estas circunstancias pues ya se están convirtiendo en lesiones. ¿Por qué? Pues porque no quieres arriesgar, porque no quieres jugarte el pie, porque no quieres estar yendo cojo todo el día para meter el pie en un partido que te va a condenar igual a la segunda vez. O sea, en estos momentos nadie quiere estar en el barco, todo el mundo se ha bajado ya y es lógico, y las lesiones pues más o menos reales, más o menos intensas, yo creo que están, al final hay pruebas diagnósticas y casi siempre se determina que algo hay. También los jugadores tienden a jugar con esas molestias. Yo creo que si a todos los jugadores de un equipo que está a priori sano les haces pruebas, te salen 10 lesiones en el conjunto. Pero bueno, una mezcla de las dos. Yo creo que sí que hay lesiones, pero que además pues nada hace que digas, venga, me juego el pie.
0: Nacho, ¿te lo crees? ¿No te lo crees?
3: A ver, yo estoy...
0: ¿Opinas como David?
3: Yo hasta cierto punto estoy en la línea de lo que dice David, en el sentido de que habrá molestias, habrá lesiones, sí, sin ninguna duda. Pero esas molestias y esas lesiones en otro momento de la temporada o con otras circunstancias, el jugador sale sí o sí, se infiltra, lo que haga falta. En este momento y tal y como está la situación, el jugador en cuanto tiene una molestia, ¡ay!, no puedo jugar, ¿no? Al final lo estamos viendo, no es normal el número de bajas que tenemos.
0: Tenemos una convocatoria entera de baja, ¿eh?
3: Claro, es que eso no es normal y estoy convencido de que en otras circunstancias no lo tendríamos. Bueno, pues un poco yo creo que es lo que hemos visto las últimas semanas en la plantilla, es lo que nos deja este grupo de jugadores, y yo creo que ahí sí que echo de menos pues un poco más de, no sé cómo llamarlo, de compromiso o de dar la cara en estos momentos complicados en los que parece que es difícil, y no solamente los jugadores, ¿eh? También si miras al palco hay muchas molestias y muchas lesiones, y muchos que no van a estar en el último partido en la convocatoria del palco. Es decir, que ahora mismo el Real Zaragoza
0: desarrolla eso.
3: Es un barco en el que todo el mundo...
0: ¿A qué te refieres?
3: Bueno, no hay más que mirar...
0: Que ni de coña van a dar la cara
3: los jefes. No hay más que mirar los últimos partidos. ¿Quién está en el palco? Que está Fernando López dando la cara porque le vienen el sueldo.
0: Con escolta.
3: Y ahí se acabó. Con escolta. Y se acabó. Y no hay nadie más.
0: ¿Lleva escolta de verdad?
3: Bueno, yo...
0: Será broma, ¿no?
3: Yo no tengo eso confirmado, pero la sensación que me da es que sí.
0: A ver. ¿De qué te sirve la escolta ante 20.000 personas? No sé, enfadadas.
3: Se le pondrán delante, ¿no?
0: Es mucho más útil tener una bonita sonrisa.
3: Hombre, es mucho más útil.
0: Y una cara tierna y dar pena.
3: Es mucho más útil lo que hace Mariano escolta. Aguilar, que es no aparecer directamente por el
0: por
3: estadio.
0: Supuesto.
3: Ahí te evitas todos los posibles
0: pero
3: problemas.
0: Mariano Aguilar es que es un holograma, ¿no? Yo dudo de que exista. Y mira que lo he visto en persona, ¿eh? Pero creo... No me fío de lo que he visto. No sé, quizás sea... Un holograma, alguna cosa así. Yo no he llegado a verlo, es como medio invisible, ¿eh? ¿Cómo bueno, desaparece? ¿Qué habilidad?
3: A ver si lo apagan del todo, el holograma.
0: Van a ser invisibles del todo dentro
3: exactamente.
0: De poco. Ya toca ya. A ver si tanta paz lleven como descanso dejan, que es ninguno. Vamos con una pequeña pausa y seguimos hablando del Real Zaragoza.
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0: Y ahora, aparte de una lista de bajas interminable, que luego intentaremos saber, averiguar un poco cuál puede ser el 11, yo creo que puedes acertar un porcentaje alto de jugadores porque tienes que meter a los sanos y con ficha del primer equipo obligatoriamente, y eso ya te descarta el 75% de la plantilla. Y luego tenemos la proyección ya más, entre comillas, medio largo plazo, como podría ser el mercado de verano, en el cual parece que muchos no se quieren quedar o van a salir, y salían igual ese par de nombres un poco más intrigantes como Saidu y Gómez, que pinta que saldrán también. Yo decía aquí que descorchar una botella de champán por cada jugador que se quiera ir. Si hay algún jugador que me gusta un poco, yo que sé, Mabuli. A mí Mabuli me parece un jugador para primera ref bastante aprovechable, sinceramente. Pero si Mabuli dice que se muere por de ganas de jugar en Zaragoza, yo querré que se quede. Pero a la minimísima duda que haya con un jugador de... Quizá en otro sitio... Perfecto, márchate a otro sitio. No te vamos a echar de menos. No sé en qué punto estáis vosotros con este caso de estos dos chavales un poquito más jóvenes, igual con más proyección que los moyanos, paulinos, soberones.
3: Hombre, yo desde luego no voy a derramar una lágrima por ningún jugador, se llame Saidu, se llame Gómez, se llame Codro, se llame como sea. O sea, si se van todos, me parecerá bien. Pero sí que es verdad que lo que dices tú, hay una serie de jugadores pues, que son de la casa, que son más jóvenes y que si tienen ganas de seguir pueden ser útiles. De hecho, obviamente no va a haber una baja del 100% por la plantilla y sí que se van a quedar algunos jugadores que son este perfil que estás mencionando tú. Yo creo que en el caso de Saidu y Gómez hay que añadir el hecho de que tienen un buen cartel en el mercado y que ellos van a tener ofertas, el Real Zaragoza puede sacar algo de dinero, sobre todo en el caso de Saidu, y es muy probable que salgan también. Pero lo dicho, yo creo que, bueno, el que se quede y sea útil, bienvenido será dentro de este grupo de jugadores. Por supuesto, del resto no quiero saber absolutamente nada. Pero si no se quedan, pues buena suerte y otros vendrán.
0: David.
2: En una plantilla, una temporada normal, cuando llegas a final y tienes que plantearte a ver quién quieres que siga, quién no, pues desde luego sí que hubieran sido dos jugadores que hubiera tenido muy en cuenta, muy a valorar, porque son dos tipos que tienen pinta de que pueden tener recorrido y demás. Pero es que en estas circunstancias y en esta realidad estoy tan quemado con todos que me da absolutamente igual si se piran o si se queda. O sea, al final hemos visto también a muchos jugadores que parecía que iban a ser algo que luego no eran nada y viceversa. No sé, me da igual. Yo lo único que quiero es notar que hemos hecho pie en el fondo, notar la gravedad, coger impulso y volver a mirar para arriba, porque esta es la crónica de una muerte anunciada. Llevamos demasiadas temporadas enredando y al final pues estamos aquí. Yo cambiaría todo, absolutamente todo. Es que de verdad hay que...
0: Si pudieras...
2: Yo si pudiera cambiaba todo menos el escudo. O sea, sí, los colores de la camiseta, pero todo lo demás fuera y hacerlo nuevo. Porque el camino que estábamos recorriendo, pues ahí está, nos ha llevado hasta este punto. Si los que siguen diseñando por donde tenemos que continuar siguen siendo los mismos, pues nos volveremos a chocar, no avanzaremos. Entonces, ojalá haya muchos cambios, pero como todo pasa también por cambios de accionar y demás, es que realmente es muy complicado y está muy elevado como para tener una opinión desde aquí, ¿no? Al final, pues bueno, habrá que esperar los acontecimientos, pero por mi parte, desde luego, el cambio sería radical en el 100% de las cosas, prácticamente.
0: ¿Tú habría algún jugador que dijera, pues este, mira, yo he dicho a Mabuli, por ejemplo?
3: No. Radicalmente.
0: Les habéis cogido cariño, ¿eh? Madre mía.
2: A ver, no, se piden todos.
3: Claro, hay jugadores que dices, mira, por ejemplo, la circunstancia de Francho, que dices es el capitán en el One Man Club que está diciendo ahora y tal, con un sueldo posiblemente inasumible en primera ref, ¿van a llegar a un acuerdo para que continúe? Puede ser, más aún pues ahora que está lesionado y llegará muy justo para el inicio de la temporada. ¿Me molesta que siga Francho? No, en absoluto me molesta. Pero si Francho se va, tampoco me supone ningún tipo de problema. Y te pongo el caso de Francho, no tanto por personalizar en él, sino por personalizar en la figura más representativa ahora mismo del club. Es decir, si Francho me da igual, es que los demás, imagínate.
0: Hombre, yo a Robert, claro, me lo quedaba a vosotros, bueno, también,
3: es
0: seguro.
3: Imposible. Sí,
0: pero claro, incluso por su bien.
3: Sí, eso es imposible.
0: Que no siga, ¿no? O sea, es casi por su bien. Es un jugador al que yo le estoy bastante agradecido por la actitud mostrada y ya no solo la calidad que la tiene, sino también porque ha querido poner esa calidad al servicio del equipo.
3: Fíjate, posiblemente el único jugador de toda la plantilla, no podemos hablar de otro.
0: Tal cual, el único futbolista del equipo, sí, de verdad, el único futbolista de verdad.
2: Ha habido días en los que no hacíamos nada, que era el único que parecía que tenía ese pulso competitivo de tener esa chispita más, que luego a veces estaba mejor o peor físicamente, pero ese punto de intentar...
0: De intentarlo, de pedirla, de encarar...
2: Y todo eso sí, claro, que, sí que lo ha tenido durante todo este tiempo y la verdad es que, bueno, pues sí, por supuesto no lo he tenido en cuenta a la hora de valorarlo, pero sí, sería posiblemente el jugador con el que sí que me quedaría. Los demás es lo que dices, pues tienes más o menos afecto, cariño personal y demás, pero que tampoco son la clave del Real Zaragoza. O sea, al final a nivel deportivo, a nivel, pues no sostienen tanto al Real Zaragoza como para que diga, fíjate, sería dramático perder a este jugador. No sé, no hay ninguno al que vea tan por encima de los demás que dijera, este tendría que ser mi piedra angular en el proyecto de primera ref. Yo no lo veo en el Real Zaragoza, salvo quizás como dice Robert.
3: De todos modos, fijaos en qué situación estamos, que nosotros mismos siendo zaragocistas, queriendo al Real Zaragoza, en otro momento diríamos, hombre, Robert es el jugador destacado de la temporada, habría que hacer algo por convencerlo, porque se quede, y lo que hemos pensado los tres es por el propio chaval, que se vaya.
2: Es que vamos a primera ref, que es que si tuvieras que ir en segunda hubiera sido difícil a lo mejor, pero tendrías alguna posibilidad de intentar renovarlo, pero es que en primera ref, ¿qué haces? O sea,
0: y tú mismo lo has puesto en el mercado, que para eso hay que utilizar al Real Zaragoza. Robert lo ha hecho muy bien, ha aprovechado su cesión,
2: claro.
0: Y a mí no me cabe duda que el año que viene en segunda tiene sitio en equipo casi a elegir.
3: Fíjate si ha habido fichajes, no me meto ya con los fichajes de verano, sino fichajes en invierno que podrían haber tenido esa oportunidad de... Pues lo mismo que ha hecho Robert, ¿no? De reivindicarse, de volver a entrar en la rueda y tal. Y es que ha sido tal desastre que ni uno solo de los jugadores que ha traído el Real Zaragoza en este mercado, incluso en el de verano, se han revalorizado para nada. Al revés, todos ellos han perdido valor. Ahora también, arrieros somos, y búscate equipo, a ver quién te ficha. Me imagino que tendrán un representante, que igual que lo trajeron aquí, lo traerán al Eldense o a cualquier otro privado de segunda división, que firmará y le volverán a engañar.
0: ¿Quién han subido hasta ahora? ¿Tenerife y Eldense? Pues sí, el Eldense seguro que alguno no Tassende, tiene toda la cara de
3: sí, un Sebas Moyano también, todos estos
0: se pagan en contra del equipo. Equipos ya que tienen otro.
2: No, si la mitad de la plantilla tiene ese perfil, o sea, si es que el problema es, y lo hemos dicho muchas veces, es que son todos la segunda línea de los equipos, o sea, al final de todos estos jugadores, pues tú puedes tener a 5 o 6 en plantilla, como segunda, tercera unidad casi, y bueno, pueden hacer su papel. El problema es si tienes a todos los jugadores de la plantilla siendo la segunda unidad de un equipo de media tabla. Entonces es cuando estás realmente perdido. Yo estoy seguro de que en muchos de esos equipos, pues como jugadores 14, 15 o 16 de esas plantillas, habrá muchos jugadores de Zaragoza que encontrarán acomodo, seguro que sí. Pero porque en esta liga, pues los jugadores mediocres pues acumulan 10 equipos en su carrera deportiva,
0: sí,
2: o 15.
0: Sí, total.
2: ¿Por qué? Pues porque no funcionan en ningún equipo. Pero sin embargo, como siempre hay alguna carencia, pues oye, que te metemos por aquí a este jugador, no te aporta nada.
0: Son muy poco de fiar, eso sí. Yo si tuviera un equipo, traerme a alguno de los cuatro centrales que en la penúltima jornada están los cuatro de baja, me costaría fiarme.
3: Sí, pero al final también, fíjate, por ejemplo, los que trajimos del Oviedo en el mercado de verano, el Oviedo había subido. Pero claro, es que Pomares en el Oviedo, cuando todo el equipo funciona bien, pues tú lo pones y te tapa durante tres jornadas.
0: Y era suplente.
3: Claro, pero para eso te puede servir, pero lo que no puedes hacer es una plantilla con 15 tíos de ese perfil, porque entonces sí que no te va a funcionar, es lo que ha pasado aquí.
0: Los fichajes que hizo Chema Indias te los hace cualquiera con abrir el correo electrónico.
3: Es que posiblemente Chema Indias los ha hecho abriendo el correo electrónico, tirando de agenda, de WhatsApp... Y poco más, son un perfil de jugadores, yo lo he dicho muchas veces, de agenda de representantes, que te enseñan el catálogo y tú eliges. Y a la temporada siguiente, pues coge el representante el mismo catálogo y se lo da al Eldense o se lo da al Cartagena o al que sea. Y esos jugadores, pues al final, acaban siempre, sus equipos suben a primera o bajan a primera red, pero ellos normalmente se quedan siempre en segunda división. ¿Por qué? Porque son los jornaleros de segunda división que los representantes van moviendo de un equipo a otro.
0: Hasta que un equipo baja, como seamos nosotros o el propio Huesca.
3: Pero ya verás que muchos se quedarán en la categoría.
0: Sí, sí, incluso bajando. Incluso bajando. Sergi Enrich mismamente en el Huesca.
3: Sí, sí. Ellos
0: no le
3: bajan
0: ni suben.
3: No le
0: de jugar hace dos temporadas, pero ahí está, se quedan en la categoría. Y si quieren seguir, pues seguirán. Vamos con una pequeñísima pausa y enseguida volvemos.
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0: Vamos a jugar a adivinar el 11. Sí, 11 hay que intentar sacar. Vamos a intentar ayudar a las decisiones diciendo quién está sano y quién no, quién tiene ficha del primer equipo, del segundo. Vamos por posiciones. Portería, Adrián.
3: Que va a batir, bueno, ha batido ya, pero va a pasar a la historia del Real Zaragoza como el portero y el jugador con más partidos jugados sin ganar.
0: Normal. Normal, desde luego que normal, viendo los últimos goles encajados por Adrián. Si pongo a Thibaut Courtois, también batería ese récord.
2: Es que es increíble.
0: Es increíble.
3: ¿Nos da un poco la sensación de que Adrián es la reencarnación de Álvaro Ratón? Es un portero que nunca tiene la culpa, pero
0: no,
3: al final
0: le da mil vueltas
3: no ganas Ratón. Nunca con él.
0: Le da mil vueltas a Álvaro Ratón, no fastidies, hombre.
2: Yo como portero lo veo buen portero, pero es que... No sé, es lo de la magia negra. O sea, ¿cómo puede un jugador en esta... ¿Cuántos partidos ya? 15.
0: Pues que 16, echarle...
2: ¿Cómo el Zaragoza no ha ganado ningún
0: cualquier
2: partido?
0: Cualquier mínima responsabilidad a él.
2: Ninguna.
0: Cuando el no, otro no, día yo le estaba ninguna. Viendo que le faltaba echarse a llorar para que sus jugadores defendieran algo. Es que hubo un momento que salía a la portería gritando a todo el mundo. El tío miraba y no sabía quién echar la bronca de sí, todo sí, lo que no, tenía que corregir.
3: Lo de Adrián es un caso, vamos, para estudiar.
0: O sea, no pues, le defiendo, no tiene la culpa de nada el pobre.
2: Pero es increíble. De hecho, es un jugador que... Por edad y lo que yo le he visto, yo también.
0: Si pudiera ficharlo, lo haría.
3: De hecho, me consta que Adrián es uno de los jugadores que está sobre la mesa el hecho de intentártelo en primera ref. Lo que pasa es que va a ser muy complicado, obviamente. Más aún cuando no va a ser titular.
2: Claro. Además, también se le ve que, por un lado, creo que está sufriendo también lo percibo, lo noto. Pero no solamente por el Zaragoza, también un poco en lo personal. O sea. Esa maldición de no haber sido capaz de sacar adelante un resultado en esos partidos
0: muy buenos. Estaba su familia en la grada.
2: Es que es increíble.
0: Estaba su familia en la grada insultando a sus compañeros.
2: Pues hacen bien.
0: Con toda la razón.
2: Con toda la razón.
0: Imagínate que es tu hijo ese portero y tú ves cuatro jugadores contra él. Pues yo también les insulto.
2: Es que hemos visto
0: a la defensa.
2: Tres verbenas de pueblo en los últimos partidos, en los últimos minutos. Que es, si eres el portero es como para decir, pero. Portero,
0: es que
2: ¿cómo me habéis hecho esto?
0: Que ni los familiares de los futbolistas se explican algunas cosas.
2: Que es increíble.
0: En los partidos
3: hay que decir que Adrián, desde que se lesionó. Desde que Adrián lesionó a Pulido. Desde que Andrada lesionó a Pulido, lleva jugando con molestias también. Y sí, es de los jugadores que han dado la cara y han salido todos los partidos.
0: Claro,
3: que también
0: Adrián,
3: se podía
0: es que
3: ver.
0: Iba con molestias toda temporada, ¿eh? En
3: sí,
0: el muslo.
3: Exactamente.
0: Sí, sí, toda temporada. No sé qué le pasa. Pero ya te digo, yo rompo una lanza por él porque le vi absolutamente desesperado. Es que cuando perdemos el balón en la última falta, el tío no baja. ¿Pero cómo vas a bajar?
2: ¿Para
0: coger, quitarte los guantes e irte a casa? Y dice, ¿pero en serio me acabáis de hacer esto por una vez que subo en mi vida?
3: Pero es que es muy triste pasar a la historia en un año como este. Ostras.
2: ¿Cómo se puede tener a todo el equipo en el segundo palo para rematar y tirar directo y darle al monigote de la barrera?
3: Pero que en tres partidos
0: yo
3: seguidos has hecho
0: y digo,
3: lo mismo.
0: Mira, que crítico a Tony Moya. O sea, pues me arrepiento de no haberlo criticado
2: yo
0: más.
2: Estaba mirando a Adrián, que lo veía como muy...
0: ¿Tiró a puerta? ¿Qué hizo?
2: Lo veía como, sí, tiró a puerta, claro. Tiró a sorprender al palo. Como estaba todo el Zaragoza en el segundo palo, creo que tiró al primer palo.
0: Sí, sorprendió, sí, sorprendió un montón.
2: A ver si sorprendía.
0: Sí, sorprendió, sí.
3: Este es el resumen de lo que es el Zaragoza. Es que has tenido en los 3-4 últimos partidos la misma jugada en el descuento.
0: La misma. Aparte con la calidad, la implicación y tal, hay que intentar fichar jugadores que no padezcan ninguna discapacidad intelectual,
2: también.
0: Que no sean lerdos.
3: Sí, eso es
0: porque
3: importante.
0: Es que llegar cada partido y superarse. Porque además, si me dices, mira, es que te ha pasado, es que es la primera vez que te pasa, es que has sido macho el cometa Halley y no vas a ver un error así en tu vida ya. Lo habíamos hecho dos semanas antes, 2 weeks. 14 días antes.
3: Y la anterior contra el Huesca la tuviste
2: contra
3: también.
2: Huesca también, la falta que
3: la misma.
2: Una falta diagonal que tampoco fuimos capaces ni de meter en el área cuando había un portero jugador.
0: Tres goles en el descuento, encajados en tu casa.
2: No sé,
3: es
2: chico.
3: Increíble.
0: Es alucinante. Increíble. Y luego es de muy mal compañero lo que hace Tony Moya. Parece muy mal compañero que ha subido el portero, tío. ¿Qué haces tirando? Pónsela al portero.
2: Total. Vamos, es que en cuanto vi que tiraba y le daba el de la barrera.
3: De todos modos, ya lo había dicho David Navarro antes de la de Tony Moya, después de que pasara la jugada contra el Granada, que acabó también
0: es que
3: con gol en contra, ya lo dijo, es que somos hasta incapaces de poner el balón en el área.
0: Área.
3: Que son tres jugadas, que es tan sencillo que lo único que tienes que hacer es colgarla, que suba todo el mundo y colgarla y otra.
0: Yo defendía mucho el balón parado. Tú lo único que estás deseando en ese minuto en la vida es que no centren.
3: Claro.
0: Que pase cualquier cosa, pero que no la pongan, porque es que es un problema. Porque es que como te pongan un balón bien ahí, la vas a tocar tú y te la vas a meter en propia. Si te la centran bien. Es que no hace falta ni encontrar rematar una falta tan peligrosa.
2: Y sí, nos centramos.
0: Llega el genio y tira. Y no penséis que tira un trayazo, no. Ahí, tocadita. Y había espacio por todos lados, menos en un sitio, que había una cara. pues a la cara le pego.
3: Sí, sí, ¿no? Y que además las tres acciones las tiran tres jugadores diferentes y las tiran igual de mal los tres, pues de una forma o de otra, cambian el sistema, pero acaba todo en el mismo desastre.
0: Jugadores, no hemos tenido una plantilla tan tonta futbolísticamente en la vida.
2: No,
0: futbolísticamente. Jamás, que ya digo, que luego fuera, es que es más, lo recalco, fuera en lo personal. Yo les deseo lo mejor, seguro que son chicos maravillosos, pero se juzga lo futbolístico. En lo futbolístico somos tontísimos.
3: Y a eso le sumas que no tenemos nada de calidad. Cero.
0: Sí, sí, que nos complicamos la vida solos. Si tú no tienes calidad para ganar los partidos y no tienes inteligencia para no perderlos, pues gol en el último minuto, tres contra la portería vacía.
2: Sí, porque esta temporada con no perder los 42 casi te salvabas, sí.
0: Esta temporada con mantenerte estable de pie casi te salvabas.
2: Sí, sí, sí, ¿no? Sí. Estamos en números de que prácticamente sin ganar un solo partido, pero no perdiendo ninguno tampoco, te podrías haber salvado, que eso es imposible en cualquier categoría. Es que esta temporada es... No, de verdad, es
0: una temporada de batir récords, absolutamente. Bueno, portería Adrián, lateral derecho
3: Juan Sebastián.
0: El izquierdo Tasende. Toma fichas. Larios tiene ficha del filial.
3: Sí, bueno, depende de quién pongamos en el resto. Tampoco sé, me imagino que Tasende está bien para jugar, pero también es otro de los que acabó tocado contra...
0: Ah, ¿también?
3: También. Bueno, si cambiaron los cuatro defensas.
0: Es verdad.
2: Bueno, pues... Hacemos un sorteo.
0: Agotado.
2: Sí, de lateral.
0: No, en mi teoría como entrenador ya dije cuál sería. Entrar al vestuario y decir, ¿quién está bien y quién quiere jugar?
3: Igual no le contesta nadie.
0: Levanta la mano cuatro. Vale, pues ya solo nos faltan siete. ¿Qué le vas a hacer? Ale Gómez, titular.
3: Sí.
0: A su lado tenemos dos opciones. Una sería la de Saidú. Otra sería la de Barrachina. Yo escogería Barrachina.
3: Yo Saidú.
0: ¿Por gusto o por creer que lo van a escoger?
3: Yo creo que lo van a escoger por el tema de las fichas. Y eso lo justificaremos.
0: Pero Saidú tiene ficha filial, ¿no?
3: Sí, por eso, pero ahora lo justificaremos cuando pasemos de línea.
0: Para meter uno en el medio campo más. Yo creo que debería jugar Barrachina. Además, porque quiero tener un detalle con el chico. Ya que sé que le hará ilusión jugar, que será de los pocos, y que lo hemos tenido turisteando todo el año, pues le daba 90 minuticos y que juegue. Y si fallas, pues bienvenido al club. No pasa nada.
2: Te lo compro, Barrachina, pues.
0: Yo le daría eso. Si ya no hay nada que ganar.
3: Yo ahí disiento con vosotros.
0: ¿Por? Venga, ahora,
3: ahora seguimos.
0: Cuando lleguemos al medio, ¿no? Vale, vale, vale. Pues vamos al medio del campo. En el medio del campo tenemos Toni Moya. Tendrá que jugar.
3: Por imperativo legal, sí.
0: Literalmente, ficha del primer equipo tiene que jugar. A su lado ahí teníamos las opciones. Vamos a poner un 4-4-2 de Saidú o Mensah. Bueno, tienes la opción de Lucas Terrer también, pero estarías...
3: O Keydy Vare. Yo creo que Keydy Vare llega al partido, o debería llegar al partido.
0: Bueno, pero no ha entrenado esta semana, ¿no? Ha estado
3: con... ¿Qué tenía? La clavícula.
0: Clavícula, sí.
3: Pero yo creo que Keydy Vare podría llegar.
0: Hombre, a ver, si está Keydy Vare, ¿tú meterías a Saidú de defensa?
3: Eso es.
0: Si no está Keydy Vare, ¿lo meterías en medio?
3: No, yo lo metería en defensa también, una u otra. O sea, al final, si tú metes a Saidú de central, vas a tener dos fichas de filial, según lo que tengo yo en la cabeza, claro, igual vosotros tenéis otra cosa en la cabeza. Dos fichas del filial, seguras, que son los dos centrales, sea quien sea, al final, también sea Saidú o sea Barrachina, pero si colocas a Saidú ahí y juega Keydy Vare, solo tienes dos, más una tercera, que podrías utilizar bien con Larios, en el lateral izquierdo, bien también más adelante, y me estoy anticipando yo, podrías usar a Hugo Pinilla y tienes las cuatro fichas.
0: En la banda derecha tendrá que jugar Cuenca.
3: Sí.
0: Izquierda Moyano.
3: Sí.
0: Delantera Jodro Dani Gómez.
3: Bueno, ahí tienes más opciones. Podrías poner Pinilla de enganche.
0: Sí, me queda una ficha libre.
3: Claro,
0: ¿no?
3: Con Dani Gómez arriba. O poner a Pinilla en la izquierda con Jodro y Dani Gómez arriba.
2: No sé, el Jodro Dani Gómez no parece que lo esté usando mucho.
0: Sí, yo Jodro tampoco tengo claro que vaya a ser titular.
2: Así
0: pero...
2: que habrá que buscar a una alternativa de estas que.
3: Sí, claro, es que al final también yo me imagino que en su cabeza dices, si es que solo tengo dos delanteros.
0: Qué claro, claro.
2: Qué depresión. Yo empezamos a hablar aquí de alineaciones y solo pienso.
0: Ay,
2: que...
0: no, para, está gada, ¿eh?
3: Ah, sí, perdón.
2: Pero está bien, no estaba también lesionado.
0: A ver, bien.
2: Con molestias, no sé qué.
0: A ver, bien. En teoría está sano, ¿no?
3: Sí, yo creo que está sano, sí.
0: Sí, me da igual. Que juegue quien quiera.
2: Que
0: levante la mano.
2: Es que...
0: Me da igual. Lo que quien juegue, que corra, por favor. Intente marcar en los corners, no dar facilidades cuando la tengan que poner, que la pongan. Yo no pido mucho más.
2: Centrar, que pasen al primer defensa. Que
0: levanten más. Si hay uno en la barrera, intenta no darle a ese uno.
2: Levantar más de un palmo el balón.
0: Que ya sé que pedimos cosas muy locas, pero nos vendría bien. De este modo nos quedaría en el banquillo, medio filial me imagino, y estarían en el banquillo como suplentes Sanos o Decisión Técnica o como lo quieramos llamar, Juan Larios. Pomares está.
3: Pomares está, sí, porque no jugó el último partido por la quinta amarilla.
2: Verdad.
0: Pomares, yo no lo sacaría ni un minuto a Pomares.
3: Yo a Pomares lo sacaría aquí contra el Málaga.
0: Eso puede ser. Polacuoku.
3: Hombre, no me acordaba de él.
0: Que el mismo caso que Pomares, yo no lo sacaría un minuto si puedo evitarlo.
3: Contra el Málaga titular.
0: No, vamos aquí a hacerles la promo a los jugadores que nos han mandado y eso. Y contra el Málaga lo sacaría de titular. Tendríamos en el banquillo a Mensah Saidu, el que dejáramos de los dos. A Lucas Terrer. Tendríamos a Kumic, que lo mismo. ¿Cómo vas a sacar a Kumic?
3: No, no. No lo puedes sacar.
0: Ahora os preguntaré por eso. Tendríamos en el banquillo también a Mario Soberón, ¿no? Ah, no, no, baja, perdón. Tendríamos a Willy Ágada. Si es que ya está. Aquí falta mucha gente. Hay 4 o 5 huecos en el banquillo.
2: 29 jugadores, sí.
0: 38 en la temporada.
2: 38, y no sabemos contar 15 ahora.
0: Tal cual.
3: Ah, es que es increíble.
0: Es increíble, es indigno, absolutamente indigno.
2: O sea, hay una plantilla, con, es que, ¿te acuerdas de las? Cuando no había tres cambios, las plantillas eran de 18 o 20 tíos. 21 ya era sí. Raro. Es que, pues, tenemos toda la plantilla lesionada. O sea, una plantilla.
0: Lo que he dicho época, antes, tenemos una plantilla lesionada, con, sí.
2: Sí, 11 y.
0: Una convocatoria entera lesionada.
2: Convocatoria completa. Es que es alucinante.
3: Y luego, claro, sumas los problemas por lo mal que se hizo en el mercado de invierno, porque no se dieron las bajas que se tenían que dar y tus fichajes de invierno, algunos de ellos iban fichar el filial, con lo cual te dificulta todavía más el poder hacer un once.
0: Y hablábamos, por ejemplo, la de delantera. Sejo solo tenemos a dos. Es que tú en invierno te quitas dos delanteros para incorporar a Cero. Para incorporar a Ágada.
2: A Ágada, sí.
3: Es que tú verás, por mal que lo hicieran, que desde luego no era para nada su mejor temporada de Pausans o Bazdar, es que los recambios...
0: A mí me parece bien que tú los saques cedidos si el entrenador no cuenta con ellos.
3: Claro, pero
0: buscar los recambios adecuados y ya volverán ellos más formados, mejor, perfecto.
3: Es que tú verás...
0: Pero buscar los recambios...
3: Que han aportado 8 millones.
0: Es que encima fue Nacho, fue en una época en la que Kenan Codro estaba lesionado. Uh-huh. Y si algo necesitábamos era gol.
2: Era gol, sí.
0: Solo teníamos a Dani Gómez como delantero.
3: Bueno, en ese momento teníamos también a Sinan Bakis, que era el momento en el que lo ponía Seyes.
0: Muy descriptivo Sinan Bakis y el declive de este club.
2: Lo del mercado de invierno. Hacían falta tres jugadores buenos.
0: Sí, no hacía, igual no hacen falta seis. Lo que hacían falta era tres
2: jugadores buenos.
0: Tres Roberts.
2: Y con eso yo creo que no se habría dado.
3: Si es que acabas debilitando la plantilla en vez de mejorándola.
2: Y haciendo cosas muy raras. O sea, todo eso de las fichas del filial, es que ya, no sé si fue después de acabar el mercado de invierno, el segundo o tercer partido que todavía estaba Seyes, que ya tuvo también que empezar a hacer cuentas acerca de quién sacaba y quién no.
3: Claro, pero al final eso también.
2: Es un lío. Tienes que hacer cambios y no puedes quitar al que está mal porque tiene ficha titular, o sea, ficha de primera plantilla, y el que estaba bien, que es el filial, lo tienes que quitar. Y...
3: Sí, pero eso es por los errores cometidos.
2: Sí, o sea, sí, que está claro.
3: No das las bajas que tenías que dar, te quitas en último momento a Paulino pidiéndole por favor. El darle la baja hasta final de temporada. O sea, es que el mercado de invierno de Chema Indias es que fue terrible.
0: Chema Indias me parece... ¿Es el peor director deportivo de la historia del Real Zaragoza? Yo diría que sí.
3: Obviamente sí.
0: Yo diría que sí. Es que para mí sobrepasa a Julià. Sobrepasa a todos.
3: A
0: porque
3: Torrecilla...
0: entiendo también que ellos tenían menos límites. A Torrecilla lo sobrepasa. Tenían menos límite salarial y no descendieron al equipo. Este tío se ha cargado el quinto límite salarial de la categoría. Nosotros jamás habíamos sido el quinto límite salarial.
3: No, para nada. O sea, tú imagínate a Julià, que lo criticábamos con los Dongus y compañía, pero lo que dices tú es que al final si traes un Dongus es porque no había dinero.
0: Es que Julià tenía 5 millones menos de límite salarial.
3: Claro, pero es que ahora, por ejemplo, comparas...
0: Lalo, 7.
3: Comparas a Dongu y el rendimiento que tuvo Dongu en su momento, que fue lamentable, con el rendimiento de Ágada, joder, es que estábamos criticando a Dongu y es que hasta lo hizo bien comparado con Ágada.
0: No, por supuesto.
3: El problema es que siempre vamos a peor.
0: Sí, el declive es evidente y que mal vendes tu talento y no incorporas más talento. Ni lo cuidas el que tienes porque te has cargado al filial. Ahora ya no hay. Esto iba a pasar antes o después. Has chupado tanto de la teta de la Ciudad Deportiva que ya no hay leche que sacar. Si es que ya no hay una generación ahí que te sustente. Los que han sido muy buenos ya se los han llevado. Y los que no, los mal vendiste.
3: Sí. Al final es un compendio de errores en todos los sentidos durante los últimos... Pues que son muchos años, ¿eh? Iba a poner un número de años.
0: Muchos.
3: Pero es que podemos estar hablando de los últimos 15 años los errores. Y cada año más errores y cambia la gente y cada uno que llega empeora al anterior.
0: Entrenadores cada 3 meses, que es agotador.
3: Sí.
2: Se hacen muy largas también las temporadas. A mí, yo tengo la sensación de que a veces voy a hablar pues de Víctor Fernández cuando estuvo, fue el año pasado, ¿no? Cuando empezó la temporada, la temporada anterior.
0: Sí, ¿no?
2: Sí, claro.
0: El pasado estaba
2: la temporada anterior.
3: Sí, sí, fue la temporada pasada.
2: Parece,
3: sí,
2: parece sí. Hace una década de aquello.
0: Hombre, han pasado 5 o 6 entrenadores.
2: 60 futbolistas, es que no sé, es una cosa.
3: Bueno, directores deportivos, lo cual es, también es, no te da ninguna estabilidad.
0: Lo mejor es que te hablan de proyecto. Sí, precisamente lo que falta es proyecto. Sí. Pero tú, ¿cómo vas a tener un proyecto con una persona que te hace los fichajes el último día y presume?
3: Uh-huh. Y al final, tenemos que volver a lo que nos parecía en su momento malo, pero que ahora nos parece bueno. O sea. Ahora volvemos, yo no sé si va a salir bien, ¿no? El tiempo lo dirá, la vuelta de la Laurentei, ¿no? Pero al final es volver a un pasado. Estábamos hablando de todo el tema de la venta de acciones, que si Forcén quería juntar empresarios aragoneses. Y dices, joder, es que eso me suena, ya lo hemos tenido
0: sí,
3: también.
0: Sí. Yo eso pensé cuando lo oí.
3: Claro, te quitas.
0: Digo, pero si los empresarios eran los mismos que hace 5 años, que claro, hace 10, claro. Hace 15.
3: Te quitas a Yair Amador hace un año y ahora estás pensando en. ¿Y si vuelve Yair Amador? O sea, es que todo lo que has dejado atrás acaba siendo bueno, pero porque lo de después. Es tan terrible siempre que el que lo ha hecho mal resulta que al final acabas teniendo tu percepción de que lo hizo bien.
2: Me llevamos entrampados ya un tiempo con repetir cosas del pasado. Pues que si ahora buscábamos a Víctor, siempre entrenadores
0: es
2: de atrás.
0: Es otro de los
2: ahora, pues, no sé, enseguida que llegamos a un mercado de fichajes aparece Guaras, Pombo. Este tipo de nombres es que de decir, pero bueno, pero esto ahora a qué viene aquí, ¿no? O sea, ¿por qué seguimos buscando ahí?
3: Como que hemos si traído fuese, a Yamik en el mercado de
2: Mesías,
3: invierno.
2: Pero vamos a ver, que son jugadores del montón, que ya pasaron por aquí y tal, que bueno.
0: Muy rápido, ya que lo dices, el Yamik. Qué decepción tan grande la temporada del Yamik. Además, cuando llega, yo creo que la primera hora de juego, el primer partido, da muestras de un poderío físico superior, de más solvencia que sus compañeros. Pues duró ese partido, más o menos.
2: Hasta que lo echaron en ese partido, porque además metió el gol de cabeza, que metió un golazo de cabeza.
0: ¿Qué dos goles?
2: En el sí, sí. Dos.
0: En cada portería.
2: En el, sí, sí. En el, pero el bueno, el gol bueno que metió fue un golazo. Saltó sí. Con mucha energía, mucha fuerza. Parecía que no, había llegado
0: un poderío físico. Sí. O sea, ahí se acabó el poderío físico. Y técnico, y táctico.
2: De hecho, varios de los goles que nos han metido en corners últimamente han pasado los balones cerca, o si no, por la posición en la que estaba más o menos el Yamik, que estaba como en zona, tenía que salir a cortar de cabeza directamente. El día del gol de que le meten. ¿Cuál fue el que nos mete en medio de chilena? Que Juan Sebastián
0: Marcos,
2: contra Ceuta. Es el que tiene la posibilidad. Que estaba muy mal colocado. Estaba muy delante. Estaba mal colocado el Yamik. Y si hubiese estado en su sitio, joder, atacas el balón y la sacas. O sea, es que ha habido dos o tres jugadas de atacar que, claramente en posicional.
0: Yo creo que el Yamik ha tenido dos problemas. Uno, querer hacer más de lo que estaba capacitado para hacer. Yo estoy de un central que se está moviendo por todo el campo, que la pide, que está nervioso. No, tío, quédate en tu sitio y gana tu parcela, punto. Eres central. Los demás que se apañen, tú solo te tienes que dedicar a asegurar esa zona. Has estado en todos lados. Si tienes detrás a gente que no se sabe colocar, que no es rápida, que tal cual, ya los has matado moviéndote tanto. Y otra, lo siento, el Ramadán. Yo sigo teniendo esa teoría porque noto un punto de inflexión físico tanto en Codro como en Yamik. En ese momento, yo solo veo un problema físico en ellos. O les falta algo de velocidad o de fuerza o tal. Ese cambio alimenticio para mí mató el físico de esos dos jugadores que han estado mal desde entonces. Y no estoy ni atacando una religión, cada uno que crea en lo que quiera, que lo hagan, no digo que no hagan el Ramadán, digo que es evidente que cambias tu sueño y tu alimentación en el momento de más tensión de la temporada, que honestamente raro es que no se rompan fibras. Bueno, miento, se la rompieron.
2: Claro.
0: Es un peligro eso. Y yo ahí noté un declive. Esos son los dos fallos que yo he visto del Yamik. No le he visto el Yamik que esperaba, que nos aportara esa seguridad, ese pozo de otro nivel.
2: No, ha sido un central más. O sea, es que ha sido uno más de la plantilla.
3: No,
2: ha llegado un momento en que, salvo los primeros dos o tres partidos en los que jugó el Yamik, que sí que me dio la sensación de que todavía tenía un poco de jerarquía superior a la de los demás, luego se ha convertido en un central cualquiera de los Tachis y Insuas y
0: muy
2: demás.
0: lento,
2: torpón, intentando hacer cosas que no tocan, a veces teniendo fallos de concentración y demás. No sé, o sea, ha sido pues eso, un paso sin pena ni gloria por aquí.
0: Entonces, se ha contagiado rápido, decías.
3: Sí, no, que además se coincidió dentro de la terrible temporada que han hecho todos los centrales. Yo creo que la llegada de Yamik también fue en un momento en el que Insúa, Radovanovic habían empezado a entenderse y ese centro de defensa estaba mejorando. Y justo, claro, llega el Yamik, lo meten a él, rompen esa pareja y a partir de ahí pues ya viene todo un desbarajuste de lesiones, de sanciones y de todo. Y ya se acaba y no hemos conseguido levantar la defensa en ningún momento.
0: y es imposible de levantar una defensa que no juega dos partidos seguidos. Es que ese también ha sido un problema, uno de nuestros problemas. Nos vamos a ir con una pequeña pausa y lo que voy a hacer es leeros en vuestros mensajes.
1: Mirando atrás,
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0: 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David Navarro ha salido a hablar, ya ha hablado, rueda de prensa, y no ha podido batir a Café con Goles. Café con Goles 1, Real Zaragoza 0. Ya también estamos perdiendo este... ¡Venga, espabilad! Hay que remontar. Entiendo que no queréis escuchar al entrenador y preferíais escuchar a zaragocistas. Yo también estoy un poco cansado de escuchar a David Navarro, ya no por David Navarro, sino porque no tiene nada que contarnos que sea novedoso.
3: Es que es un papelón, ¿eh? También.
0: Joder,
3: que es un papelón, salir ahí en esta situación a
0: yo me hago el tartamudo y salgo para no hablar. O hago como que no va el micro. Es una situación horrible. Al igual para Francho, que lo hemos tenido toda la temporada saliendo a hablar. Que ya decía, lleva dos meses diciendo, pero ¿qué te voy a decir?
2: Si es que es como el día de la marmota, que siempre es lo mismo. O sea, al final le pones el micrófono a Francho y siempre que se lo has puesto ha sido para decir, pues lo siento, esto es una mierda.
3: No, casi peor ha sido los dos últimos postpartidos con KD Vare, que el pobre hombre lo único que acertaba a decir era, no me salen las palabras. Ya, no nos sale nada ninguno.
2: Es que es verdad, y lo de David Navarro pasa igual. Tú llegas al equipo y con ese discurso emocional y tal, pues si te funciona y consigues reconectar al equipo, pues a lo mejor durante 3-4 jornadas recuperas y luego ya puedes cambiar un poco el enfoque del discurso, ¿no? Y hablar de otras cosas. Pero claro, si te entrampas, empiezas a no ganar ni un solo partido y te quedas todo el día repitiendo los mismos mantras y construyendo ideas como muy elevadas y muy complejas, pues es que estamos agotados. Y hace ya dos o tres semanas que no escucho las ruedas de prensa porque ¿para qué? Es que no, ya no me interesa lo que tiene que contar porque no cuenta nada.
0: Así destacable del Real Zaragoza, de lo que ha dicho David Navarro, a ver qué lea, decía, yo estoy roto, pero entero, hasta el 31 de mayo hay que estar de pie y defender el escudo y la camiseta con todo lo que tengamos. Estamos vivos, agonizando, pero vivos. Ay, si llega el descenso, que llegue el 1 de junio para reventarme, pero mientras tanto hay que aguantar, estar de pie y defender la camiseta. Es muy doloroso, pero tenemos que estar de pie y pelear hasta el final. Yo si algo he echado de menos... A ver, espera, plaga de lesiones, decía David Navarro. Si hubiera una explicación la habríamos encontrado. Han pasado diferentes cuerpos técnicos, un nuevo servicio médico, se han levantado los campos, no hay una causa en concreto, es una suma de factores. Las lesiones tienen un proceso de prevención, diagnóstico y recuperación.
2: Pues sí, sí, sí.
0: No, sigo. ¿Por qué voy a seguir leyendo algo que me aburre sobremanera y que he escuchado tantas veces? Que si el campo está duro, que si la abuela fuma. Es más fácil decir, sí, se está borrando media plantilla, que empezar ahora, que si el campo está duro. El campo está duro ahora, pero 16 lesionados no has tenido simultáneamente más que ahora, ¿eh? Igual tiene más que ver el calendario y el mercado de fichajes y los contratos que el césped de la ciudad deportiva. Si he echado en falta algo de David Navarro, tú lo conoces más que yo, me podrás arrojar algo de luz. Es que he notado que no era David Navarro.
3: 100% de acuerdo. 100% de acuerdo. Y eso es algo que hemos comentado bastantes veces.
0: Yo lo conozco laboralmente. He seguido su trayectoria, pero tú lo conoces de una forma más personal.
3: Sí, y yo
0: no he visto al David Navarro que conocí.
3: Yo creo que fue el David Navarro que conocimos el primer mes. Y a partir de ahí, pues entró en el proceso que entró también Rubén Sellés antes, en que la plantilla y la situación lo devora. Y yo sinceramente sí que he visto un David superado en las últimas semanas. De hecho, yo creo que su propio lenguaje corporal en el banquillo, el último día, de pie, brazos cruzados,
0: rendido absolutamente.
3: David es un hombre que siempre habla mucho con los jugadores, siempre les da muchas instrucciones, y los últimos partidos yo creo que se le veía tanto a nivel lenguaje corporal en el banquillo como en las ruedas de prensa y en las entrevistas de la Liga postpartido, que yo creo que él ya estaba un poco superado y sabiendo que el equipo no era capaz, que no daba para más.
2: A mí es que esa actitud ya me pareció leérsela el día que jugamos contra el Mirandés y perdimos. Yo insisto, ya lo he dicho alguna vez, creo que esas dos jornadas, las de antes, la de que fue contra el Leganés fuera y contra no sé quién más, que hicimos buenos partidos, tal. El día del Mirandés me parece que fue el partido que le costó mucho cómo leerlo, introducir los cambios. Hace ya bastantes partidos en los que noto que dejaron de leer correctamente lo que estaba pasando e interviniendo para solucionarlo. Las primeras 4 o 5 jornadas que estuvieron como cuerpo técnico sí que me daba esa sensación.
0: Igual dejaron de ver que tenía solución. Igual pensaron que ya no tenía solución.
2: Pues a lo mejor ya no había tampoco jugadores en el banquillo que les pudieran dar soluciones.
0: Pero vamos, sigue diciendo que no estamos muertos.
2: Ya, pero ¿qué va a decir? Claro, o sea, al final él habla, vivo está. O sea, ¿qué decir?
3: Bueno, a ver, él ya dijo...
2: Estamos aquí hablando todos, ¿no? Pues vivos estamos, pero es lo que dices, o sea, pues ¿qué va a decir?
3: Ya, pero ya te dijo la semana pasada que sí, que estamos vivos, pero que él solo aspiraba a que no arrastráramos el escudo, claro, a que no mancháramos la camiseta.
2: Hace ya días que todos vemos que no da. Ellos sabrán mejor por qué que entrenan, nosotros...
3: Pero sí que al final, lo estaba diciendo tú ahora, o sea, tú metes 11 jugadores en el campo, se te lesionan los 4 defensas. ¿Los 4 defensas en un partido? ¿Alguna vez habéis visto un equipo profesional que se lesione los 4 defensas?
0: No.
3: Nunca. Y claro, miras al banquillo y dices, ¿qué saco? Venga, que tienes el ficha profesional. Chumich, ven para aquí.
0: Es que encima te dice que no.
3: Que no estoy para
0: al
3: jugar.
0: Al que vas a sacarte y dice que
3: claro,
0: no.
3: Claro, o sea, Radovanovic, es que mister no me veo. Vamos a ver qué clase de profesionales tenemos en el banquillo. O sea,
0: el club también se debería querer un poquito más, ¿eh? Con lo de Chumich, bueno, os pregunto, ¿qué os parece? Yo le sancionaría.
3: Pero es que no es el único caso.
0: Pues que sancionas a 8.
3: Claro, es que
0: pues
3: 8. Tienes que sancionar a 8.
0: Pero ya los dejas marcaditos, sí. Ya que vas a bajar, al menos que haya un comunicado que diga: estos 8 no quisieron jugar.
2: Yo es lo que esperaba un poco, de verdad, ¿eh? Cuando me di cuenta de que ya no confiaban realmente en la salvación, yo precisamente por el carácter que le presumo a David Navarro y por ser zaragocista y demás, yo pensaba que a lo mejor era el momento de empezar a levantar alfombras y aún reconociendo errores propios y sabiéndose su final como entrenador de,
0: joder, llevarse alguno consigo
2: del
0: equipo, yo me voy a morir, pero tú te vienes conmigo.
2: Decir, mira, estos 4 hicieron no sé qué y esto ha pasado pues porque no hemos sido capaces de unir, pero hacerse el harakiri y contar cosas, pero sí. Estar pasando las semanas pues como uno más, simplemente hasta que llegue el día 1 de junio y digas, bueno, me voy de vacaciones a andar por el monte a ver si se me despeja la cabeza porque
0: los últimos meses de mi vida...

0: veterano del vestuario, cuando en una situación así primas tu interés personal por encima del interés del equipo.
1: No, pero ya no es interés personal, lo que consideran es que lo ha hecho muy mal David Navarro.
0: Claro,
1: y
0: pero
1: que
0: tú
1: es
0: le
1: uno
0: puedes
1: de los
0: hacer...
1: culpables, y que Pinilla, por ejemplo, no ha hecho nada para jugar tantísimo y que otros no jueguen nada. Kumbich seguro que es lo que pensó. Que pensó, ahora me quiere sacar a mí después de la tribuna herada del canterano, pues ahora no quiero salir yo. Claro, seguro que pensó eso.
0: Pero que explique Kumbich también qué es lo que ha hecho por el Real Zaragoza.
1: No, no, nada,
0: ha salido.
1: Sí, yo estoy de acuerdo en eso. O sea, si no les estoy dando la razón. Yo cuento lo que ellos dicen o piensan. Dicen, me dicen. Lo que ellos dicen. No, no digo que esté de acuerdo. De hecho, yo les hago pegas a veces. Le digo, pues si es que este no, pero si es tampoco. Igual a otros, pero okay, tampoco había
0: sí, pero
1: un respaldo.
0: En cualquier caso, bueno, he de decir que yo tengo una versión un poco diferente de esto que estás contando tú, bastante más ligera, por así decirlo.
1: Sí, sí.
0: Pero yo a lo que voy es que me parece increíble que estando en la situación que está el equipo, que no estamos hablando que esto sea de esta semana, sino que esto es de hace varias semanas, que había posibilidades de salvarte, muchas, y consiguiendo muy pocos puntos, un jugador... como cualquiera de esos que podemos pensar nosotros que hace el núcleo de veterano del equipo, diga, voy a hacerle la cama al entrenador, porque al final lo que me estás diciendo es voy a hacerle la cama al entrenador, tú a la cama le puedes hacer al entrenador la cama, pues en el momento en que cesas a Seyés, en el momento en que cesas a Gaby, pero no faltando 6 jornadas para el final que te estás jugando
1: pues
0: la vida.
1: De hacerle la cama, ¿tú te crees que confabula no tal? Simplemente tú no das el 2000% y ya está.
0: Claro, pero eso es hacerle la cama.
1: Y cae solo. Todo.
0: Claro, pero ¿cómo va a caer alguien como en el caso de...
1: A ver, te lo pongo... Dices como que tú no tienes esa información. No sé qué información tienes.
0: No, pero independientemente...
1: Pero tú te piensas que David Navarro y Néstor Pérez están... O sea, aguantan a estos jugadores. No, y que la relación
0: te
1: es mejor.
0: Decir, independientemente de
1: si
0: eso...
1: Se tienen que tener un asco tremendo.
0: Yo,
1: si no se han respaldado los unos a los
0: doy
1: otros.
0: Por válida tu información. Yo la doy por válida, ¿vale? Entonces nos ponemos en ese caso. En el caso máximo. Los jugadores
1: máximo
0: no tragan
1: pero...
0: al entrenador... Y no dan el 100% pues porque consideran que está siendo injusto con ellos, pues por su veteranía, por lo que quieras.
1: Consideran que no han empatado con nadie.
0: Claro, pero tú eso se lo puedes hacer
1: pues
0: a Seyés,
1: como ellos.
0: Cuando te quedan 3 meses de temporada, dices, hazte me lo cargo y empiezo a jugar al fútbol y me salvo. Pero faltando 5 o 6 jornadas, es que no le puedes hacer la cama al entrenador, ya no hay nada que hacer, está todo el pescado vendido.
1: Por eso.
0: Pero, no, pero tú te puedes salvar.
1: Estás
0: actuando contra tu propio club.
1: Sí, claro.
0: Claro, o sea,
1: vaya sorpresa,
0: no,
1: se
0: no,
1: van
0: eso,
1: en un mes.
0: A eso voy yo. ¿Qué
1: no,
0: profesionalidad
1: en mes,
0: hay en esa plantilla?
1: Que les están metiendo caña a los representantes para, oye, búscame ya, ¿eh?
0: Claro.
1: Búscame ya.
0: Pero, ¿a dónde vamos con esa plantilla? Por mal que les caiga el entrenador, el director general,
1: pero
0: el director
1: esto es
0: deportivo.
1: Fútbol. Esto lo han hecho todo el año. O sea, no es que me lo invente, ¿eh? O sea, es que si algo muestra esta plantilla será así.
0: Y el profe me
1: este tiene conjunto. A ver, que lo estamos diciendo todos. Que hay jugadores que se están negando a jugar. ¿Qué mayor prueba queremos de que
0: estamos,
1: no respaldan al entrenador?
2: Es el profe me tiene manía, Manuel. O sea,
1: es sí, tal cual.
2: Son niñatos de.
1: Es tal cual, el profe me tiene manía.
2: Y ya está.
1: Y este
2: eso,
1: profe no está a la altura de esta clase.
2: Justifico todo lo que haga
1: sí,
2: y deje
1: sí
2: de hacer en el curso.
1: Total. Total.
0: Que nos vamos al pozo.
1: No. Nos vamos a casa. Bueno,
0: eso también.
1: A casa tampoco, pero bueno, ya me entendéis.
0: Lo haremos.
1: Gracias. Gracias, Nacho Bonilla.
0: Un saludo.
1: Visus
2: y Blasco.
1: Sale solo, macho. Visus y Blasco, David, muchísimas gracias. Gracias
2: tía,
1: a todos
2: tía.
1: Vosotros. Nos preguntó la porra, tranquilos. Podéis ir en paz. Aupa, nuestro Real Zaragoza.
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0: Seguimos conociendo el maravilloso y extenso territorio aragonés, como siempre en Aragón Vaciado, con Sergio Larraga. Bienvenido, Sergio.
1: Muy buenos días.
0: ¿Dónde nos vamos hoy?
1: Hoy la visita os va a gustar. Nos vamos a un pueblo del medio rural aragonés, de este Aragón Vaciado que decimos. Concretamente nos vamos a la provincia de Huesca, a la comarca del Alto Gállego y al término municipal o al municipio de Sabiñánigo, en el cual hay un montón de núcleos y de localidades, hay muchísima dispersión. Pues nos vamos a una de estas que se llama La Res. Es una pequeña localidad pirenaica que la conocerá más de uno porque está muy cerca de Sabiñánigo y tiene un museo impresionante, el Museo del Dibujo. Luego lo veremos, que es muy interesante para ver y que está ligado también a figuras muy importantes de la historia de Aragón como Ramón y Cajal, el premio Nobel, luego lo veremos, y a y Julio Gavín, que tiene que ver con la asociación del Serrablo, ¿de acuerdo? En su día fue municipio La Res, pero pues, lógicamente fueron perdiendo población, se fueron agrupando los municipios y hoy pertenece al término municipal de Sabiñánigo. Está afectado por la despoblación, aunque nunca fue un núcleo especialmente grande, pero está afectado por la despoblación y tiene una historia pues de 1000 años. Solo por donde está ubicado ya lo podemos ver, ¿no? El nombre de La Res, he estado por ahí indagando. Hay gente que dice que viene de algo ganadero, la res, en el sentido de res ganadera, pero yo pienso que va más por el prefijo larra, larre, como larre de y otros y tal, uh-huh. Que viene a significar como lugar de pasto, como pradera, lugar de casto, de pasto, y yo pienso que esta es un poquito el origen de su nombre. Muy cerca de Sabiñánigo, apenas 5 kilómetros y muy bien comunicado.
0: ¿Cómo es hoy demográficamente hablando La Res?
1: Es una localidad pequeñita, una de estas 50 y tantas localidades que tiene el término municipal de Sabiñánigo. Tiene oficialmente unos 70 habitantes aproximadamente, con lo cual es un núcleo pequeñito, aunque, ojo, no es un municipio, que hemos visitado con el Aragón Vaciado, sobre todo por Teruel, bueno, y en la provincia de Zaragoza también, municipios que tienen menos población que La Res. Pero bueno, objetivamente, pues cumple esta primera característica del Aragón Vaciado, núcleos pequeñicos. En el caso de La Res, 70 habitantes. Si lo comparamos con el resto del término municipal, claro, todo Sabiñánigo tiene 9000 y pico habitantes. Bueno, pues uno de los chiquitines es La Res. Como es solo una localidad, no podemos hablar de si hay dispersión o no, pero podemos hablar de dispersión dentro del término municipal de Sabiñánigo, al cual pertenece La Res. La Res y 52 núcleos más habitados, porque entre habitados y deshabitados hay 73. Es decir, es un término municipal que es verdad, el de Sabiñánigo, que es grande, es muy extenso, pero hay hasta 73 núcleos entre deshabitados y habitados, lo cual habla pues de una dispersión enorme, poquita población y mucha dispersión. Nos pasa lo mismo con el envejecimiento. Al ser una localidad y no un municipio, no tenemos las cifras concretas de La Res. Si acudimos a los datos del término de Sabiñánigo, nos encontramos que su nivel de envejecimiento es prácticamente igual que la media aragonesa. O sea, pues el aragonés medio 45 años, los de Sabiñánigo unos 46, o sea, prácticamente igual. Pero sí que es cierto que esto está influido por la capital Sabiñánigo. Uh-huh. Los núcleos pequeñitos sí que están bastante, bastante más envejecidos. Y la densidad de población, pues nos ocurre lo mismo. El término municipal de Sabiñánigo tiene 16 habitantes por kilómetro cuadrado, pero evidentemente la mayor parte, la inmensa mayor parte de la población está en la capital, que está pues a 5 kilómetros de La Res. Pero sí que podemos enclavarlo a esta localidad sin ser un municipio dentro del Aragón Vaciado, porque en su día fue municipio.
0: Ya nos has dicho que antes en su historia ha sido municipio. ¿Cómo ha sido esa evolución durante los siglos 20 y 21, evolución demográfica?
1: Como decíamos antes, tampoco ha sido un pueblo muy grande. Hoy cuenta con estos 70 habitantes de manera oficial, es decir, en invierno pues será menor, en verano pues estará hasta arriba porque es un pueblo muy bonito y está muy bien comunicado, pero hace 100 años, es decir, hacia 1920, La Res tenía 235 habitantes. Y ojo, con anterioridad todavía era más grande, pero en fin, hablamos de 230 y pico habitantes, que bueno, pues es un núcleo pues pequeño también. En aquel momento era un núcleo pequeñico, típico del Pirineo, y a partir de los años 20 pues va perdiendo población poquito a poco, y ahí sí que cumple claramente la gráfica del Aragón Vaciado hasta que llega a nuestros días con 70 habitantes y ahí ya más o menos se estabiliza. Seguramente la cercanía con Sabiñánigo le favorecen muchas cosas también.
0: Uh-huh. ¿Qué dice nuestro amigo Madoz de La Res?
1: Madoz, bueno, pues nos presenta un núcleo, La Res, que en aquel momento sí que era municipio, por eso él habla de municipio y dice, lo primero, el clima es saludable, sano, y es verdad, cuando vas ahí, bueno, pues dentro de que es montaña, pues está bien ventilado todo y además es un entorno muy, muy bonito. Ya Madoz nos dice que era un núcleo más bien pequeño, es decir, tiene 38 casas. 38 casas, claro, antes las casas eran diferentes porque había muchas más personas integrantes de las casas, pero solo 38 casas, que otras veces hemos ido a 400 casas, 300, bueno, pues 38. Y destaca la del ayuntamiento y la cárcel, como siempre, pero aquí la cárcel está en un castillo que tiene La Res, en ese museo del dibujo, que es espectacular, bueno, pues ahí tenían la cárcel. Sí que dice Madoz que La Res sí que tenía una escuela de primeras letras a la que asistían 24 niños, es decir, había relevo generacional, etcétera. El terreno, dice, bueno, pues de mediana calidad, cultivan sobre todo trigo, judías, y el ganado, pues bueno, estando en el Pirineo, vacuno y lanar sobre todo. Y luego, pues de industria, evidentemente, tal como la entendemos hoy, no existía, pero sí que tenían dos molinos harineros, comerciaban con el excedente del trigo que cultivaban, o los cereales que cultivaban, pues con los pueblos de alrededor, con Sabiñánigo, etc. Y hay una cosa curiosa de Madoz, que es la primera vez que lo veo. Dice Madoz, ¿qué población tenía en la segunda mitad del siglo XIX? Pues dice, 11 vecinos, 68 almas. Pero a continuación dice, según datos oficiales y según los nuestros, 200 almas, que cuadra bastante más con esos 200 y pico habitantes que va a tener a principios del siglo XX, porque estamos hablando con Madoz de la segunda mitad del XIX, entonces sí, o sea, unos 200, casi 300 a lo mejor, que bajarán a estos 235 hace 100 años y poco a poco van bajando hasta los actuales 70.
0: Es curioso, ¿no?, esa anotación de Madoz.
1: Sí, yo no la había visto en otros, por lo menos los que hemos visto nosotros, a lo mejor sí, pero dice los datos oficiales, pues que sería a lo mejor algún tipo de censo anticuado o lo que sea, pero quien le informa a Madoz le dice, ojo que somos 200, y sí que cuadra primero con el número de casas, 38 casas, cuadra más para la época, en la segunda mitad del 19, esas 200 almas que dice, y cuadra sobre todo con esa población que sabemos que tenía hace 100 años de unos 235 habitantes.
0: ¿Cómo es hoy La Res?
1: La Res es un pueblo muy mágico, está ahí en el Alto Gállego, está muy bien comunicado y está muy cerca de Sabiñánigo. Yo no sé si habrá a lo mejor 5 o 6 kilómetros, a Sabiñánigo se llega muy bien, salvo ese tramo Sabiñánigo-La Nave, que a ver si espabilan un poco, pero bueno, que es muy buena la comunicación y se llega enseguida, en 5 minuticos llegas en coche a La Res. Es un núcleo pequeñito, típico del Alto Gállego, con muchos ejemplos de arquitectura tradicional de montaña. Unas son pues viejicas, otras están reconstruidas, otras son nuevas, pero todas muy al estilo del Alto Gállego, de montaña, muy bonitas. Las calles además están empedradas, que digo, cuando estuve yo en La Res, digo, ah, que lo dice Madoz, no lo dice, pero están empedradas y es un núcleo muy bonito, pequeñico, pero muy chulo. Ya cuando accedes a La Res, ya ves cómo se levantan las dos torres de su castillo, que no son las torres de la iglesia, que tiene una torre sobre la iglesia, pero ves dos torres, que es ese castillo donde está, o casa-palacio, donde se ubica ahora el museo de dibujo. Y dar un paseo por La Res, pues es muy mágico, vas a ver alusiones además a estos dos personajes, a Ramón y Cajal, a Julio Gavín, y bueno, pues es un paseo bastante bonito. La iglesia que tienen, bueno, pues es de diversas épocas, es difícil encuadrarla porque ha sido muy modificada a lo largo del tiempo muchas veces, es de mampostería, no es de sillar trabajado, sino de mampostería, que es lo normal. Tiene una torre muy, muy mágica y en su interior guardan un retablo del siglo XVI, que está muy bien. Las casas, pues yo que sé, Casa San Vicente, hay algunas bordas o pajares, alguno que todavía está en la parte de arriba, incluso con el tejado de loseta original, que lo arreglarán porque si no se les hundirá, pero bueno. Y luego tienen sobre todo muchos pozos que pertenecen a las antiguas casas, Claro, el consumo de agua pues abastecían así sobre todo, y el edificio potente de la Res es donde está el Museo del Dibujo, que es la Casa Palacio o Castillo de la Res, porque eran las dos cosas, que sabemos ya que en tiempos de Ramiro I aquí ya había una torre defensiva guardando el territorio en un incipiente reino de Aragón. Este castillo aparece ya en 1299, aparece ya documentado, pero lo que vemos ahora es una casa-palacio, bueno, sí, medio castillo también, porque tiene dos torres, pero del siglo XIV, y con alguna reforma del siglo XVI. El edificio merece mucho la pena por fuera porque es muy majo. Es un castillo, una casa-palacio, tiene dos torres, la torre norte y la torre sur, se puede subir, las vistas son espectaculares con las montañas nevadas al fondo, bien cerca. Y bueno, pues la entrada ya es un arco de medio punto que ya está rematado por un escudo con las barras de Aragón. El que está puesto ahí es una réplica, porque el original estaba muy desgastadico, pero está dentro del museo. O sea, tú entras y ves, está expuesto y se ve más desgastado, pero se ve perfectamente las barras de Aragón y todo. Y lo hicieron con muy buen criterio. Además de esta entrada, se organiza esta casa-palacio o este castillo en torno a un patio central con arcadas así un poco apuntadas, que son más propias del gótico, pero es muy bonito. También a fijarse también en los suelos. Algunos suelos están empedrados, otros ya pues son más nuevos. Y esas dos torres no son dos torres gemelas ni de la misma altura, hay una que es más grande que otra, y las vistas son espectaculares, tanto del pueblo como un poco y como es al fondo, ves toda la cadena, ves la collarada nevada a la izquierda, vas adelantando. O sea, la verdad es que es muy bonito. Pero si esta casa-palacio es bonita por fuera, pues por dentro más, porque tiene una exposición de dibujo espectacular. Por cierto, la historia es muy curiosa de este castillo-palacio, que está perfectamente restaurado, está genial, está muy bien. Iniciativa de este Julio Gavín y de la Asociación de Amigos del Serrablo, que además tienen mucho que ver con el Museo de Ángel Orensanz y de Artes Populares del Serrablo, que está en Sabiñánigo, que es precioso e imprescindible si os gustan estas cosas para ver. Está al lado, en Sabiñánigo, pues la Res al lado. Bueno, pues era de la familia de los Urríes, un linaje muy importante en Aragón, y luego pues bueno, fueron pasando los siglos, las generaciones, y al final los últimos propietarios se lo vendieron a la Asociación Amigos del Serrablo en 1983, que estaba en mal estado, por una peseta simbólica, y ya pues lo cogió la Asociación Amigos del Serrablo, lo restauró, ese proyecto de Museo del Dibujo que tenían en la cabeza pues lo llevaron, y al final bueno, pues se ha creado un Museo del Dibujo que yo pienso que es, no sé si único en España, pero que es precioso. Lo último que te esperas en medio del Pirineo, en un pueblecito de 70 habitantes, es un museo de ese nivel, porque es un nivelazo, es un lujo. Y la verdad es que es súper divertido para ver, no solo para la gente mayor adulta, sino para los críos, porque también tiene una sección de cómic.
0: Pues muy interesante. Esa sería la relación del museo con Julio Gavín.
1: Sí, exacto. Julio Gavín, bueno, realmente nació en Asturias en 1927, pero con un añico ya se vino a Sabiñánigo, con lo cual la patata es de donde se cría, con todos los respetos para Asturias, claro que sí. Funda con otras personas esta Asociación de Amigos del Serrablo, y bueno, y tiene mucho que ver, bueno, gracias a esta asociación y alguna otra podemos disfrutar de un patrimonio aragonés y unas iglesias preciosas que de otra manera hubieran sido víctimas de la ruina y del expolio. Yo pienso que nunca se les estará los suficientemente agradecidos. Y tenían también dos grandes proyectos, el Museo Ángel Orensanz y de Artes Tradicionales del Serrablo, que está en Sabiñánigo. Os lo recomiendo porque tanto la parte moderna de Orensanz como la parte tradicional de las casas es una pasada. Y este otro Museo del Dibujo, que es espectacular, tiene unas 280 cuadros de dibujo expuestos de autores muy reconocidos. Muy bonita la exposición, no es nada aburrida, y yo pienso que es un referente a nivel local e incluso nacional, porque está muy bien. Tiene varias secciones, son expuestas, como digo, unas 300 casi 400, 380, pero tienen un fondo de 5.000 originales del dibujo de diversos sectores y tal. Tiene 17 salas, tiene la exposición permanente, que es una maravilla, y también tiene un par de salas de exposiciones temporales. Entonces vamos a poder ver pues dibujos originales de Saura, de Pablo Serrano, de Isabel Guerra, de Peridis, y esa parte del cómic, que está además, creo que está en una de las torres arriba, que está fantástico para los críos, bueno, y para nosotros
0: te
1: también.
0: Te iba a decir, te ha gustado mucho a ti también.
1: Es que está muy divertido, porque son originales. Bueno, toda la exposición es una maravilla. El que le guste el arte va a disfrutar un montón, y el entorno del castillo es magnífico. Pero es que este rinconcito del cómic, pues tienes los originales de Mortadelo y Filemón, de Zipizape, de Carpanta, de Pulgarcito, de, en fin, muchas cosas con viñetas y tal, por los originales. Y bueno, y poco a poco pues se van renovando sus fondos y tal, y la verdad es que es muy divertido, interesantísimo desde el punto de vista artístico, el edificio desde un punto de vista histórico, y la exposición para incluso para los críos es una gozada.
0: Y brevemente, que me has dicho antes que también guarda relación la res con Ramón y Cajal.
1: Con Ramón y Cajal. Ramón y Cajal nace en Petilla de Aragón, pero a los dos añicos con su padre se viene aquí a la res, porque sus padres eran de la res. Entonces su padre era de una familia de la res en la que él no era el hermano mayor, el hijo mayor, con lo cual no fue heredero universal, sino hereu, y tuvo que salir. Entonces, bueno, hizo sus estudios de medicina, y cuando tenía Ramón y Cajal dos añicos fue a la res y estuvo ejerciendo ahí como médico, y por eso tiene esa ligazón pues con Ramón y Cajal. Y de hecho, en las memorias de Ramón y Cajal es muy gracioso que dice Ramón y Cajal, dice: mis primeros recuerdos, dos añicos, harto vagos e imprecisos, se refieren al lugar de la res, al cual se trasladó mi progenitor dos años después de mi nacimiento, halagado con la idea de ejercer su profesión en su pueblo natal, rodeado de amigos y parientes. Estas, dice, brumosas remembranzas tienen por escenario el taller de tejedor de mi abuelo materno, también de la res, a quien, barajando hilos y lanzaderas, di hartas de sazones. Es decir, que Ramón y Cajal de crío debía ser un pieza de mucho cuidado, pero luego Ramón y Cajal fue premio Nobel y una auténtica maravilla y un orgullo para todos los aragoneses.
0: Uh-huh, otra
1: y tiene
0: patata,
1: que ver con la res.
0: Otra patata,
1: vale, claro que
0: aragonesa.
1: Sí. Nuestras.
0: Pues un destino más que recomendable por todos estos motivos. Sergio Larraga, muchas gracias.
1: A vosotros.
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